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1: Este disco me acuerda, ¿sabe qué era? Cuando mi mamá hacía una sopa y es que de habas. Uy, no, no, no, una sopa de habas, pero tenía más gracia un caldo de colillas, con todo respeto. Y ella me decía, ¿quieren más? Y no te pido más. Elenita Vargas, no te pido más.

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0: Ya tenemos las 7 de la noche con 22 minutos, 7:22 en La Bacana, La Diferente. 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comerciantes les decimos fuerza, sí se puede, y estamos con ustedes también.
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2: Ay, no, no puedo creer. 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Ay, no me repare tanto. 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
3: Y la señora llorando, entonces le arrimó la amiga y le dijo: ay, ole, ¿qué le pasó a Bertilda? ¿Qué le pasó a la verdadera suya? 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
1: Oye, Milagro Villamil, es para ti, mi amor.

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1: A esta hora de la noche, algunos ya descansando después de una fuerte jornada de trabajo, otros poquitico hace que cogieron el corte los amigos guardas de seguridad, las chicas y chicos en estaciones de servicio y quienes no también en los peajes, a esta hora camellando y escuchando Tropicana. A usted en casita relajado también, suba el volumen, suba el pie en el sofá y disfrute de Wilfrido Vargas, el jardinero.

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0: Colombia, Colombia, Colombia, ¿cómo estamos? Un abrazo bien grande para todos ustedes, mi hermoso país, mi querido país. El país que me enamora, el país de la belleza, el país donde la gente tiene un corazón enorme, el país donde la gente es, además de colaboradora, además de serviciales. Vea, somos los más pujantes, somos los más trabajadores. Y por eso los saludo hoy efusivamente desde Tropicana, Colombia. Un abrazo bien grande para todos ustedes en todos los rincones, en todas las ciudades de nuestra hermosa Colombia. Ya estamos en A Que No Me Duermo de Tropicana. Edgar Alexander Castillo, el caballito, y también con Karina Uribe hasta las 12 de la medianoche. A Que No Me Duermo de la emisora diferente Tropicana, tan bacana como tú, la más solidaria en el país.
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0: Y ahorita vamos a saludar a Karina Uribe y ahorita también vamos a tener a nuestros oyentes. Vamos a tener muchos temas hoy en A Que No Me Duermo de Tropicana, como ya es costumbre. No den papaya porque aquí no le guardamos nada a nadie. Si usted da papaya, aquí va a salir en Tropicana. 8 de la noche, 8 minutos, y también para la ciudad de Bogotá. Atención, porque solamente la ciudad de Bogotá aplica para este evento de Súbele el Volumen, la discoteca más grande que tiene Colombia. Súbele el Volumen el próximo viernes. Viernes 21 vamos a tener un Súbele el Volumen impresionante, espectacular. Y aquí está la invitación para que no se lo pierdan. Hoy usted desde este momento me puede decir Caballito Boletas. Caballito Boletas me escribe al 310-206-3302. Es un evento gratuito, pero lo más importante es que usted va a tener la oportunidad de asistir y ayudar a nuestros niños, los más afectados en las diferentes zonas del país. Y por supuesto también las zonas afectadas por este movimiento telúrico, vamos a tener la oportunidad de llevarles muchos juguetes. Y tú vas a tener la oportunidad de estar ahí con nosotros el próximo viernes, bien temprano, con Súbele el Volumen. Aquí está la invitación para todos ustedes. Atención, ciudad de Bogotá.
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1: 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Karina Uribe y Edgar Castillo Caballito ya están en A Que No Me Duermo de Tropicana. 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
0: Bueno, ya lo saben, el próximo viernes vamos a estar con todos ustedes. Un evento que no te puedes perder. Solamente me escriben así, Caballito Boletas, y yo de una te la voy a enviar. El evento es gratuito, pero si usted no tiene la boleta, no puede ingresar. 8-10 minutos, Karina Uribe. Bienvenida. Hello, mi amor, ¿cómo está, pues?
3: ¿Qué más, mi amor? ¿Cómo vamos?
0: Súper bien, gracias a Dios. ¿Y usted qué más? ¿Cómo me le va? ¿Qué hace?
3: Gracias a Dios.
0: ¿Qué hace usted, señorita Karina?
3: ¿Cómo que qué hago? Trabajar, mi amorcito. Trabajar, acá estoy bien conectada con
0: Tropicana. Como tú nunca haces nada.
3: No hago nada. Así son todos los hombres que son sino machistas, pues. No, no. ¿Cuál oficio, mijo?
0: Ay, Dios mío. Bueno, Cari, ¿qué tal ha estado el día en la ciudad de Medellín? Cuéntame cómo está mi gente linda, mi gente bacana, y por supuesto, algún evento que tenga Tropicana, la emisora diferente.
3: Bueno, te cuento, el día maravilloso, muy bonito, un atardecer lo más de chévere. Agradecimiento también para el día arriba, para Diosito que ha estado pendiente de todo lo que ha pasado en Colombia. Me mandaron incluso un videito de el atardecer de ayer y de hoy desde Pereira, y a pesar de todo lo duro, lo difícil que se está viviendo, la gente está intentando reactivar el comercio para poder continuar. Entonces, con una vida que no es igual, es diferente, pero que viene con muchas ganas de salir adelante. Entonces, nada, con toda la actitud, aquí estamos para ayudar. Somos la emisora diferente que ayuda a los peluditos y a la gente. Qué bueno conectarnos una vez más con ustedes y nada, Un abracito para toda la gente en las diferentes ciudades. Besos para todos.
0: Señoras y señores, no den papaya porque aquí no le guardamos nada a nadie. 8 o 12 minutos en el que no me duermo de Tropicana, Colombia.
1: ¡No den papaya!
4: ¡Tengo miedo!
1: Que en el que no me duermo no le guardamos nada a nadie.
4: ¡Estoy caído!
0: Bastante caído, más caído que Karina. Bueno, Karina, ¿qué me tienes por ahí? ¿Cuál es el chisme del día de hoy? ¿Con qué comenzamos en la que no me duermo de Tropicana?
3: Yo sé que a Caballito le encanta siempre arrancar, es con chisme.
0: Ñoñi. Ave María,
3: Ñoñi. Caballo es Edgar Castillo Chisme, así lo puse yo.
0: Esa
3: Oiga,
0: es Karina.
3: Oiga, pues lo que sucedió.
0: ¿Qué fue?
3: Les tengo el chisme. Calma, un momento, un segundo.
5: Señor Pablo, oiga. Buenos días, habla con la esposa de Carlos. Mire, ¿sabe una cosa? Yo le agradezco que deje estar enviándole tanto video cochino a mi marido, que yo lo acabo de coger, y eso a mí no me gusta. Hágame el favor, le agradezco.
6: Ah, bueno, que me diga su esposo. Mire, hasta donde yo sé, uno tiene que guardar su espacio y tener confianza y respetar lo de uno. Hasta donde yo sé, el teléfono es de Carlos y Carlos en ningún momento me ha dicho eso. Cuando él me llame y me diga eso, que no quiere saber nada, entonces que me bloquee y listo, punto acabado. Póngase a hacer el almuerzo más bien.
7: No, qué pelea tan hijueputa aquí con la mujer por esos maricos videos que me mandó Chino. No, no me vuelvo a mandar eso porque usted sabe que eso es delicado, eso no sé.
8: ¿Usted le gustaría que le mandaran a su mujer? ¿Usted es esa maricada? ¿Le gustaría que la mujer le estuviera mandando videos de por allá de porno de manes? ¿Usted le gustaría eso, que estuviera la vieja haciendo eso?
3: Uy, no, terrible.
0: No, ¿cómo así que terrible? Primero, el celular es privado. Uno tiene que tener su espacio. Y lo otro, Karina, uno es así. Uno con los amigos se manda ese tipo de cosas. Que va casado.
3: No tiene por qué recibir videos.
0: Pero ¿por qué no? Mire, eso es normal. Yo en este momento le acabo de mandar un videito a Nico de una muchachona que estaba en bikini. Nico, ¿qué dice? Nada. Entonces, no.
3: O sea, tú sabes que Nico está soltero. Respeta con lo que manejan el celular, señorito. Usted está casado, usted tiene que respetar.
0: Mira, eso a mí me parece de quinta. Me parece tétrico, me parece una falta de respeto. ¿Cómo así?
9: ¡Oye! Edgar Castillo, ¿tú por qué le haces le mandas estos videos cochinos a mi esposo?
0: Yo le puedo decir, señora, ¿sabe? Sí. Que vaya a lavar los platos, me sea seria.
3: Es que vaya a lavar los platos, que no esté machista. ¿Cómo
0: machista
3: así?
0: No. Haga el favor, respete. Machista respeten. No. Si no, es que porque ella tiene que estar esculcando, buscando cosas que no le competen a ella.
3: Y que tiene que estar viendo... Que tiene que estar viendo videos de mujeres en bola o de hombres eso, en bola por ahí en el celular si usted está casado.
0: Pegando, pero le estoy pegando los cachos. Le estoy haciendo algo a ella, le estoy
3: eso
0: diciendo
3: infiel.
0: Eso es
3: pegar cachos.
0: ¿Cómo que pegar cachos, Karina?
3: Eso es infidelidad, sí.
0: ¿Cuál infidelidad?
3: Sí.
0: Eso no es
3: estoy
0: nada.
3: Estoy de acuerdo.
0: Eso es una
3: sí,
0: forma
3: está buscando en otro
0: de
3: lado.
0: Distraerla. No. Mira, eso es una forma de distraerse luego de un trabajo arduo, luego de tanto estrés. Llega el amigo mío.
3: Con su mujer.
0: Mira, en los grupos
3: busque
0: de WhatsApp es normal.
3: Menos, pero con su mujer.
0: En los grupos de WhatsApp. Mira, usted le pregunta eso a un oyente. Vea, ¿será que usted, si yo le mando un videíto a mi oyente y su mujer lo coge y de pronto es algo que no le gusta a ella, sino una chica en bikini? O sea, su mujer es capaz de decirme a mí, de repostarme, ¡era caballo, que no se cae, que no sé cuándo! La gente lo primero que va a decir, no señor, él es un hombre dominado. Un hombre dominado.
3: No, dominado.
0: Él que tiene que mostrarle... ¿O por qué la esposa
3: qué
0: va a tener la contraseña?
3: Ahí en el otro lado. No. Es como el que tiene Instagram y está viendo puras nalgas de viejas en Instagram.
0: Pero ¿cuál
3: oigan
0: es el problema?
3: Este.
0: Una cosa es
3: no,
0: ver,
3: señor,
0: otra cosa es acceder.
3: La casa se respeta y su mujer se respeta.
0: Sé, no,
3: ¿o
0: es
3: yo?
0: Que yo no le estoy faltando el respeto. Para mí yo no le estoy faltando
3: el respeto. Eso es faltar
0: respeto
3: al respeto. Eso es faltar al respeto.
0: Karina,
3: es más,
0: no, faltar el respeto sí es hablar
3: familia,
0: con mujeres
3: a su
0: estando
3: mamá,
0: casado.
3: A su esposa, a su hija, a todos los de la casa.
0: ¿Cómo?
3: Que respete.
0: ¿Cómo así?
3: ¿En
0: serio, Karina Uribe, lo que tú me estás diciendo?
3: Sí, señor.
0: Que yo
3: sí,
0: por señor, solamente ver videos o recibir videos de mis amigos mamando gallo, molestando, tomando el pelo, porque ajá, sí. Ah, mira esta vieja tan bonita, ya yo le estoy pegando los cachos a la mujer
3: sí,
0: mía.
3: Sí, está pegando los cachos.
0: Pa' Karina. No,
3: porque tiene
0: seria,
3: que estar viendo por ahí viejas
0: seas,
3: en bola.
0: Karina,
3: ¿no?
0: Sea seria. Eso no es así.
3: No, señor, estoy siendo muy seria.
0: Karina,
3: sí.
0: Uno tiene que decir, ah, ¿sabe qué? Hoy tiene usted la razón. Y en esta oportunidad, hoy no la tiene.
3: Hoy tengo la razón, señorito. Siempre tengo la razón, ¿no? Yo siempre.
0: Vea, Karina, si no la gana la empata. Vamos a preguntar a los oyentes de Tropicana. A Karina, tú no pierdes una, tú no pierdes media. Dios
3: no pierdo,
0: bendito.
3: No pierdo.
0: ¿Qué dicen los oyentes? Pueden llamar ya de una al 310-206-3302. Analiza tú, en el momento en que yo tenga novia y un amigo mío me envíe un videito de esos normales, jodiéndome la vida, y salga la mía.
9: Mira, Edgar Castillo, ¿tú por qué razón recibes esos videos? Dame el celular para acá, que le voy a reclamar a ese hombre.
0: Eso es una falta de respeto.
3: Yo
0: y
3: no
0: pena,
3: llamaría,
0: y
3: yo no
0: pena
3: llamaría
0: me va
3: a
0: dar.
3: A los amigos a decirle que no. Le digo es directamente a él, usted que tiene que estar recibiendo esos videos.
0: Y pena
3: no,
0: me va a dar.
3: Si se los mandan, Y si se los manda, no los descargue. Déjelos ahí ya.
0: Mejor dicho, eso no es una relación, eso es un cuartel militar. A vaina esa.
10: Ah, ahí no, no. Tú sabes que acá en la costa eso es educación sexual.
0: Es correcto.
10: Acá en la costa, tú sabes cómo es que la mujer le dice, muestra para ver, bueno, vamos a hacer esta noche y mañana hacemos esta. Está bacano el video mío, bacanito.
0: Es así correcto.
10: Deja de estar peleando con Karina, que Karina no sabe adrenalina.
0: Ahí está, viste tú. Entre otras cosas también, no. mira lo que te dice esto.
3: Si usted es soltero, puede mandarle los videos que quiera, puede recibir los videos que quiera, pero si usted está casado, tiene una mujer, tiene unos hijos, tiene usted por qué
0: estar andando ciego
3: con otros videos.
0: Amigo oyente, vuélvase ciego.
3: X por ahí.
0: Vuélvase ciego porque Karina, el novio, el esposo que ella tenga, o sea, no, tiene que estar ciego el muchacho.
3: Es más,
0: tiene que estar ciego.
3: Los videos en bola que tengan el celular, que sean los de la mujer.
0: Los que ya tienen mujer, que se vuelvan ciegos y que no pongan ahí en contactos a sus amigos. Por favor, Tropicana, buenas.
11: Buenas noches, caballito. ¿Cómo vamos, caballito?
0: Excelente, mi amigo. ¿Cómo es su nombre? ¿De qué parte de Colombia?
11: Bien, Ari, Barranquilla City, papi, 38 Ari, grados a esta hora, papi.
0: Analiza tú, y en Bogotá, la temperatura en este momento, te cuento, hermanito, que te voy a mandar un poquito de frío, ¿viste? Soledad grados, soledad grados. Soledad grados.
3: Muy suave.
11: Óyeme,
3: Muy suave.
11: Óyeme.
0: ¿Qué le quiere decir a Karina? ¿Qué le quiere decir a Karina?
11: No quiere perder, ¿ah?
0: Compañero.
3: Yo no pierdo ni una.
0: Vea, ¿qué opina usted y qué le quiere decir a Karina?
3: Haga el favor.
11: Vea, Karina. Ella también tiene su grupo y en su grupo también se mandan cositas y no me diga que no.
0: Es correcto, el negro nunca. Del WhatsApp.
3: Las mujeres nunca nos mandamos cosas, nunca.
11: Mira. Ay.
0: Vea, y ellas hablan más puercos que nosotros. Porque ellas sí son, mira, y comienzan a burlarse, y comienzan a ponerle calificación a los manes. No, este tiene 5, ¿por qué? Por esto, ¿no? Y la cuestión, mejor dicho, eso parece un 22 cortico.
3: Más. Qué pereza con
0: nosotros. Listo, hermanito, un abrazo. Más oyentes, 310-06-3302.
3: Si usted solo quiere, puede hacer lo que quiera con su rao, mi amor. Claro. ¿Cómo es más, vea lo que quiera.
0: Karina, pero eso, hablando serio, eso a mí me parece una falta de respeto gravísima.
3: ¿Y porque
0: ya tú comienzas a meterte en el espacio de tu pareja. Y eso va a llegar un momento en que lo va a aburrir. ¿Y sabe qué? Se va a ir. Entonces coja la suave.
3: Pero es que ¿para qué tiene que estar viendo cuerpos en otro lado?
0: Pero sí, pero no solamente él, es un grupo de WhatsApp, Karina.
3: Vean esos videos, lo que sea, en parejas y lexitas y lo que sea, para que tengan, no sé, una relación sexual.
0: Tú estás relax.
3: Chévere, no sé. O sea, si quieren ustedes interactuar como pareja, pues háganlo, pero juntos. Pero yo no permito, la verdad, que mi hombre esté viendo puros videos 3X en el teléfono.
0: Pero si él está viendo esos videos para aprender y ponerlos en práctica con señora.
3: Entonces veámoslos juntos y los ponemos en práctica los dos.
0: Llegó un amigo mío que te va a decir lo siguiente. Chanchito, hazme el favor y ponle otra vez, porque Chanchi es uno de los que anda ahí en el WhatsApp. Ponle el video a Chanchito,
3: Chancho,
0: otra vez.
3: Chancho.
0: Póngaselo.
12: Aquí estoy viéndote.
3: Mi amor, primero, ¿cómo estás? Oli.
12: Muy bien, tú cada día estás mejor. Sí. Veo que has aumentado en seguidores.
0: Sí.
12: Sí, está trabajando muy bien el gym. Todo el último muy video bien. Que la vi, como en unos bultos de arroz, con un traje negro, con un legging negro.
0: ¿Está bien,
12: muy
0: Chanchito?
12: Sí, y con Johnny Rivera también me pareció verla en una fiesta. Bueno. Muy bien, Karina está increíble.
0: Pero hay una palabrita que ella todavía no se la ha podido meter en la cabeza. ¿Cómo es que es, Chanchito, la palabrita esa que tú me enseñaste en estos días?
12: ¿Qué? Resiliencia.
0: No, ¿qué? Lo de los videos.
12: ¿Ah, de farmear ahora?
0: No, eso no, lo otro.
12: Escuchas.
3: ¿Qué, caballo?
0: La de las horas, ¿cómo es que se llama eso?
12: ¿Lo de las horas? La pietar.
0: La pietar, la pietar. La pietada.
3: No, señor, eso es muy complicado.
0: Bueno, dale, ponle este audio,
3: Chanchito. Chanchito, pare pues bolas a esto.
12: A ver.
5: La esposa de Carlos, mire, ¿sabe una cosa? Yo le agradezco que es estar enviándole tanto video cochino a mi marido, que yo lo acabo de coger, y eso a mí no me gusta. Hágame el favor, le agradezco.
6: Ah, bueno, que me diga su esposo, mire, hasta donde yo sé, uno tiene que guardar su espacio y tener confianza y respetar lo de uno. Hasta donde yo sé, el teléfono es de Carlos y Carlos en ningún momento me ha dicho eso. Cuando él me llame y me diga eso, que no quiere saber nada, entonces que me bloquee y listo, punto acabado. Póngase a hacer el almuerzo más bien.
7: Una vez pelea tan puta aquí con la mujer por esos maricos videos que me mandó, sino no me vuelvo a mandar eso porque usted sabe que eso es delicado, eso no sé.
0: ¡Gobernado! ¡Cachón!
8: ¿Le gustaría que la mujer estuviera mandando videos de por allá de por nueve manes? ¿Usted le gustaría eso, que estuviera la vieja?
5: Por nueve manes. Señor Pablo, buenos días. Habla con la esposa de Carlos. Mire, ¿sabe una cosa? Yo le agradezco que...
3: ¿Vio? Ahí se lo tengo.
0: Chancho, ¿qué opinas tú al respecto?
12: Qué gran audio. Es uno de los audios clásicos del internet. Me fascina. Me fascina. Bueno, no me gustó el final como despide, pero me parece... O sea, el amigo, me refiero al amigo. Ajá. Yo tomaría esa misma decisión. ¿Cómo así? O sea, un minuto. Estamos en el grupo personal, uh-huh, o pues en nuestro grupo de amigos. ¿Sí? O sea, eso al, ajá, final de que vaya, no, eso me parece machista, asqueroso. Pero, señora, o sea, es pim pum. O sea, el grupo se llama Amigos de Carlos.
0: ¿Estás escuchando, Karina?
12: Sí, entiende.
0: Refútale, Chancho, refútale.
3: Mucho grupo de amigos, lo que sea, pero yo no permito que mi esposo esté viendo o está viendo por ahí otras vainas, otras coclanes, otras vainas.
12: Pero, bueno, lo que pasa es que van gustos, pero si hubiera un grupo Karina y Petrica...
3: Ahora sí.
12: A ver, ¿cómo así? O sea, si Karina y Luisa y Maritza tienen un grupo... Ellas sí pueden ver todo lo que quieran y nosotros no.
3: Es que es diferente.
0: Cógeme ese trompo con la uña, Chancho.
12: Pero ¿por qué es diferente? Es diferente. ¿Pero por qué, Cari?
3: Porque nosotras sí nos instruimos. Eso nos sirve de enseñanza. Ustedes son para morrociar, claro, para andar no, por ahí, pues, mirándole, sí, la vaina a la otra. En cambio, nosotros miramos es como teoría, para después en la práctica poder fluir.
0: Si le vieran la cara, Chancho.
12: Qué teoría. Y ahí uno tiene que ser consecuente. Dicen, nosotros tenemos nuestro amigo, no sé, la barra del tiburón, y ustedes tienen la barra de la arepa quemada. Yo me meto en mi grupo con mis amigos. Yo no me interesa si ahí está, claro, el negro del WhatsApp, si hay cuatro, claro, manos. Por eso es lo que debería haber y ser equitativo. Pero ¿cómo así? Ustedes sí pueden y nosotros no.
0: No se va a ver. Vea, vamos a preguntar, señor, a los oyentes.
3: Es que ustedes lo hacen, es para morbosear.
12: Pero ¿y qué importa? Decir,
3: pero mira, claro, mira la vieja cómo tiene, mira,
0: eso no es infidelidad,
3: cómo tiene,
0: Chancho,
3: las carinas.
0: Bueno, a ver, son eso así, es mira, infidelidad,
3: mira cómo
0: o no.
3: Tienen las carinas.
12: No, eso no es infidelidad.
3: En cambio, nosotros, okay, no decimos.
12: Bueno, y tú entonces...
3: Nosotros no decimos.
12: Tú cuando estás... Bueno, entonces ustedes están en el grupo con Sofía y ustedes como dicen, oh, mirad, qué bustos tan impresionantes, mirad.
0: Qué pectorales. Nosotros,
12: qué pectorales, mirá cómo se le marca el trapecio. Sí, no, sí. Usted no,
3: no
12: dice
3: nosotras
12: eso.
3: Nunca decimos, uy, que no, nosotros
0: ustedes
3: decimos,
0: dicen otra cosa,
3: mira
0: peor.
3: Cómo se mueve. Nosotros decimos, ay, mira cómo Dios se mío, mueve. Bendito. Eso puede ser.
0: ¿Qué dicen los oyentes de Tropicana en Colombia? Hola, buenas noches, ¿con quién hablamos?
13: Hola, muy buenas noches. Hola, con Vivian de la ciudad de Pasto.
0: Chanchito, te la voy a echar. Vivi. Dale, pues.
12: Hola, Vivi, ¿cómo estás?
13: Vivi.
12: Bien, ¿cómo va Pasto a esta hora? ¿Qué frío, calor? ¿Qué está pasando en Pasto a esta hora?
13: Lo normal, helándole, ¿verdad?
12: Bueno, entonces frío, rico. Me la imagino con unas babuchas de cuy y con una ruana tomándose una aguapanela.
0: ¡Uy, sabor!
12: Pero esto es muy sencillo. Tú tienes tu grupo de WhatsApp de tus amigas, del colegio y lo que sea, y tu novio, lo que sea, tiene su grupo por separado de lo que sea. ¿Por, ajá, qué cada uno no puede tener su grupo ahí con maldades y videos fuertes? ¿O tú estás de acuerdo, no, con Karina en que solamente las mujeres?
3: Pilas, pues.
13: Bueno, mira, yo parto desde el punto de vista de que el celar y el hacer este acto que hizo pues la chica muestra simplemente el... ¿Cómo te lo explico? La falta de confianza en sí mismo.
12: A ver.
13: Los celos dependen de qué tanto confías en tu pareja, sino qué tanto confías en ti como pareja, tú como mujer en mí. ¿Qué tan segura estoy yo de lo que yo le estoy aportando a mi relación, a mi pareja, sentir o no sentir celos? Este punto. Si mi marido tiene un
3: cortando
13: grupo, yo no tengo por qué inmiscuirme, porque su grupo.
12: Pero ahí le entendí el último pedazo. Si mi marido tiene un grupo de WhatsApp, yo no me inmiscuyo porque eso es suyo, eso es de él, Karina.
13: Exacto.
12: ¿Ves?
13: Correcto.
12: Y él debería, o sea, hacer lo mismo.
13: Punto, ¿no?
12: Por eso, y él debería hacer lo mismo. Ah, mi mujer tiene eso, se llama, no sé, las sedientas del cuy. Listo, yo no me meto allá a eso.
0: No, y usted dice, hay que mirar los toros desde la barrera. Ahora, y yo confío en mi mujer.
13: Tenemos que ver otra cosa, ¿no? Y es que las mujeres normalmente, las mujeres hoy por hoy, no tenemos un grupo de WhatsApp para mandarnos videos. Nosotros nos mandamos los links de WhatsApp.
0: Oiga, no mienta, que hay mujeres que sí se mandan los videos.
3: No, nosotros vamos directa a la página. Sí.
0: Ay, mírale la pata al cuy ese.
13: Las mujeres nos mandamos el link para leer el libro, que es más específico.
3: ¿Viste?
12: Es que Wattpad es más de escritura.
3: Teoría.
12: No, sí, Wattpad claro. Es de escritura. Y hay, no, pero ojo que no, tampoco es que esté ahí. No solo es 100 años de soledad. En Wattpad también hay literatura correcto, erótica y un montón de
0: todo,
12: cosas.
0: Todo. Hola, Tropicana, buenas noches. ¿Con quién hablamos?
3: Buenas.
14: Hola, caballito, buenas noches.
0: Mi querido Daniel. Amigo, ¿de qué parte de Colombia? Daniel.
14: Ibagueto Lima, caballito.
0: Ibagueto Lima.
3: Dani.
0: Compadre, ¿usted qué opina? ¿Qué piensa al respecto de este tremendo tiraquejala, el chicharrón grasoso y peludo de este señor, que la esposa dijo, me hace el favor y no me le envíe más cosas vulgares a mi esposo?
14: Caballito, solamente le voy a decir lo siguiente, con Karina siempre se pierde, ella si no la gana la empata. Eso es mejor irse una pelear con una persona sorda muda que pelearle a Karina, porque ella si no se la gana, se la empata, pero nunca pierde.
0: Es correcto.
14: Nunca da la razón, al contrario.
3: Nunca, papito.
0: Mi amigo, un abrazo, gracias. Ahí están los oyentes de Dominicana. Oiga, pero venga, yo le hago una pregunta. ¿Su esposa se mete con su WhatsApp? ¿Ella está pendiente a lo que ve, a lo que le mandan o no? Ella es relajadita.
14: No, porque no tengo esposa todavía.
3: Pero si tiene, mi amor, aproveche, mi hijo, y se pone juicioso, porque mujer que no joda es macho. O sea que usted tiene que aguantar, papito.
0: Bueno, vamos a seguir recibiendo más oyentes en toda Colombia al 601-348-7601. Ya saben que este es el número habilitado en cualquier parte de Colombia del mundo. 601-348-7601. Y también para enviar su notica de voz, el 310-206-3302 de Tropicana. Vamos a escuchar la notica de voz, a ver qué dice nuestra gente. Chanchito, escúchalo ahí.
15: Carina, buenas noches. No, me tocaría quedarme sin amigos, porque casi todo el mundo manda, casi todos mis amigos mandan pornografía. Yo lo que hago, veo y los elimino inmediatamente. Porque como tú dices, tengo mujer y esposa, y pues yo las respeto. ¿Viste? Y por eso no guardo nada de sus videos.
12: Ay, Dios. No, pero pues,
3: ¿para qué tienen que andar guardando
12: no,
3: eso?
12: No, por ejemplo, de mis amigos que uno se manda videos fuertes y todo, que ellos mismos dicen, borramos esto porque a lo mejor deja uno el celular pagando y no lo deja con la clave, y ni siquiera es por la mujer, porque el pelado coge el celular. Eso sí estoy de acuerdo.
0: Chanchito, pero en serio, a mí eso me parece una bobada, Chanchito, porque eso no es una infidelidad. Ver una mujer ahí, una gringa de otro lado, otro país, otra
12: cosa. Es que eso te iba a decir. Supongamos que
3: eso sí es infidelidad.
12: Iba a decir eso. Supongamos que es doña Juana la vecina.
0: Sí.
12: Y doña Juana está ahí con trapeando el negocio, no sé qué. Uno dice, uy, es una mujer conocida. O sea, si hay posibilidad de que me van a poner los cachos. Una vieja por allá en Estados Unidos, eso no tiene nada. Una actriz, esa vieja, ¿quién es? O sea, eso no va a haber posibilidad de nada. ¿Cómo puede ser infidelidad eso, Karina?
0: Esas son ganas de joder,
3: Chancho. Sí, infidelidad.
12: Pero ¿por qué si es una actriz?
3: O sea,
12: no es conocida.
3: Está buscando otras cosas que usted no tiene ahí en la casa, porque no valora y aprovecha en la casa. Le dice, si es que le gusta mucho, le dice, mi amor, yo quiero un video así, de esta manera, ¿cuándo lo vamos a hacer? Haga así, yo no sé, yo lo guardo en el celular, pero me va a salir con un video de otra, si sabe, por allá, pero en tremendado. No.
12: O sea, ¿tú crees que si tú me encuentras a mí un video de Esperanza Gómez está cayendo o algo así?
3: No es que le esté cayendo, pero usted se desvela por ella.
12: Pero es una vieja zeta, o sea, es una
3: vieja.
12: No,
3: pero H. Le dan un papayazo y puede.
12: No, cosa diferente si es. No, cosa diferente.
3: Esperancita, tengo 10 palos.
12: ¿10 palos de qué?
0: Me hace el favor que Esperanza Gómez no cobra. Ella eso lo hace por amor al arte.
16: Bueno, Tropicana,
3: por amor al arte, imagínese peor.
16: Pero vaya Santander, que juega tan arrecha, boludo. Bueno, pues mientras yo hacía el amor con mi esposo, él viene de permiso cada mes. Y mientras me hacía el amor, me revisa el teléfono.
0: ¡Ay, Chanchito!
3: ¿Qué?
0: ¡Ay! ¿Y ahora? ¿Qué dice el invitado y qué dice Karina?
12: Hijo de madre, ¿pero él le revisa el celular a ella? Sí. Uy, hombre, no sé, ahí sí.
3: Ay, no, pero ahí sí que... ¿Cómo así que mientras que le hace el amor?
0: Para que tú veas.
3: Caso que momento, encarte, sí. No, amor, concéntrese en una de las dos cosas.
12: Pues estaba buscando inspiración. Uy, es que lo cogen a uno mal ponchado ahí. Por eso uno siempre es mejor decirle a las mujeres, mujeres.
3: ¿Sí? Imagínese.
12: No por el nombre, para no embarrarla. Mujer, mujer, mujer.
0: Amor,
12: mujer.
0: Amor, amor,
12: amor. Amor, bebé, cariño.
3: O sea que buscan inspiración en otras, porque su mujer no les da inspiración. Ah.
12: Pero yo no podría con el celular en la mano. ¿Cómo hace? No, ¿por qué no lo pone ahí arriba con una chupa? ¿Cómo?
0: Es el espejo.
12: Es incómodo.
0: Vea, yo quiero que la gente llame en vivo, que la gente llame en vivo y hable con nosotros, porque ya lo tenemos habilitado, 601-348-7601. Mientras, escuchamos esta notica de Voz Tropicana.
17: Esperanza Gómez, ¿está cayendo? ¿Está cayendo?
18: No, es que
17: le
18: esté cayendo, pero usted sí.
17: Pero
3: es
17: una vieja.
3: Ajá. Ah, no, okay, grabaron, caballo.
0: Sí, lo grabaron.
12: Epa, nos están chuzando, cuidado.
0: Es correcto, la gente, sí. Vea, la gente aquí en la ciudad de Barranquilla, bueno, en la ciudad de Barranquilla, escuchando, dice, hola muchachos, Edgardo Tous desde Calzacaribe, ahí están escuchándonos y también están opinando, por supuesto nos envían notica de voz al 310-206-3302, si quiero opinar al respecto del tema en cualquier parte de Colombia o del mundo, pueden llamarnos ya de una, queremos hablar con nuestra gente. 601-348-7601. Karina, ¿qué está sucediendo para que los oyentes se pongan al tanto, por favor, de lo que estamos hablando?
3: Vea, yo le explico. ¿Cómo le parece que hay un man que tiene como un grupito de amigos en WhatsApp y se mandan solamente videos 3X, fotos de viejas, mejor dicho, pa' acá y pa' allá, haciendo y deshaciendo? La mujer... pilló esto, le mandó un mensaje a uno de los amigos que está mandando los videos y le dijo, mira, por ahí no le vuelva a mandar esos videos a mi esposo, listo. Entonces ya el marido le dijo a los otros, no vengan, no manden ningún video para poder evitar problemas. La señora está enojada. Yo digo que no se deben mandar ese tipo de videos, así sea entre amigos. ¿Qué opinan los oyentes?
12: Hay llamada a esta hora, al otro Picana, ¿con quién hablamos?
3: Buenas.
12: Buenas.
19: Buenas, habla con Héctor López, ¿cómo está?
3: Héctor.
19: De Medellín.
12: Ah, vea, está al lado de Karina. Medellín. Está haciendo bueno, videos con Karina.
3: Pues. Defiéndame.
19: No, es un poco complicado el tema.
3: Cuente a ver.
19: ¿Qué? Es un poco complicado porque si a uno le enviaban por lo menos un amigo... que casi siempre lo envían, uno, a mí me pilló la mujer con una muchacha que llevaba, yo trabajo con Israel, y la muchacha iba casi, pues iba dormida en el carro, y yo le tomé una foto para mostrarle a mi hija, que si de pronto ella llega, mi hija tiene 18 años, y llega a dormirse o a quedarse... dormía prácticamente, entonces y la pelada ya como una minifalda, como una y mostraba todo, y entonces yo tomé la foto como para mostrarle a mi hija, y la mujer la vio y dijo que claro. Yo estaba abusando de esa formalidad.
3: Estaba coqueteando con la usuaria.
12: Sí, lo poncharon
0: pero,
12: mal.
0: Chacho, sí, pero imagínate.
12: No, yo entiendo que el hombre quería hacer un tutorial, ¿no? Está bien, o sea, pues, oiga, desea decirlo. Sí, claro, porque le está diciendo a la hija, ojo, porque sale de pronto borracha o dormida de algún local.
0: Y le hacen el curucuteo.
12: Y le pueden hacer lo mismo, entonces cuidado, no salga así, mire lo que pasa. Y preciso la mujer lo cogió ahí ponchado. Uy, pero que pedo mal ponchado, que salado este man.
0: Sí, no, más salado que el pantaloncillo de Aquaman.
3: Yo que pienso que él se la comió ya.
12: Pero ¿por qué, Karina?
0: Karina, joda, oye, no, pero qué lengua. Porque...
3: ¿cómo así? Es conductor. Me va a mandar una foto, manda una foto de una muchacha en minifalda atrás del carro.
12: No, pero no fue a ti, fue a la hija, ¿no?
0: Sí, sí, sí, a la hija, a la hija. Oiga, pero qué lengua. No. Más oyentes, ¿qué Karina, opinan ustedes? En cualquier parte de Colombia o del mundo. 601-348-7601. A usted, estos videos en el grupo de WhatsApp con sus amigos... ¿le complican la vida con su pareja, con su señora, con su esposa?
3: Sí.
0: ¿O ese celular solamente lo menea usted, lo mire usted y recibe los mensajes usted? Hola, Tropicana, buenas noches. ¿Con quién?
18: Hola, buenas noches.
0: Mi querido amigo, ¿cómo es su nombre? ¿Qué parte de Colombia?
18: Carlos Andrés Caballito, de Montería, pero vivo acá en Bogotá hace 5 años.
0: ¡Epa, Carlos Andrés! Compañerito, ¿usted tiene esposa?
18: Sí, claro que tengo esposa.
0: ¿Cómo hace con los videos calientes que le mandan sus amigos?
18: No, Caballito, pues yo me los disfruto.
3: ¿Se los qué?
12: Disfruta.
3: No.
18: Yo me los disfruto.
3: No.
12: ¿Pero por qué no? No entiendo.
3: Usted está casado, no. Usted no tiene derecho a disfrutar esos videos.
12: ¿Pero por qué
18: no? No, Karina está muy equivocada. No tiene nada que estar revisando el teléfono del esposo, bueno, del marido.
3: Y se la pongo al contrario. Si usted encuentra en el celular de su esposa videos así eróticos de un man, mejor dicho, de todo, ¿a usted le da rabia o no?
18: No lo hago, no le reviso el teléfono, hace como 3 años que no se lo reviso.
3: No, señor, la pregunta es clara.
12: Si usted... Pero él respondió que no lo revisa, ¿cómo así?
0: Karina,
3: él dice que no revisa.
0: Mi amigo, responda lo que Karina quiere escuchar, para que ella se quede tranquila, para que ella se quede quieta. Chanchito, esto es lo que me toca a mí todos los benditos días.
12: Pero si yo que no.
3: Si usted los ve, si usted ve un video de un man así, rico, cosa buena, es más, de un man que puede ser hasta vecino por allá también... Usted lo ve así, una cosa linda, que le muestra todo, las coclanas se las pela. ¿A usted le da rabia o no?
18: Me da rabia, pero no hay cacho.
12: Pero no hay cacho, mire.
0: No hay cacho, y es verdad.
3: Ay, sí, pero le da rabia.
12: Pero él contestó, es que lo condiciona al oyente, Karina, porque lo primero que él respondió, yo no reviso el celular.
3: No.
12: ¿Para qué le busco otra pregunta al señor?
18: Karina. Yo no le reviso el teléfono, tengo 3 años que no le reviso el teléfono a mi esposa.
12: Y si no revisa, pues no ve nada. Si no ve nada, no hay video.
18: No, nada. Está todo quieto, está todo sano.
0: Ojo, que no ve, corazón, que no siente.
3: No, señor, eso no está sano, eso está peligroso.
12: No, Karina, sí, Dios mío.
3: Bueno, y si usted ve lo siguiente.
0: Ajá,
12: ya que le va a inventar.
3: Usted encuentra un chat y el chat está lleno de puros videitos de ver solo una vez, como que ya abrió. ¿Usted qué piensa?
0: A ver.
20: Cari, menos mal que dijo que le da rabia, viste, te va a salir boquera, no te va a dar rabia, sino que ustedes piensan, pero ustedes tienen un dicho que dice, no, porque nosotros los hombres somos hombres, nosotros qué, no somos de carne y hueso, ¿qué? Ah, no sentimos, te va a salir boquera, amigo.
0: ¿Qué le va a salir boquera?
3: Respóndame.
0: ¿Qué quiere que te responda? Yo te voy a responder lo que tú quieres, digamos, escuchar, no te preocupes.
3: No, si usted, digamos, encuentra un chat.
0: No, pero no me pregunte a mí, pregúntele al Chancho. Pregúntele al Chancho mejor.
3: Chancho, a usted. Uh-huh. Si usted ve el chat de su pareja con un hombre, ya, X, y usted ve que tiene puros videitos de esos de ver solo una vez, pero que ya los abrió, ¿usted qué piensa?
12: No, pues pensaría que mi mujer, por ejemplo, quiere cambiar un baldocín o quiere cambiarle el tapete y está buscando los colores. Entonces, rojo carmesí, no, ese no es, borrado. Rojo más rojo, no, rojo escarlata. Entonces, son como 8 colores, entonces es normal que se hayan borrado esos videos.
3: ¿Y por qué no dejó los colores que se pudiesen ver de nuevo?
12: Porque te embolatás y pones el color que no es.
3: Te embolatás, qué buena respuesta.
12: Pero yo confío, está bien. ¿Por qué no? Pues, sí, porque me condiciona mis respuestas.
0: Pero viste, lo que pasa es que Karina es una vaina tan fregada que ella quiere escuchar solamente lo que ella piensa, lo que ella cree. Más oyentes, hola, Tropicana.
3: Yo escucho la realidad.
21: Tropicana, buenas noches, la más bacana, bacanísima. A mí no me perjudican, ¿eh? A mí me alegra la vaina. Porque si me mandan una vieja en pelota, mi mujer se empelota y me dice, ¿qué hace mirando viejas en pelota? O sea, para eso tiene esto. Si me la mandan para allá haciendo cosas, cualquiera, entonces la mujer dice, para eso.

0: vean, porque no quieren que miren, pero tampoco hacen. ¿Para qué? Conmigo sí es diferente. Todo lo que me muestran mis amigos, yo le muestro a mi mujer. Y mi mujer
1: me gusta.
0: Dice, sí, con bikini, tome su bikini, papi, vea, para ti. Ah, eso es una berraca, hombre.
1: Por fin un hombre que sí.
2: Bueno,
1: actúa,
2: más oyentes.
1: Hace.
2: Vea, una maratón de notas de voz porque hay un montón, Tropicana. A ver.
3: Caballito, yo no estoy de acuerdo con Karina, esa mujer tóxica. Toca que la saquen, toca que la saquen.
1: Cuidado,
2: ¿para dónde
1: cuidado
2: la vamos a echar?
4: Quito, caballito, muy
1: no me vas a echar.
4: Darío Laguna desde Neiva. Esos son los FX, lo que dice Karina. Debe ser reservado entre el marido y mujer. Caso con Betty, no comer nada. Eso es lo verdad, que estoy bien. Y la que mata la cabeza de enfermedad es la de la mujer, que uno ve eso. Entonces, como yo le digo a la mujer, que no con ver y comer no ni nada. Y eso es normal, sí, usted debe tener cada uno reservado sobre el cabo de uno, se vive caballito.
5: Ahora quiero
4: acá a la ciudad de Neiva.
5: Gracias, hombre, a la gente de Neiva. Quiero hacer una apreciación, ¿no? Porque seguramente algunos en ese momento van en su taxi iris, o están en la celaduría, un montón de cosas, y no tienen acceso a YouTube y no ven el programa.
2: Claro.
5: Lo están escuchando. Entonces quisiera describir esta señora que está en su Himalaya moral, cómo nos está hablando.
2: Es correcto.
5: Ella está como si fuera como una especie como de un traje de novia, y hay una virgen de 4 metros de alto al lado de ella, y está leyendo como unos cartapachos del Vaticano al lado del WhatsApp que está abierto, y detrás está pues como el Dumi de Tropicana. Entonces ella se sienta ahí y ella se ve pues como la fiscal general de Colombia, y nosotros nos vemos acá como unos vasallos, como sí señora, sí señora.
2: Eso es.
5: ¿Es cierto? Pero estoy mintiendo. O sea, el que no está en ese momento accediendo a YouTube.
2: Así tal cual.
5: Es tal cual se lo estoy describiendo. Entonces ella está con su virgen y ella está como con un vestido de novia y en una somos silla que parece virgen, como una poltrona. Vea, esa una monja, como dice, una monja, una virgen como de 4 metros. Y adelante tiene el cartapacho de las encíclicas. Y nosotros ahí como unos vasallos, sí señora, sí señora.
2: Así es, ¿no? Como una foca diciendo sí, aplaudiendo.
5: Sí señora, sí señora. Entonces, bueno, pues para el que quiera acceder a YouTube o a TikTok y vea, pues se encuentra con eso. Pero si está escuchándonos por radio, es tal cual como yo le estoy diciendo. Y entonces uno acá no puede opinar.
2: Es correcto, y nosotros estamos así, chiquitico.
5: No, mal.
1: Es que vestida de novia y con una virgen de lado, yo ni siquiera había visto la virgen.
6: En lo personal, a mí mi mujer no me revisa el celular. Porque no me deja tener.
2: Me mandó a dormir, chao. Chanchito, para que te vayas a descansar en este momento en Que No Me Duermo de Tropicana, ha llegado el momento de... Chanchito, me voy con salsa colombiana.
5: Salsa colombiana, ok.
2: Un título, un tema.
5: ¿Que yo la pida?
2: Sí, claro. Con un oyente.
5: Guayacán, me gustaría. Ajá, lo que quieras.
2: Guayacán. Chévere.
5: Guayacán.
2: Por ejemplo, de Guayacán tenemos Torero, Cuando Hablan las Miradas.
5: Uy, Cuando Hablan las Miradas es un temazo.
2: Epa, esta es la canción de Chancho.
1: Uy, me gusta.
2: Y un oyente que llame en cualquier parte de Colombia. Hola, Tropicana, buenas noches, ¿cómo es tu nombre? Y pide una canción, una salsa colombiana. Tiene que ser colombiana.
5: Okay.
2: Sí, claro. Salsita colombiana. Esta es la de Chancho. Cuando Hablan las Miradas, Guayacán. 601-348-7601. ¿Cómo dice?
7: Tomaré tu mano.
2: Diga duro.
1: Te hablaré de amor.
5: Esto es un tema.
2: Ok, otro oyente de una. Que nos envíe una nota de voz o que nos llame al 601-348-7601.
5: Salsa colombiana.
2: Sí, claro, solamente salsa colombiana. El primero que llegue a los 5 votos o 3 votos y automáticamente gana. Tropicana, buenas.
3: Caballito, amarguras.
8: Amarguras, señores, que a veces me dan.
2: ¿Ese es de? No, ese amarguras es
1: la
2: de.
1: La cura, esa no es como la cura.
2: No, pero nada, eso es.
5: Si es la cura, es de.
2: Es amargura, o sea, él dijo amarguras o la cura.
5: Por eso, pero amarguras.
1: Pero la canción
5: eso
1: es de Frankie
3: Ruiz. Sí, señor, ese caballito.
5: Pero ese es Frankie Ruiz, ¿no?
3: Sí, señor, ese es el caballito.
2: Ah, la cura.
5: Se lo voy a valer, pero sí. Frankie Ruiz creo que nació en dónde. ¿En
2: Puerto Rico? No, sí, él es puertorriqueño, loquito. Entonces, no.
1: La cura.
2: Otro.
1: Pero déjele, esa está buena, esa está buena.
2: No, pero es que salsa colombiana, no, tiene que ser colombiana, salsa colombiana.

0: Tomate.
1: Sí, sí, sí. Tropicana.
2: Caballito, caballito. Gotas de lluvia.
1: Es así.
3: De Nietzsche, por ejemplo.
1: Es correcto. Ahora esta sí. Canción. Bueno. Llegó el momento donde los oyentes comienzan a enviar su nota de voz al 310-206-3302, 310-206-3302.
3: Y entonces ahí decide, ¿gotas de lluvia o la de Guayacán?
1: Ah, espérate ahí, el grupo Nietzsche. Gotas de lluvia,
3: qué
1: es el rocío.
3: Gran video.
1: Es correcto.
3: Con Javier Posada. Salieron una moto, era un modelo.
1: Sí, sí, sí, sí, sí, sí, sí.
0: Salieron una moto.
3: Sí, o sea, es que ellos bailan como en una calle y hay un como un héroe ahí, pues, un modelo. Y se lleva a la chica que está cortejando los de Nietzsche. Y el man sale como en una moto. Y de hecho suena en el video. A toda velocidad.
0: Sí, sí, ay, sí, se escucha, sí.
3: A toda velocidad.
1: ¿Por quién van a votar los oyentes de Tropicana? Recibe usted, Chanchito, a este primer oyente.
3: Primer oyente Tropicana, ¿con quién hablamos? ¿Aló?
0: ¿Por quién?
3: ¿Por quién va a votar y con quién hablamos?
4: Habla con Javier Rodríguez y voy a votar por la del oyente.
1: Ah, pero listo. Ok, listo. 1-0.
3: Gotas de lluvia, 1-0, perdiendo el cerdo.
5: Gotas de lluvia, vamos por gotas de lluvia.
3: 2-0.
6: Gotas de lluvia.
3: 3-0.
0: 3 ganó ya.
3: Me perdí por dar el dato de Javier Posada, que es importante.
6: ¿Vio? Por gotas de lluvia, gotas de lluvia.
3: Me voy a ir como Javier Posada en una moto, a toda velocidad.
1: Chanchito, gracias por venir. Un abrazo, Chanchito.
3: Saludos a la Virgen.
1: Chao, Virgen, chao.

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0: Segunda hora en la que no me duermo de Tropicana con ustedes. Hasta las 12, pasándola bueno, pasándola chévere. Ya comenzamos a debatir, ya comenzamos a escuchar muchos, pero muchísimos de ustedes. Muchos de nuestros oyentes en toda Colombia, en todos los sectores donde nos escuchen, donde nos vean, donde disfruten. Por ejemplo, ayer nos llamaron de España, de Barcelona. También nos escribieron ahorita en el TikTok, arroba Tropicana Colombia, desde Argentina. Nos escucharon y nos veían también en Perú. Por supuesto, a la gente en Italia, siempre, siempre. Gente reportándose desde distintos lugares de Colombia y, por supuesto, también a nivel internacional. Gracias por la sintonía a todos ustedes. Reiterarles que vamos a tener un tremendo evento el próximo viernes, o sea, pasado mañana, para que todos tengan la oportunidad, la dicha de estar allí. 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
0: ¿Será que Cari ya está por ahí, señora Karina? Todavía nada. Bueno, mientras llega Karina, aquí nosotros no le tapamos nada a nadie y vamos a contarle a nuestros oyentes qué pasa, qué sucede. No den papaya porque salen en A Que No Me Duermo de Tropicana 910.
1: ¡No den papaya!
2: ¡Tengo miedo!
1: Que en A Que No Me Duermo no le guardamos nada a nadie.
2: ¡Estoy caído!
0: ¿De qué se trata? ¿De qué se trata? Oído esto porque un nuevo caso. Y bueno, yo sí quiero la opinión de todos ustedes. Así que atención a este caso. Atención a esto porque un tropiconductor no quiso pagar el peaje. Y a ver qué fue lo que sucedió. ¿Cuál fue su respuesta? Uno de estos tropiconductores, que por supuesto también llevaron y siguen llevando muchas ayudas a los damnificados, a las personas que lo han perdido.
3: Caballito.
0: Todo.
4: ¿Peaje? Hola, ¿cómo vas? Somos Ayuda Humanitaria. Te pregunto a ti, ¿hay algún tema que tengamos alguna excepción? ¿Y si yo te digo que no te va a pagar el peaje? Traemos ayudas para Manizales. Tú no tienes la culpa.

0: pítelo, pítelo.
1: Hágale, hágale, hágale.
0: Bueno, resulta que
1: Karina... eso lo cambiaron después, eso lo cambiaron Caballito después de ese, de esa polémica.
2: No hay ningún problema. No hay ningún problema, te mostramos. Mire, perdón lo que voy a hacer, ella no tiene la culpa. Pero si usted trae ayudas humanitarias, lo que usted tiene que hacer es... Oiga, vengo a traer ayudas a un lugar donde... Vengo a ayudar.
0: La cuestión, Cari, es que el señor dijo que no iba pues, a pagar el peaje porque llevaban ayudas humanitarias. Y la pregunta es, Karina,
1: ¿sí?
0: ¿Por qué razón, por qué motivo... se tienen que viralizar las cosas porque los medios de comunicación tenemos que tomar la bandera, la batuta, poner el grito en el cielo para que las cosas se hagan correctamente? O sea, ¿qué tiene que pasar?
1: Dios mío.
0: ¿Qué pasa pues con nuestros gobernantes? ¿Qué pasa que si de pronto esto no se viraliza, esto no se da a conocer, las ayudas humanitarias, las personas que siguen llevando ayudas a los damnificados, siguen pagando los peajes? O sea, ¿por qué en nuestro país todo está al revés y no al derecho? O sea, esa es la gran pregunta. Y mira, y ayer creo, o antes de ayer que estábamos hablando del tema del peaje, efectivamente, Karina, muchos de los conductores dicen lo siguiente. Vea, si a veces uno va pasadito de peso, no te suben a la báscula, sino que hablas con el agente de tránsito, el agente de la policía, y le dices, ¿sabes qué? O voy pasado. Papi, yo te voy a tirar tanto y arreglamos. Y te cogen el dinero. Y esto es un delito, ¿ah? Le dije a la persona que si me enviaba una nota de voz o que si él salía al aire, me dijo que no. Yo le dije, bueno, igual de todos modos, de todas formas, lo voy a comunicar, lo voy a decir. Y si a ti te sucedió esto, a ti te pasó, pues sería bacano denunciarlo. O sea, porque todo aquí se tiene que mover con el bendito billete, con la palanca. ¿Y por qué? Si vamos a ayudar, tenemos que seguir pagando esa vaina. Y ahora no le están, no le están pagando, ¿cierto?
1: ¿Recuerdas cuando mencionamos la señora que decía que tenía que pagar al mes prácticamente 3 millones en peajes? Se pronunció también por ahí el gobernador y dijo que sí o sí tenían que pagar, que eso era por algo. Eso sí, que tenían que estar solicitando cambio de peajes o obviamente modificación en tarifas, pero que ya no le correspondía directamente a la gobernación, por ejemplo, de acá. Ya corresponde a altos mandos. Es lo mismo que se estaba pasando con lo de las ayudas. Es más, a mí me dijeron, Karina, vamos con unas ayudas. Nos dijeron que para no pagar peaje hay que ponerle un letrero a los carros que diga que son ayudas humanitarias. ¿Puede o podemos conversar con alguien que haya llevado ayudas a ver qué le dijeron cuando cruzaba alguno de los peajes? Porque, por ejemplo, Caballito, de Medellín a Pereira o a Cali son una cantidad de peajes.
0: Claro.
1: Pero la vía, por ejemplo, está perfecta. Esa vía sí da gusto uno pagar el peaje.
0: Mira, y ya los oyentes comienzan pues a enviar notas de voz, pero esto sí es triste, ¿ah? ¿Eh? O sea, sabiendo, es que hay unos, no son todos, pero hay unos que son unas manzanas podridas que le dan una fama, no buena, una mala fama al uniforme, y la institución se ve afectada por el tema de algunos policías que solicitan billete, plata, para dejarte transitar, para dejarte pasar. Y ellos ni siquiera, Karina, deberían pagar. O sea, no deberían pagar nada, porque están haciendo una obra.
1: Una donación.
0: Una donación. Están ayudando a nuestros hermanos que lo necesitan. Pero tú, ¿cómo vas a seguir pagando
1: peajes? ¿Qué opinan los oyentes? ¿Qué opinan los oyentes?
0: Una locura esta vaina.
1: ¿Creen que se debe pagar peaje usted llevando donación? ¿O creen que lo más ideal es que no se pague?
0: Karina, Ni 50 centavos, ni 50 centavos, hombre. Eso no se puede. No se debería pagar.
3: Caballito, buenas noches. Caballito, eso fue como lo que pasó, que el camión estaba con más tonelaje. Mire, yo la verdad, lo que les digo, lo que les dije la vez pasada, yo esa gentecita ahí que se la pasa jodiendo a hacerse los TikTokers y la vaina, eso. Hay un contenido soportable, pero hay otros Este tipo que ven ustedes pitando ahí es un super mega recontramigo del señor Peter y el señor Fucci, los cuales han tenido el valor de poner un desorden total en tránsito a nivel, mejor dicho, a nivel Colombia. Por eso es que hoy en día Bogotá y Colombia está tan berraco, por lo menos en el caso de las motos, que ellos son los representantes, o bueno, los que defienden a las motos a capa y espada. ¿Qué pasa con eso? Entonces yo siempre es a buscar y a hacer foma y a hacer bulla y a hacer de todo. Y en cuanto a ese video, caballito, ahí está representado el Estado, el gobierno. No le importa a la gente. Eso no es culpa del señor del peaje, de la muchacha del peaje. ¿Quién es el culpable? ¿Quién es el dueño de los peajes? Las grandes familias, las mismas 15 grandes familias que son dueñas de Colombia. Ese es el problema. Y eso es lo que siempre ha fallado en Colombia. Qué pena irnos al lado de la política, pero es así.
0: Los oyentes opinando, Karina, son opiniones, que darlas, hay que respetarlas.
1: Opiniones, sí, total. La gente está libre de opinar. Eso sí, contrólense. Si van a hablar como del tema político, contrólense. La idea es que opinemos y que también busquen solución a las cosas. Yo siento, por ejemplo, que a veces hay personas que se desquitan es con los que trabajan ahí en los peajes.
0: No debería ser así.
1: Ellos no son culpables. Ellos son un ser humano igual que nosotros, trabajando normalito, haciendo lo que todos estamos haciendo, recibiendo órdenes. Es lo mismo que cuando llegan a un cajero, que cuando llegan a un PAC, a un banco, lo que sea. Vea, niña, es que esto no me funciona. ¿Qué culpa tiene ella?
0: ¿Qué dicen los oyentes de Tropicana? 310-206-3302. Pueden enviar su nota de voz, pueden opinar al respecto. La pregunta es, ¿los que llevan ayudas humanitarias deben pagar de pronto algo mínimo a la hora del peaje o tienen que seguir sin necesidad de pagar? ¿Qué opinan ustedes? 310-206-3302. Tropicana, la más bacana, bacanísima.
4: Tropicana, buenas noches. Se reporta el Pope Perreo de la ciudad de Barranquilla. Bueno, yo brindo mi humilde opinión. Eso de cobrar peaje es una norma, pero ya es un caso que se sale de extremo a extremo. Aquí hay cuesta es la humanidad.
0: ¿La qué?
1: No le entendí bien al final.
4: Caso extremo. Aquí cuesta la sensibilidad humana.
0: Okay. Tropicana, la papa cara, más oyentes. ¿Qué dicen ustedes? ¿Qué más? 310-206-3302. Pueden enviar su nota de voz o también llamarnos en cualquier parte de Colombia a este número 601-348-7601. El contacto aquí en la ciudad de Bogotá. Recuerden que tienen que marcar 601-348-7601. Uh-huh. ¿Ustedes creen que los conductores que llevan ayudas humanitarias deben pagar, así sea algo mínimo, en los peajes o deben seguir gratis, free, porque están ayudando? Los oyentes de Tropicana a esta hora opinando. ¿Saludos para quién? Para mi amigo Jonathan Jaraba. Gracias, el Meque. Ahora sí, mi querido amigo, ¿cómo está? ¿Cómo es su nombre?
5: Muy buenas noches, con Juan Carlos Romero Muñoz.
0: Don Juanca, Juan, bienvenido Carlos, a Que No Me Duermo de Tropicana. ¿De qué parte de Colombia?
5: Yo vivo aquí en Pereira, hermano. En esta hermosa ciudad que se va a levantar.
0: Claro que sí. Bueno, Cari.
1: Con toda.
0: Eso es lo que queremos, ¿no?
5: Caballito y Karina, los felicito por el programa. Todo eso, pues mi opinión es que obviamente eso ni siquiera se debería preguntar. Si están trayendo ayudas, más bien deberían darles las empresas de gasolina, darle la gasolina o el diésel gratis también, a esa, ¿cierto?, gente que está poniendo de su parte, de sus ganancias, de lo que tienen, ¿me entiendes? Sería lo más lógico que todos, si los más pobres o la clase media pueden, ¿cómo no van a poder los emporios económicos? Me parece a mí que las bombas deberían darle el diésel, la gasolina gratis, y los peajes, pues obviamente no cobrarse, es algo ilógico.
0: Oye, sí, y eso no está sucediendo. Por ejemplo, las grandes empresas, estaciones de servicio, Juan, creería que deberían regalar el diésel.
1: Regalarlo.
0: Y yo no he visto eso. Mi querido amigo, ¿sabe qué? Muy buen punto. Me parece.
1: No he visto ninguna.
0: Excelente. No, ninguna. Ninguna.
1: Ninguna que se ponga la 10 con eso,
5: y es obvio. ¿Cuánta plata no genera tanto los peajes como las estaciones de gasolina?
0: Pero,
5: o sea, me parece algo que los grandes, por los que más deberían meterse la mano al bolsillo, porque nosotros, la gran mayoría de los conductores, les damos a ellos unas regalías muy grandes.
0: Pero por supuesto.
5: Ahí sí no brillan por su ausencia.
0: Mi hermano, usted...
1: Total, mencionó algo muy bueno.
0: ¿Y usted por qué cree que ellos no regalan estos galones de gasolina o de diésel?
5: Bueno, me imagino que porque como... hacen parte de un conmemorado de empresas que las manejan cierta gente que tiene mucha riqueza, pues me imagino que no les darán el aval para hacerlo, o las empresas no les interesa sino seguirle sacando plata al pueblo.
0: Oiga, qué cosa, ¿eh? O sea, entre más tienen más quieren. Entre más tienen dinero.
5: Entre más tengo, más quiero tener.
0: Dios mío.
5: Y a lo final es una bendición que a ellos se le va a devolver, porque si ellos hacen esa colaboración, usted cree que el país no los va a tener en cuenta.
0: Papi,
5: y a la final no es el país, es el de arriba, porque el de arriba es el que da el corazón para uno dar.
0: Y hay unos que son sin alma, no tienen alma. No son dadivosos.
5: No.
1: Juan.
5: Sí, y vuelvo y te digo. Sí, dime.
1: Una pregunta. Bueno, ya mencionamos ahí como lo de la gasolina, todo. Ya que estás en Pereira, perdón, voltear un poquito aquí la torta. ¿Cómo está la situación? ¿Cómo es todo? He visto que la gente está intentando reactivar como ya el comercio.
5: Bueno, como te dijera, lo que es yo trabajo como en plataforma. Ajá. Y hay sectores que, o sea, toda la ciudad se vio afectada, obviamente unos sectores más que otros, más que todo el centro, que es donde hubo la mayor parte de edificios y este tipo de cosas que se cayeron. Yo veo los barrios siguen estando como activaditos, ¿sí me entiendes? Ahí va poco a poco, uh-huh. Veo la gente trabajando, abriendo sus negocios. Me imagino que la parte del comercio, que es la más grande, que es donde está el centro, que es la afectada, sí está cerrada. Y ya por ahí ya empieza a haber problemas de económicos. Yo te lo digo desde mi punto de vista, porque ya por lo menos aquí en Pereira pusieron pico y placa 3 días seguidos. Entonces, eso nos afecta a nosotros los conductores como tal. Sí, entendemos la situación de la ciudad, eso y lo otro, pero es que si yo no salgo a trabajar, mi familia no come. Y las ayudas se están conmemorando en los centros de donde están los más damnificados. Gracias a Dios y a mi Padre Celestial, a mí no se me cayó la casa. Pero si yo no salgo a trabajar, a mí nadie me llega a darme un plato de comida todos los días, un desayuno. Yo tengo mi abuela de 90 años, tengo mi madre. Más o menos he hecho plática por ahí, pero está difícil. Y si yo lo tengo difícil, hay gente que está peor. No necesariamente se quedó sin casa, pero se quedó sin trabajo. ¿Y de qué vamos a vivir? Y si tienen hijos, si tienen responsabilidades, tú sabes que a veces uno tiene sus deudas. Entonces son cosas que el Estado también debería ponerle atención al resto de la ciudad, cómo está. Yo entiendo que la prioridad sean los más damnificados, pero también
1: ¿cómo
5: tienen
1: está
5: ellos,
1: los servicios?
5: La intención de verlo.
1: Los, bueno, servicios, los servicios públicos, ya tenemos luz
5: por 3 meses, pero a los afectados, o sea, el que se quedó sin hogar, el que se quedó sin hogar.
1: Pero me refiero, Juan, me refiero es a si ya tienen energía en gran parte de la ciudad, agua.
5: Sí, en gran parte de la ciudad ya está restablecida todo. Yo pasé fue por el centro, una parte del centro, cerquita donde están la mayor afectación, y no tienen. Y yo me pregunté, ya que me haces esa pregunta, me pregunté, ¿cómo hace esta gente ya más de 8 días sin luz? Porque creo que no tienen es luz. No sé si agua o gas, pero no vi luz en ese sector. Pues que eso se llama el 1 de febrero.
0: Bueno, creería yo...
5: cerquita al centro.
0: Oiga, pero no, igual creería yo que esto se va restableciendo poco a poco.
1: Poco a poco.
0: Pero lo más importante es el líquido preciado, que es el agua. El agua sí es lo más importante.
5: Sí, claro.
0: Sí, claro. Y de a poquito.
5: Pero escúchame una cosa, caballito. Igual tú sabes que hoy en día todo se mueve por luz. Si tú no tienes un teléfono, si tú tienes tu tablet, si tú tienes esto, cómo te comunicas, cómo trabajas desde tu casa, si puedes trabajar desde tu casa. O sea, la luz...
1: Pero no, yo prefiero estar sin luz que sin agua.
5: Yo creería que es de lo básico.
0: Sí, claro. Total.
5: Sí, obviamente se pueden ir a la casa de un amigo o algo, bueno, se resuelve, eso se resuelve, por decir. El agua sí es fundamental.
0: Sí, total. La necesitamos para beber y todo eso.
5: Pero lo que yo quería, ya que aprovechando este espacio, era decirle eso, que decirle al gobierno nacional y al central que le echen un poquito de ojo al resto de la población, porque es que uno aguanta porque uno ve que hay otros muy más necesitados, pero va a llegar un momento, caballito, que la gente se va a poner brava porque no va a tener trabajo, no va a tener quien le dé comida. Ahorita todo el mundo está apoyando, pero esto no se arregla esta semana ni la otra.
0: No,
5: esto
0: dijeron que eran 3 años, ¿no?
5: Hay mucha gente que va a ver afectada.
0: Por ahí escuché algo, que más o menos 3 años, el tema de reestructurar las zonas afectadas. Y bueno, hay que tener paciencia, de verdad hay que tener paciencia, de a poquito.
1: Un abrazo para toda la gente.
0: Sí, de a poquito, y solidaridad nuevamente. Y Tropicana, que es la emisora más solidaria en toda Colombia, va a estar muy atentos a todo lo que pasa y por supuesto lo que ustedes necesitan en las ciudades afectadas: Pereira, Manizales, Armenia, Cali, todo el departamento del Chocó, mejor dicho, todos, de verdad que sí, estamos de parte de ustedes. Tropicana, la más bacana. Bueno, Cari, ¿de qué estamos hablando? ¿Cuál es la pregunta? 9:30.
1: Estamos hablando y preguntándole a los oyentes que si ustedes están de acuerdo de que se cobre o no se cobre peaje a la hora de llevar ayudas, donaciones y todo esto a las partes damnificadas.
0: Oye, pero ven acá, Karina, otra cosa. Dime. También. O sea, si tú eres empleada o empleado de un peaje y estás viendo la magnitud del asunto, que nuestra gente necesita comida, necesita ayuda, a gritos lo piden, los niños, los animalitos. Dime, pero si yo estoy en una casetica del peaje, o sea, se sobreentiende, se supone. Hombre, muchachos, pasen. Yo después le digo a mi jefe, ayuda humanitaria, la gente la necesita con urgencia.
1: El problema, ¿sabes qué es, caballito?
0: Que hay unos jefes sin vergüenza, unos jefes higüemadres.
1: No, el problema es que después les cobran y le sacan del sueldo.
0: ¿Cómo?
1: A los trabajadores.
0: Eso, ¿viste? No, esas empresas, no deberían. Por ejemplo, bueno, ya algunos no los van a cobrar, pero de verdad, o sea, cobrarle a un empleado por dejar pasar un camión, un carro con ayuda para nuestros hermanos, no. O sea, hay que tener un poquito como de conciencia, hay que tener un poquito como de empatía. Se sobreentiende que estamos en una situación bastante compleja, difícil, y sales tú con que no, te voy a descontar porque tú dejaste pasar este camión. Pensamos, serio, una vaina jodida.
1: Caballito, así pensamos nosotros, no sabemos cómo piensen los dueños, los grandes magnates de esas empresas.
0: No. Qué gente,
1: ¿no? Y eso que eso es para el gobierno.
0: Qué vaina tan fregada, Tropicana. No, y es que si las cosas nosotros no las divulgamos, si las cosas no le damos relevancia e importancia y le damos a conocer, muy seguramente esta gente de la ayuda humanitaria sigue pagando esos peajes.
6: Bueno, buenas noches. Les cuento que estuve en el Eje Cafetero y en el Valle del Cauca entregando ayudas y en efecto...
1: ¡Ay, qué bien!
6: Los peajes de Autopistas del Café no cobran el peaje si uno demuestra que lleva las ayudas, hace uno firma una planilla, deja registro fotográfico y demás. El resto de peajes a nivel nacional sí cobran los peajes, excepto los de Autopistas del Café.
0: Ah, ok, bueno, no, sí, bien.
1: Por allá.
0: Por ejemplo,
1: pero si hay
0: camiones, si hay camiones que van de Cari, si hay camiones de Barranquilla para el eje Medellín, del café, Medellín, el eje cafetero, Cali y demás, O sea, los peajes con esa ayuda humanitaria, ¿los cobran? O sea, solamente...
1: Sí.
0: Sí los cobran.
1: Cobran todos estos menos hasta que ya llegue a eje
0: al eje cafetero. No, pero, hombre, ¿sí? ¡Qué vaina tan tensa!
1: Es que, caballito, por ejemplo, del eje cafetero los quitaron, pero fue después de una polémica también que hicieron.
0: Que siempre es polémica. Que siempre es polémica, bro.
1: Ah, caballito.
0: O sea, hacen las cosas es por la presión de los medios de comunicación. Pero ellos por su aura. ¿Cómo está? Ellos por su aura. Mm. Ellos por su... Por intención, por su corazón, eso no lo hacen. Oh, señor, que paguen. Ay, no importa, que paguen.
7: ¿Qué vaina? Tropicana, ¿cómo están? Muy buenas noches.
1: Así es. Buenas.
7: Bueno, yo soy transportador, me dedico a esto. Y sí, soy consciente. Hay básculas en las que la gente de tránsito está antes o ya sea después, donde uno se puede acercar. Uno se puede acercar. Y tal cual como ustedes lo están diciendo, uno le puede decir, mi agente, es que voy pasado con tanto peso, colabóreme. Ellos no le van a decir que no en ningún momento. Y lo que está haciendo Miguel Forero en ese video es haciendo concientizar a los peajes de que no deberían cobrarnos el peaje porque es que estamos llevando ayudas humanitarias. Él no está forzando a la persona, él está haciendo caer en cuenta que no deberían cobrarle a los que llevan ayudas humanitarias. Buenas noches.
0: Buenas noches.
1: Y aparte de eso, caballito, que aparte de eso, súmele cuántos peajes y cuánta plata es en el recorrido, más gasolina, y usted no se va a dejar nada para usted. Usted va antes a ayudar. O sea, usted termina, digamos, en un viaje de Barranquilla a Pereira o a Cali, gastándose bajita la mano... $1,000,000.
0: No, pero hay que hablarle.
1: En gasolina y en peajes.
0: No, y hay que hablarle a los empresarios o de pronto también al gobierno. Y es que en este tipo de situaciones, familia, gente, hay que priorizar a las personas afectadas. Hay que de pronto quitarnos el signo peso de la cabeza.
1: Hay que ser solidarios. Colombia es muy difícil.
0: Joda.
1: Aquí todos como que nacieron criados con una S y aquí dos chulitos.
0: O es que es. Es indignante.
1: Como, o sea, dicen por ahí, es que por la plata baila el mono. ¿Ah?
0: Y es correcto. Nosotros sabemos que están allí para algo. Pero tú sabiendo que van a ayudar a un hermano tuyo, a un hermano colombiano. Tantas personas que perdieron la vida y tantas personas que perdieron familias. Imagínate. Sus casas, sus sueños de muchos años ahorrando. Que se quedaron en la pobreza, en la miseria. Y que ustedes sabiendo eso, o sea, tengan que escuchar un escándalo o tengan que escuchar en Tropicana que la gente alza la voz para ustedes accionar. No, hombre, no, seamos serios.
8: Bueno, aquí el señor, acá el señor de Uribe.
1: ¡Oye! ¡Ay, hola, mi amor!
8: No, yo no estoy de acuerdo que se cobre peaje a los carros que llevan ayudas humanitarias, no, ni por el berraco. Tienes que levantar la barandela enseguida.
0: Un abrazo, mi hermano, gracias. Ahí está, ay, doña Dios Karina. Mío. Oye, pero ven acá, ¿y él por qué te dice doña señor de Uribe?
1: Ya sabes, señor de Uribe. ¿Ya?
0: Mi amigo, le voy a decir una cosa. Karina no se va a casar. Nosotros hemos hablado muchísimo.
1: ¿Cómo que no? Yo sí quiero casarme.
0: Karina, pero dile la verdad. Dile, hey, mira. Yo no me quiero casar.
1: Estoy lista.
0: Yo, sin alguna cosa, yo me voy a meter a vivir con alguien, unión libre, pero casarme yo no quiero. Porque Karina poneme, dice por que favor. ya no es de nadie.
1: Poneme la cancioncita del matrimonio. Tararara.
0: Como dice Karol G. Marica ya.
1: Marica ya. Buenas noches,
9: caballito. Por parte tuya, tú lo pagarías, que te lo cobrara, porque tú estás de acuerdo con los peajes. Acuérdate que en una conversación que se hizo ahí con Tropicana, tú dijiste que estabas de acuerdo que se pagaran los peajes. Entonces, yo creería que sí. Que tú, manejando un camión de eso, tú por ser el supercaballo, pagarías el peaje.
0: Yo estoy de acuerdo con los peajes, pero en esta situación...
1: Es otra cosa diferente
0: y eso yo no lo pienso cambiar. Eso yo no me voy a echar para atrás. en mi opinión de aquella vez, mi querido amigo, claro que sí. Yo dije que estaba de acuerdo con los peajes porque de pronto no todo el dinero de los peajes se destinan a arreglar las vías. Muy seguramente también los cogerán y por debajito, riquitín. Pero, o de alguna u otra forma, también hay que pagar, compa, hay que pagar. Y las motos también tienen que pagar.
1: Cava, no, motos no.
0: Ahí.
1: No.
0: Las motos no utilizan las vías colombianas.
1: No, pero es que eso no es casi pesado. Caballito.
0: Ay, Karina, Dios mío.
1: Venga, pregunta técnica. ¿En cada paso de peaje eso tiene un sensor que marca que pasó un carro?
0: Yo sí creo. Claro, y tienen cámaras también, como, todo eso.
1: O uno como cajero del peaje, uno puede decir, pase, y dejo la plata para mí.
0: No, yo creo que esa vaina, Karina, no. Eso es con cámaras y todo eso.
1: Yo dejo pasar 15 carros y le cuento pues que el bolsillo ya está grande.
0: ¿Viste? Ahí está Karina, no te digo. Karina es el promedio de los colombianos. Le gustan los torcidos. Karina, pero por favor.
1: Mentiri.
0: Ay, me mentiri, ¿viste? Ella es así. ¿Viste? Ahí es así.
1: No, señor.
0: Si alguna vaina, Karina, le va a pedir trabajo en la casetica del peaje, no le dé trabajo porque lo desfalca. Tropicana.
10: Tropicana, ¿cómo están? Muy buenas noches.
1: Buenas.
10: Bueno, yo soy transportador, me dedico a esto. Y sí, soy consciente. Hay básculas en las que la gente de tránsito está antes o ya sea después, donde uno se puede acercar. Uno se puede acercar. Y tal cual como ustedes lo están diciendo, uno le puede decir, mi agente, es que voy pasado con tanto peso, colabóreme. Ellos no le van a decir que no en ningún momento. Y lo que está haciendo Miguel Forero en ese video...
1: Ya, caballo, cambio de jíbaro.
0: Tropicana, buenas, ¿con quién hablamos?
1: Y que yo soy la despalomada. ¿Vio? Salen
11: no,
1: tres
11: Karina,
1: caballos despalomados.
11: En la vida.
0: ¿Cómo, sí. cómo?
11: Buenas noches. Karina, lo mejor que hay en la vida.
1: Ay.
0: Que Karina es lo peor de la vida, pero ¿por qué razón? Karina va a ser lo
1: peor de la vida.
0: Ay, que lo peor yo le escuché.
11: Lo mejor.
0: Bueno, para ti, ¿por qué Karina es lo mejor de la vida?
1: Abran el TikTok, yo les tiro un piquito, un besito.
0: ¿Por qué Karina para ti es lo mejor de la vida?
11: ¿Por qué? Porque siempre te dice la verdad en la cara.
1: ¿Vio? A mí no me duele para decirle la verdad en la cara, papito, ¿vio?
0: Karina, ¿tú por qué sí le escucho bien?
1: Yo sí le escucho bien, pero
11: Karina,
1: es que...
11: Karina, okay, ¿quieres confirmarnos? Dígame.
1: Amor, confirmemos lo que sea. ¿Qué quieres confirmar a esa hora?
11: Pues dígame usted, la final.
0: Oiga, esto es un programa de radio y de televisión. Me hace el favor y hable del tema, hombre. ¿Qué es la vaina?
1: Pero qué
0: no, ya está bueno, ya está bueno. Ahí entonces, me van a hacer el parche. ¿Qué es la vaina?
11: Vaya, entonces, mientras que yo hablo, ahí pues, coloquen un disquito de JM. Sí, un saludito de JM.
0: Bueno, JM, va para esa. ¿Todo
11: la
0: bien?
11: Que me engañó fue tu esposa.
0: Miércoles. Mi hermano, se le revolvieron los cachos, dígame la verdad.
11: Dígale ahí, Karina, ¿cómo es?
1: Mor, ¿qué le digo?
11: Póntelo, Karina.
0: Bueno, ya.
1: No, ya no me lo pongo, pues.
0: Tropicana, hola, buenas noches. ¿Con quién hablamos y de qué parte de Colombia?
12: ¿Qué más, caballito? Hola, Karina.
0: Mi hermanito del alma, bienvenido.
12: Un fiel oyente de Villavicencio.
0: Eso,
1: qué
0: bacano.
1: Lindo, gracias.
12: ¿Cómo va, Karinita?
1: Mi amor, súper bien, gracias a Dios. Escúchanos por el teléfono para que no se demore ahí.
12: Bueno, listo.
1: En la comunicación.
12: Dale, ahí.
1: Gracias, mi amor, ahí. Ay, sí, ahí.
12: Bueno, yo le aclaro una cosa de lo que dice Karina y una cosa de lo que dice Caballito, sí, el peaje debe ser como cuando la pandemia, ¿se acuerdan que hubo sección de peajes?
0: Claro.
12: Chévere, sí, excelente, así debe ser, pero resulta que esa gente no lo hace,

0: Y yo digo también lo que dijo el compañero, obvio, con gasolina y todo, deberían de colaborarle a la gente que ayuda.
1: Ay, Dios,
0: y lo de los peajes, Karina dice que sí, claro, eso tiene un sensor que revisa los carros. Y lo más absurdo de los peajes es que un empleado entra, una empleada, porque ahorita son solo mujeres, una empleada entra y usted le requisan todo. Si sobra plata, tiene que dejarla en el peaje, para los de peaje. Pero si le hace falta, tiene que pagarla, que es caro, ¿no?
1: Ajá, tiene razón, tiene toda la razón, de verdad. Apúntate un 10 ahí, de verdad.
2: Mi querido amigo, bueno, un abrazo. Ah, bueno, pregúntale.
1: Por ejemplo, en Villavicencio, ¿cuál es el peaje más caro?
0: El peaje más caro lo tenemos acá, Villavicencio.
1: ¿Por eso, ¿En qué parte de Villavicencio está el peaje y cuánto cuesta?
0: El que queda llegando a Villavicencio, antes del túnel de Buenavista.
1: ¿Y cuánto cuesta?
0: El peaje está casi en 25 mil pesos.
2: Uy, fuerte, ¿no?
1: ¿25 lucas barato?
0: Yo viajaba, yo también les me cuento cuando trabajaba con lo de los muertos. De Bogotá a Villavicencio hay 85 kilómetros.
1: Ajá.
0: Bueno, 90 kilómetros. Hay 3 peajes. De Duitama hasta Cúcuta hay 600 y bola de kilómetros. Y usted encontraba un peaje.
2: Óigame, sí, señor. Que quiten un peaje de esos, hombre. Mucho peaje de Bogotá a Villavicencio.
1: Vea, le digo que es barato ese peaje, es porque Medellín tenemos uno de 27 mil pesos, más de 27, y otro de casi 32 mil pesos.
0: ¿Pero en qué distancia?
1: No, de distancia del uno y el otro.
0: No, si la distancia que mide ese peaje, es que vuelvo y yo le digo, de Bogotá a Villavicencio hay 90 kilómetros y hay 3 peajes.
1: Ah, no, aquí hay 18 minutos, hay de aquí al Río Negro hay 18 minutos, y para pasar el túnel son 28 mil pesos casi.
0: Y aquí el peaje que más caro es saliendo de Villao.
2: Ok, imagínese. Para que vea usted. Mi hermanito, gracias. Oye, un fuerte abrazo. Bueno, 9:44, señoras y señores, volvemos al ring, al cuadrilátero más grande que tiene Colombia y el mundo. Señoras y señores, será que no me duermo de Tropicana, y llegó el momento de escuchar, Karina, vallenatico romántico.
1: Camila, diga uno. Camila, diga un vallenato.
2: Pero ¿sabe qué? Vamos con vallenato de Diomedes Díaz. Diomedes Díaz en Tropicana. 9:44. Necesitamos a dos oyentes que digan dos vallenaticos. Hola, Tropicana.
1: Decía Camila que diga uno.
2: Espérese. Tropicana, sí. Buenas.
3: Tropicana, la más bacana, viejo Cava, Karina.
2: Mi hermanito, cuéntamelo todo.
3: Bueno, estoy llamando aquí desde Barranquilla y pues quiero participar en este mano a mano.
2: Dígalo de una. ¿Qué canción? ¿Qué vallenato de Diomedes?
3: Bueno, nos vamos con Mujeriando de Diomedes.
2: No, pero romántico, papi, ¿qué está sucediendo? Te lo acabo de decir. Romántico, pero bueno, de Diomedes.
3: Nos vamos con uno romántico.
1: Listo.
2: Ajá, y entonces, ¿cuál? ¡Rápido!
3: Bueno, me matará mi Maye.
2: Oye, pero esa vaina no es romántica. Eso es parrandero. Romántico, por ejemplo, bonita, tres canciones.
1: Contento, ¿no?
2: No, por ejemplo, mira, me matará mi Maye es muy, por ejemplo, caracoles de colores.
1: Qué linda.
2: Ajá, por ejemplo, Diomedes tiene
3: bonita.
2: Ah, bueno, está bien. Bonita. Oye, bonita cuando me están mirando.
1: A caballo no le gusta ninguna.
2: No, sino es que es romántico.
1: No, mi hija, ya lo pillé, que a usted no le gusta eso.
2: Hola, Tropicana, buenas noches.
1: Persona que juega más que caballo.
2: Tropicana, buenas noches, ¿con quién hablo?
1: Oli.
4: Un saludito a Karina, quería saludarla, la cosita más hermosa esa, la que me
2: bueno, ya, el vallenato, ve, que la vaina.
1: Un pico. Vea, por el TikTok
4: caballo,
1: que
4: tiene
1: un
4: pico. Muchas gracias, igualmente, mi amor.
2: Bueno, ya, déjela melosería. Ahora, ¿qué vallenato es, hombre? Dios mío, de rápido.
4: Oye, regálame un biquito ahí, pero no es vallenato.
2: No, papi, nada. Diomedes. Vallenato romántico de Diomedes, dale.
4: Ay, colocate romántico, no, colocate Santo Cachón.
2: No, nada, papi. No se puede.

0: Nada, Tropicana. Tropicana, buenas noches. ¿Con quién hablamos y de qué parte del mundo?
1: Hola, caballito. ¿Qué más? Estoy bien.
0: Excelente, papá. ¿De dónde?
1: Estoy bien. De Malambo, Malambo Atlántico. Estoy representando a Malambo. ¡Malambo!
0: ¡Eso! Uy. ¡Malambos! Mi hermanito, bueno, una canción romántica de Diomedes, ¿cuál?
1: Papi, hoy me voy fuerte, papi. Me voy con Sin Medir Distancia,
0: epa,
1: papi. Sin
0: este,
1: Medir Distancia de Diomedes.
0: Es correcto. Sin Medir Distancia.
2: Con esta canción, no. Se cayó una burra por ahí en Barranquilla.
0: Ey, Karina, que la vaina respeta.
2: Ay, Dios mío.
0: La pelea no respeta, que la vaina.
2: Pero no, chaca, una burrita se cayó, güey, okay. Porque escuchó la canción.
0: Karina. Oh, que la cosa laboral está jodido. ¿Por qué canción van a votar de Diomedes? ¿Sin Medir Distancias o Bonita?
3: Siempre lleva en el alma.
2: No cicatriza.
1: Mira, caballito, Karina. Vamos a la foto. Sin Medir Distancias.
2: Listo, 1-0, 1-0.
0: Más oyentes. 310-206-3302. O también puede votar al 601-348-7601. ¿Por quién van a votar? ¿Qué canción debe sonar de Diomedes? Sin Medir Distancias. O debe sonar, oye, bonita, cuando me estás mirando, yo siento que mi vida cubre todo tu cuerpo. Espérate ahí, Karina.
2: Cuénteme,
0: Karina, Karina, que responde rápido.
2: ¿Qué quiere?
0: Que responde rápido.
1: Bonita.
2: Buenas.
0: Ok, bonita.
2: Bonito, chao.
0: Tropicana.
4: Tropicana, ¿a qué no me duermo? Un saludo para Karinita, lo más hermoso que tiene Tropicana.
5: Sin medir distancias.
0: Dos.
4: Que sería mejor, hija.
0: Dos. Esa también. Por acá me escriben sin medir distancia, Karina, pero tiene que ser en notica de voz. 310-206-3302. ¿Cuál canción de Diomedes debe sonar? Pero recuerden que para poderla sonar todita completa va a ser luego de la pausa. ¿Les parece o no les parece?
2: ¿Les parece o no les parece?
0: Ok, sí. Entonces ganó. ¿Cuál?
2: Sin Medir Distancia.
6: Buenas noches, bendiciones de la ciudad de Montería, San Miguel Betancur, Sin Medir Distancia.
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2: 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Me dicen, hola, caballito, buenas. Fontibón presente. De una te voy a enviar la boleta para que nos veamos el día viernes. Lleguen bien temprano para que disfruten bien bacano con la emisora diferente Tropicana 102.9. 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Qué fuerte esto, ¿no? 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
3: ¡Señor Caballo!
2: Bueno, señora Karina, ¿usted definitivamente no viene? ¿O sí viene?
3: ¿No qué?
2: ¿Viste? Despalmada.
3: Si usted me va a invitar a Desmadre Cantina, mi amor.
2: ¿Que yo qué?
3: Mande tiquetes que yo voy.
2: Ok, listo, está bien, yo te voy a invitar. Te voy a regalar la boleta, ya el tiquete corre por tu cuenta.
3: No, papito, usted me va a invitar, me va a llevar es con los tiquetes listos y el hotel listo.
2: Entonces,
3: no me diga qué boleta, que la boleta
2: allá
3: me la da Paulo.
2: Quédese allá en Medellín, porque aquí lo más importante es la gente que venga a colaborar, que venga a contribuir.
3: Es que yo voy a contribuir también, pero usted tiene que contribuir con mis pasajes.
2: Mejor quédese ahí en Medellín, quédese ahí en Medellín.
3: Muy suave.
2: 10 de la noche, 8 minutos, señoras y señores, en A Que No Me Duermo de Tropicana, ha llegado el momento de seguir escuchando a nuestra gente, de seguir escuchando el Bololo, y este que sí es bastante controversial. Atención,
3: este
2: oyentes de Tropicana.
0: ¡No den papaya!
4: ¡Tengo miedo!
0: Quien a que no me duermo, no le guardamos nada a nadie.
4: ¡Estoy caído!
3: Yo también.
2: ¿Qué pasó, Karina? ¿Qué es lo que hay por ahí?
3: Es que estoy caído. Yo también.
2: Karina está caída hace rato. Tiene las caídas, Karina.
3: Bueno.
2: O al revés.
3: Ay, oigan a este. ¿Qué? No me mire así.
2: Ajá.
3: Bueno, póngale atención a esto.
5: ¿Está bien?
6: Yo no creo ni que esté bien ni que esté mal. Lo importante es que no le hacemos daño a nadie y vivimos nuestra vida siempre con responsabilidad afectiva, siendo consciente de lo que hacemos. Y yo no vengo ni a educar a nadie ni nada. Yo hago lo que siento en cada momento. Y él también.
5: Entonces, ¿tú no ves ni bien ni mal de que tengas películas con tu papá?
6: No, al contrario, yo lo veo bien. ¿Por qué no? Sí, es contenido. Y qué mejor persona que mi padre me puede estar apoyando en esas cosas.
5: ¿Cómo fue que llegaron hasta ese punto de decir? Yo he visto, no sé si sea verdad o no, en redes sociales, hay un chico que crea contenido con su papá también.
6: Sí, he visto un chico también que crea contenido con su mamá.
5: O sea,
6: chico. Muy guapo, pues podríamos hacer una colabo. Padres e hijos.
7: Qué pena en la sociedad que hoy estamos viviendo. Ahora tenemos que normalizar que padre.
2: Ya está ahí, está ahí, está ahí, está ahí, está ahí, está ahí, que es la opinión de él, está ahí, ya está bueno.
3: Pero uy, no importa.
2: No, no, no, porque la opinión es la de nosotros. Ya él no me importa lo que él diga, carajo.
3: Mira, bueno, oiga, escuche lo siguiente.
2: No, no, yo quiero escucharte a ti.
3: No, yo le quiero.
2: No, no, yo, que le voy yo a quiero es que... escucharte a ti. Te voy a hacer la pregunta. ¿Para ti está bien? Mamá, ¿te parece normal que ella haga contenido para adultos con su papá? Porque no, ahí en el video lo dice.
3: No me parece bien, no me parece bien. Me parece algo horrible. Si usted quiere hacer contenido, hágalo con los amigos, con los vecinos, con, no sé, con el de la cuadra. Pero el papá y la mamá se respetan. Eso me parece una vulgaridad. Vulgaridad.
2: Mira, ¿tú te
3: eso
2: acuerdas?
3: No se debía hacer.
2: ¿Tú te acuerdas una vez que yo te dije que ¿qué? Habíamos llegado en esta sociedad a que muchas personas pensaran lo siguiente? No. Que este ya no es, ya no es lo que está bueno o lo que está malo. Es lo que me conviene y lo que no me conviene. Y ella lo que dice ahí en ese audio es que yo no le voy a dar clase de moralidad a nadie. Yo no le voy a enseñar valores a nadie. Pues a mí me conviene estar con mi papá porque resulta que los videos los hemos hecho bien. Los videos nos dejan bastante dinero y para ella eso está bien. ¿Qué opinan los oyentes de Tropicana? No. ¿Está bien? ¿Está mal? ¿Usted apoya? ¿No apoya? ¿Critica? ¿No critica? Lo que esta chica hace, una española, hace contenidos para adultos en la página azul su papá. Ella dice que, entre otras cosas, les ha quedado muy bien ese video, esos contenidos. Papá. No,
3: Karina. O es que no es el papá realmente, es un padrastro.
2: Karina, ella lo dice.
3: Es más, hasta el padrastro se respeta. No.
2: Que el padrastro se respeta. Vea, eso, esa es la mentira más grande del mundo. Vea, esa es la mentira más grande del mundo porque... las mujeres, la gran mayoría de mujeres no respetan al padrastro. No respetan al padrastro. No respetan a los suegros. Porque, por ejemplo, tú le dices, suegro, qué bonito se le va la barba. Suegro, qué chévere que se le ve ese conjunto.
3: Es que hay suegros. Yo estoy diciendo que con los suegros.
2: No, Karina, usted tiene que respetar. Usted tiene que respetar, ¿no? ¿Qué piropo? ¿Qué piropo? Después de decir piropo vienen otras vainas.
3: No me estoy metiendo con ningún suegro ni nada. Le estoy dando un halago.
2: Karina,
3: y dar halagos a los suegros es diferente.
2: San Karina.
3: Lo único que yo digo es, con los papás, no. O sea, no sea conchuda.
2: Wow,
3: y el papá también. Respete a su hija.
2: Karina se acomoda. Vea, Karina se acomoda más que la bola blanca del billar. Ella en algunos momentos de nuestro programa ha dicho que ella no acepta unos tipos de cosas que uno dice como esto es normal. No, pero entonces sí acepta echarle piropos al suegro. Papá. Y ahora dice que no acepta lo que ella pues acaba de decir, que hace contenido con el papá. Ella no acepta esa vaina.
3: No. Tropicana. ¿Cuál contenido con el papá? Hay que respete el papá a su hija y también la hija, por Dios.
2: Pero si ella está ganando plata con eso y entonces...
3: Puede ganar mucha plata, pero es que es el papá, es el que la engendró. ¿Qué excitación va a tener usted meterse con su papá?
2: De pronto sí tiene excitación. De pronto también ella dice, yo soy profesional y miro a mi papá con otros ojos en ese momento.
3: No, ¿cuál otros
2: ojos? Son profesionales, de pronto no.
3: Es como yo decirle a usted que miría a su mamá con otros ojos.
2: Karina, son ellos. Tropicana, buenas. Tropicana, buenas noches. ¿Con quién habló?
8: Buenas, Karina. Buenas noches, ¿qué tal? ¿Cómo va?
2: Excelente, mi hermano. ¿Cómo es tu nombre? ¿De qué parte de Colombia?
8: De Marquetalia Caldas, JM.
3: Marquetalia.
2: Listo. Mi querido amigo, ¿qué opinión tiene? ¿Está de acuerdo o no está de acuerdo con que esta chica haga películas triple X con su papá?
8: Pues, me rija, pero lo respeto tanto que... Caballo,
2: Juan, mi amigo, mira, ¿sabes qué? Mi querido amigo, no te escucho muy bien, creo que te estás pegando mucho.
8: Te
2: estoy buscando así como al micrófono del celular. Si de pronto lo despegas un poquito, te escuchamos muchísimo mejor, papá.
3: Retíratelo, mi amor, un tris.
2: Sí, sí.
8: Karina, dítelo tú. Hay códigos de códigos
3: y no se puede irrespetar al que te engendró.
2: ¿Qué dicen los oyentes de Tropicana? ¿Qué opinan ustedes? Ya tenemos la comunicación abierta, que es el 601 323-48-7601. Puede llamarnos y opinar al respecto de este tema. ¿Está de acuerdo con que esta chica española que hace contenido con su papá dice que les ha ido muy bien, dicen que ella está súper contenta, dice que entre otras cosas le ha quedado espectacular ese contenido y se ha ganado una cantidad de billete con su padre, con su papi? Hola Tropicana, buenas noches, ¿con quién hablamos?
3: Buenas.
9: Buenas noches.
2: Hola, buenas noches, ¿con quién hablamos?
3: ¿Con quién hablo?
9: Hola, con Miguel Camargo.
2: Ah, oh, pero se escucha muy lejos. Yo no sé qué le está pasando a esta vaina hoy.
3: Yo creo que está conectado con el Bluetooth del carro.
2: Sí, sí, sí.
9: No.
2: Ahora sí.
3: Despégatelo, mi vida.
9: Pues me parece eso que haga contenido con el papá. Eso es un déjame.
3: Cierto. Es un déjame, o sea, Dios mío.
9: Por todas
3: esa estas, peladita ni siquiera Dios.
9: Por todas esas cosas que la juventud o las personas están haciendo hoy en día. Yo digo y opino que eso, mi Dios no demora en bajar y resetear este mundo por todas las cosas que está ocurriendo. Hoy en día es mujer con mujer, hombre con hombre, niños menores de edad. Hoy en día este mundo está muy podrido y no demora Dios en bajar y resetear este mundo.
2: Amigo, y si de pronto ella está cosechando, por ejemplo, no solamente éxito, sino bastante dinero, que pues ella al fin y al cabo es lo que está buscando y es generando algún tipo de controversia.
3: No, gas.
2: Pero
3: no.
2: Es que, mira, si tú la confrontas a ella, no, espérate. No, yo te voy a poner esta situación, porque ella lo dijo ahí. Si ella en este momento te dice, amigo, pero es que yo en ningún momento estoy dando clases de moralidad, porque lo que está bien para mí, está bien para mí, solamente me importa es a mí.
3: No.
2: O sea, si ella te dice eso, ¿tú qué le dirías?
9: Le diría que pues realmente eso es tener una mente podrida y eso es no tener ningún tipo de valor. O sea no, ella dice que no, y menos, y el papá permitirle.
3: Por eso, o sea, y los dos lados.
9: Y lo que digo, por eso es que la juventud hoy día está dañada, porque los mismos papás son los permisivos que los hijos hagan lo que se les da la gana. A la humanidad hoy en día le falta mucho la educación que tuvimos uno.
3: Le faltó correa.
9: Exactamente. O sea, hoy en día a las personas le falta mucho la educación que nos dieron nuestros abuelos y en tiempos pasados. Por eso es que eso está tan dañado. Hoy en día nadie respeta a nadie. No se respetan ni las mismas mujeres en el cuerpo de ellas mismas.
3: Imagínese.
2: Listo, mi querido amigo. Un abrazo. Gracias. Ahí está conectado a Que No Me Duerme de Tropicana. Caballito. Gracias. Sí, señora.
3: Un paréntesis acá. Me acaban de mandar un oyente un comunicado que dejó el presidente. Dice, el gobierno de La Espriella exime peajes a vehículos que transporten ayuda humanitaria y maquinaria amarilla tras el terremoto en Colombia. Aplica en 6 proyectos viales concesionados. Dice, Buga Buenaventura, Maya Vial del Valle, toda, Armenia Pereira Manizales, Tercer Carril Bogotá Girardot, Neiva Espinal Girardot y Girardot Cajamarca.
2: Oye, pero, o sea, de Barranquilla, de Barranquilla, los que vienen con ayuda humanitaria, de Barranquilla, el Eje Cafetero, hay que pagar.
3: Ajá. Uh-huh.
2: De habría Santa Marta hay que pagar. Joda.
3: Sí.
2: Pero sigue siendo, pero Karina, pero sigue siendo cruel porque son ayudas. O sea, yo creería que deberían darle la excepción
3: en todos los peajes.
2: En todos. O sea, pero ¿por qué razón no lo hacen así?
3: Dice, o sea, Buga no, Buenaventura, Maya Vial del Valle, Armenia Pereira Manizales, Tercer Carril Bogotá Girardot, Neiva Espinal Girardot, Girardot Cajamarca.
2: No. Igual la gente se queja, pero va a seguir ayudando porque nuestra gente de verdad que lo necesita. Y lo hacen por nuestra gente. Pero si fuera por peaje, la gente dice, yo que voy a coger para allá. Pero como nuestros hermanos colombianos lo necesitan, por supuesto que la gente se está moviendo y si les toca pagar peaje, lo van a hacer. Lo van a hacer y eso es lo que nos tiene súper motivados, súper contentos, orgullosos de todas las personas que se han unido en el país. De verdad, que es impresionante. Por ejemplo, mira, la ciudad que más recogió toneladas convertidas en ayuda fue la ciudad de Bogotá. La segunda ciudad fue Medellín. Y de resto de ciudades también han contribuido impresionante con una cantidad de toneladas. Es increíble. De verdad que sí. Tropicana.
10: Bueno, ahora cambiando de tema.
11: Karina, porque entonces, ¿por qué si no, si aceptan eso, entonces por qué joden que los padrastros abusan de las hijastras? No, eso no debe ser así. Así no es.
2: Bueno, más noticas de voz. Regálame un segundito de Karina porque tengo un montón de notas de voz.
12: Caballito, caballito, desde aquí. Karina, qué rico se te ven esas carinitas.
3: Cuidado.
12: Este caballito tira el nombre de la modelo, caballito.
2: Ahí está. A Karina no le gusta eso, pero la gente también está. Los que quieran me pueden pedir el nombre de la modelo, pero eso sí, primero envía la nota de voz opinando al respecto del tema y después yo les voy a enviar, los que quieran, el nombre de la modelo.
12: Caballito, Karinita, y después la gente se pregunta por qué hay tanto desmadre en el mundo, tanto terremoto, tantas cosas que dan miedo por tantas aberraciones que hacemos o que hacen las personas. Eso es algo, no joda, sin pudor, algo que no joda, eso no tiene perdón de Dios, una aberración total. Y cosas peores vendrán, dice la Biblia.
3: Es verdad. Es que tanta cosa, ¿no? A mí me parece que esas cosas como tan increíbles, o sea.
2: Pero que le haga, ¿a quién le está haciendo daño a nadie?
3: No.
8: Yo creo que la gente ya está muy loca, ya perdió toda la parte ética y moral. No, o sea, estamos hablando que pues sí, hay muchas comunidades que lo practican, que es el incesto, pero ya provocar eso como para venderlo, no sé quién es más enfermo, ellos que lo realizan o los que lo consumen.
2: Más oyentes, hola Tropicana, buenas noches.
13: Hey, caballo, esa pregunta me perdí.
14: Amigo,
13: eso es, sí. Se encuentra apareció a Rodelín.
14: ¿Por qué? No solamente éxito, sino bastante dinero.
13: De pronto el que dice que el papá y no es el papá en las redes, no se puede creer nada. Nada. Yo no creo nada en las redes ya.
2: Pero resulta que yo las comencé a investigar porque yo también digo no.
3: Usted quería verla.
2: Y es que yo la investigué. Yo por eso te mandé ese video. Y comencé a investigarla. Al final voy a decir cómo se llama la muchacha. También ella tiene su Instagram. Hay un privado y hay un Instagram que es al público. También tiene un TikTok que es privado y tiene otra cuenta alterna. Yo comencé a investigarla.
3: ¿A qué pereza con caballo siguiendo personas que no?
2: No, yo no la seguí. Yo solamente me puse
3: entonces
2: a investigar.
3: ¿La persiguió?
2: Porque necesitaba hablar con propiedad. No la seguí porque... No. La plata pues está chévere. A mí me gusta es la que yo te dije. A mí me gusta es Jaida Cortés. Me fascina esa mujer y es allí, sí la sigo, Dios mío.
11: Capitana, buenas noches. Desafortunadamente, o sea, no estoy de acuerdo. Pero desafortunadamente está en una sociedad que ya no tiene un pensamiento, ya no tiene algo de respeto, ni siquiera por su mismo cuerpo, su misma integridad familiar. Entonces ya les interesa más el placer, les interesa más el dinero, les interesa más el gusto. Y ellos dicen, yo soy así y punto, a los demás que les incumbe la vida de ellos, ¿sí? Pero desde ahí viene el degenero de la sociedad que tenemos a nivel mundial. Y verdaderamente ya se perdió el temor de Dios y el respeto a la familia.
2: Gracias. Bueno. Ahí están los oyentes opinando. Más de ustedes. Hola, Tropicana, buenas noches, porque hay un montón de notas de voz.
15: Tropicana.
2: Ya, Karina, ya me lo mandaste. Tropicana, ¡uy!
15: Yo sé que ustedes me odian por lo que yo siempre les digo, pero se dan cuenta ya, que las redes sociales nos tienen embrutecidos. Por eso es que yo digo dejar de seguir esa vaina de TikToker, ¿te saben? Porque la sociedad se está volviendo loca. Imagínense, la gente ya hace cosas inauditas para tener más dinero, para tener más toques, para tener no sé qué más vainas, esas estupideces que paga el TikTok y todas esas vainas y todas esas páginas. Sí. O sea, ya no hay pudor, ya no hay respeto, ya no hay nada. O sea, empezando desde, pongámosle, esta chica, la Esperanza Gómez, la misma historia. Su marido de tercera edad, y el man se la presentaba, pongámosle, el caballito. El caballito quería tener relaciones sexuales con ella, pues normal, como si nada. Yo digo que eso no es ser mente abierta, eso ya es ser uno, no sé, o sea, tener la cabeza muy frita, ¿no? Pero pues,
3: terrible.
15: Bueno, está la sociedad y ya. Por eso todo esto que ha ocasionado y ha pasado en el mundo, yo digo que es un llamado divino, porque Diosito ya se mamó de toda esta sociedad podrida, porque es que esta sociedad está podrida, solo maldad, solo cosas, o sea, inauditas, que no le cabe a nadie en la cabeza. ¿Sí me entiende? Entre más porquerías, entre más pendejadas hagamos, crecen. Ya no sirve estudiar, ya no sirve ni miércoles de eso, sino entre más estupideces usted haga, mejor. Entonces, ¿ves? Ahí está.
2: Un abrazo. ¿Quieres seguir escuchando Note de voz o no quieres seguir escuchando Note de voz?
3: Tire más, tírelas.
2: Pero, o sea, ¿a ti te gusta eso? Vela, me está pidiendo aquí, ¿cómo se llama la muchacha? No te voy a decir.
3: A mí eso no me gusta, a mí eso me parece una falta de respeto, me parece como, o sea, yo no sé, eso es una indignación, la hijo de madre. Mira, o sea, ¿dónde tiene los principios? Es que Karina, la gente hoy día ya no tiene principios.
2: ¿A ti te parece enferma la gente que vea ese contenido, el contenido de ella?
3: No, es que vea el contenido, que lo vea. Ahí la mal o lo feo es que sea el papá y esté con el papá. Yo digo, muchos de los actores, muchos de estos manes
2: o viejas, o sea, está que bien que ella reparta 3X. Su cuestión.
3: Escuche. Yo digo, muchos de los manes o viejas que tienen este contenido, que son actores, actrices, toda la vaina, yo digo, la mayoría que pueden salir con títulos, hija y su papá, no sé qué. Yo digo, eso es inventado y es un man que le pusieron el título de papá para que la gente vea ahí la vaina. Pero eso me parece terrible.
2: Entonces, no, te hice una pregunta y no me la has contestado. No la, ¿qué pregunta no la has respondido? ¿A ti te parecen enfermos las personas que vean este contenido? ¿El contenido de la chica, de la muchacha?
3: No.
2: La enferma es ella.
3: El papá,
2: según tú, la enferma es ella.
3: Sí.
2: Pero una enferma que está ganando billete, Karina.
3: Pues puede ganar mucho billete y todo, pero ¿a dónde llega el respeto?
2: Ella dice que no va a enseñar clases de moralidad a nadie, que ahí está eso, y el que lo quiera ver lo ve, y el que no, no. Y tiene, Karina, y ella tiene en su alcance, ey, ¿qué billete le pagaron? Porque le pagan en euros. En euros.
3: Ah, no, mijo, puede tener el billete que sea.
2: Porque tú sabes que, bueno,
3: la vida Only, misma se encarga de hacer las cosas. Mira,
2: Only es una plataforma, creo que gringa, ¿no? Estadounidense. Pero cuando a ti te pagan, o sea, bueno, ahí ya le llegan sus euros y pues bien.
10: Caballito, Karinita, mejor dicho, Sodoma y Gomorra nos está quedando en pañales. En pañales. Dios nos coja confesado.
2: Gracias. Hola, Tropicana.
16: Buenas noches. Aquí no me duermo. Desde el Paso Nariño, el Jones. Les habla el Jones.
2: Jones.
16: Mi horse. Buenas noches, mi horse.
2: Mi hermanito. Cuy.
16: Al tema.
2: Un sancocho de cuy.
16: Llegó el papi en el tema, llegó el papi de Karinita de pronto. Llegó el papi de Karinita y con
2: Karinita. Pero dígale papi.
16: Videos de porno.
3: Papi.
16: Videos de estética corporal con Karinita, ¿no?
2: Qué rico.
16: Aquí llegó su papi, Karinita, con papi, con Karinita, lo que sea, pero los hijos y los papás tienen que respetarse. Se respeta con amigos, con el novio, lo que sea, pero entre papá e hijo es un respeto al 100%. Que no me duermo.
2: Esa vaina se llama incesto. Hola, Tropicana, buenas.
17: Muy buenas noches, caballito y Karina. Bueno, desde el punto de vista mío, digamos que no lo veo muy bien porque son familiares. Que fuera otra persona particular, bien. Pero véanlo desde este punto de vista porque eso no es común y normal en este mundo. Eso no es de ahora, ni de siglo anterior. Si se pueden analizar desde el punto de vista del origen de los seres humanos, ustedes se han puesto a preguntar de dónde salimos cada uno. Se supone que en la historia solamente Dios creó a Adán y a Eva.
2: La muchacha.
17: ¿De dónde salió el resto de la humanidad?
2: También. Ella tiene su
17: porque
2: Instagram.
17: No creo que en ese tiempo
2: hay un privado,
17: habrían desconocidos personas de diferentes a familiares.
2: Y tiene otro.
17: ¿Cómo se formó la humanidad?
2: Comencé a investigarla.
17: ¿Por qué no lo ponen a analizar desde ese punto de vista?
3: Personas que no. No,
17: ya que esa persona quiere hacerlo, porque no está dando, digamos, mal ejemplo en el sentido para ella, sino porque ella lo está haciendo porque ella quiere y porque está generando. Ya, no está bien. Pero véanlo desde ese punto de vista.
11: Desafortunadamente,
17: ¿cómo se hizo la humanidad si solamente habían dos seres humanos?
11: Desafortunadamente, esta era una sociedad que.
17: Del origen de la tierra.
11: Ya no tiene un pensamiento.
17: ¿De dónde salimos los demás?
11: De respeto. Ni siquiera
17: ya. Por su. Sí, hay que respetar a Dios porque Dios en su momento dio una serie de criterios en el sentido por medio de Moisés, que los mandamientos, que una cosa, que lo otro, sí. O sea, si lo pueden analizar, puede que sí, sea aberrante, como puede que no, pero realmente es algo que si lo ponemos a imaginar, pues desde el principio del inicio de la tierra, como ahora que se está viendo.
2: Bueno,
17: pero no se ve nada de lo normal con relación al tema.
2: Bueno, saludos a la ciudad de Barranquilla para el mejor, el número uno, el gran César, el papá de los perfumes. Ahí está conectado con Tropicana. Cari, para los que van llegando a la sintonía, todavía tenemos muchas notas por escuchar, muchas personas también llamando. ¿De qué estamos hablando? ¿Cuál es el contexto de esta historia, de este tremendo chicharrón grasoso y peludo que se ha generado porque esta chica confesó en una entrevista que estaba haciendo, ¿cómo es que tú dices?
3: Estaba haciendo videos cochinos, asquerosos con el papá.
2: Pero Karina, yo te voy a poner un reto. Dígalo.
3: Digo, la forma, asquerosos y cochinos. Mira,
2: la forma en que lo dicen en Colombia. Por ejemplo, la forma en que lo dicen en Colombia. Ya tú se la sabes, así que dilo, por favor.
3: No, es que de verdad, me da rabia, cabrón.
2: Se te olvidó. El chiquichiqui, ñongo ñongo, el chucuchucu.
3: No,
2: el
3: que le estaban pegando al peluche, le estaban pegando al sin respeto. El papá y la hija y haciendo videos para poder lucrarse en redes. Muchachos, eso no, o sea, yo digo cochinada no porque eso sea mal hecho. Yo digo cochinada es porque está mal, es que sea el papá y la hija.
2: O sea, tú sí estás de acuerdo con OnlyFans, pero no estás de acuerdo que ella grabe con el papá.
3: Cada quien tiene con su cuerpo el espacio de hacer lo que quiera.
2: Okay.
3: Si usted quiere mostrarse, ahí está para que se muestre. Si usted quiere hacer videos de tal manera, hágalos. Si ese es su gusto, hágalo.
2: Pero mira,
3: el problema aquí, lo que me da rabia es que sea con el papá.
2: Lo que pasa es que Karina está contando la historia bien, pero le hace falta un pedazo. Ella dijo, yo no le voy a enseñar clase de ética y de moralidad a nadie. El que quiera ver mi contenido con mi papá, bienvenido sea. Y me gustó, me encantó. Y entre otras cosas, lo que nosotros quisimos hacer, pues nos está funcionando. Nos está dando resultados porque me estoy ganando un billete y estamos viviendo bien.
3: No. Puede ser mucho el billete, pues, pero a mí no me venga a salir con eso.
2: Por la plata baila el mono y el perro, dicen por ahí.
3: Puede bailar lo que sea.
2: Imagínate tú.
3: Pero el papá se respeta.
2: Tú viviendo.
3: El respeto, los principios. No, o sea,
2: pero tú viviendo de una forma que no es la correcta para ti, pero se te prende el bombillito y otras cosas más. Eres una muchacha agraciada, simpática, bonita. ¿Se te ocurre, pues, hacer videos con tu papá, con tu familia, y te va bien y salen de la pobreza y son uno de los más exitosos? ¿No crees que eso también vale la pena o no? ¿Merece la pena o no?
3: No, señor, no merece nada.
2: ¿Qué dicen los oyentes? ¿Ustedes qué opinan? ¿Están de acuerdo con que esta chica haga contenido para adultos con su papá, con su progenitor, con sangre de su sangre o no? ¿Qué opinan? ¿Qué quieren decir? Y al final, si quieren, los que deseen, yo les voy a dar el nombre de la chica que hace esta confesión.
18: Tropicana, la pasó acá, no, buenas noches. Miren, antes los movimientos feministas hacían marchas, protestas en contra de la cosificación de la mujer. Las mismas mujeres se quejaban de que los hombres las trataban como ganado, como pedazo de carne. Hoy en día son las mismas mujeres las que venden su carne, las que se promocionan, las que no respetan su cuerpo. El mundo está al revés.
2: Más oyentes, 310-206-3302, envíen su nota de voz opinando al respecto de este tema. Ay, ay, ay, 310-206-3302, y también vamos a hablar con ustedes en vivo. Los que deseen llamarnos lo pueden hacer al 601-348-7601. Llame y opine, 601-348-7601. Hola, Tropicana.
15: Tropicana, no, yo creo que la gente que ve eso, que aplaude eso y que le genera ganancias a eso, son más enfermos de lo que la persona que está haciendo eso. Por eso, caballito, un consejo, no se pongan a decir cómo se llama, cómo eso. ¿Por qué? Porque desafortunadamente así sea, uno la contacta para echarle la abuela y para decir que le falta moral, y eso la alimenta, eso la hace crecer, y eso le genera dinero a esa gente estúpida. Entonces, eso quiere hacer algo, caballito bacano, que estamos en contra de esa vaina, no diga cómo se llama, no diga nada de eso, porque eso la hace crecer más a la vieja, y eso es lo que busca la gente, apunta a estupideces, sí, enriquecerse.
3: Más protagonismo.
15: Los que estamos trabajando normal, vea, nos toca hasta las 12 de la noche.
3: ¿Vio? Tiene toda la razón.
2: Bueno.
3: No.
2: Lo que yo siempre he dicho.
3: Usted verá.
2: No, y lo que yo siempre he dicho.
3: Usted
2: es
3: y yo
2: que
3: no somos ni padre ni hija.
2: O sea, ¿tú qué me estás tratando de
3: decir?
2: ¿Cómo
3: la plata está hecha?
2: Claro. Tú verás, o sea, yo te sirvo. O sea, si tú quieres, yo voy para esa.
3: No sirve para unos tiquetes de avión, no sirve para un taxi.
2: Pero es que no estamos generando dinero en este momento, pero si generamos dinero en esa plataforma azul, tú y yo, obviamente que tenemos que ir como hermanito, como así, mitad y mitad. Pero no te vas a quedar con un 80% y yo como 20%.
3: ¿Cómo que mitad y mitad? No, usted es el que me va a servir para el video y ya. Mentira, no. Eso es contaminación visual.
2: ¡Oh, da! Quisieras tú probar este chocolate negrito. Tropicana, buenas.
19: Buenas noches.
2: Mi querido amigo, ¿cómo es su nombre y qué parte de Colombia?
19: Mi nombre es Brian, desde Popayán.
2: Bueno, Brian.
3: Brian.
2: El Brian, mi amigo, ¿qué quiere decir? Qué opinar.
19: Pues en cuanto al tema, pues está bien que la chica gane su dinero y haga un contenido, pero ¿cómo le va a ocurrir que va a hacerlo con el papá?
3: O sea, por eso, pues, ¿cierto?
19: Yo digo que no está bien visto. Yo creo que lo puede hacer con el mejor amigo, ¿no? Yo digo que ese, pues con el papá, ¿no?
3: Que se busque el que sea, o sea, si quiere varios. Pero
2: mi hermanito, ¿y usted qué opina, qué piensa de la propuesta que me hizo Karina? Que ella iba con el 80% y yo con el 20%, que yo le iba a servir para el video. ¿Acepto o no acepto? ¿Usted qué dice?
19: Acéptele.
2: Ah, compañero. Esa vaina se llama esclavitud y esa vaina la pasamos hace rato.
3: Esclavitud, ay no, pero no, qué rico mentira, una esclavitud así, mijo.
2: No, señor. No, señor, porque aquí el sabrosazo del carajo soy yo. ¿Cómo te parece?
19: Mira, ahí no.
2: Listo, mi hermanito. Oiga, un abrazo, ¿ah? Firme.
19: Bueno, gracias, saludos.
2: Listo, pues.
3: Chao.
2: Señora Karina.
3: ¿Qué quiere?
2: Que escuche.
20: No, hombre. Esa vaina no es contenidos. Fuera de órbita. Todo por la plata. Se quitan, se sacan, se meten. Y no, joda. Ahora ya se mete con el papá. Culo de video tan picho, joda. No tener.
2: Pero ven acá, ahí le metiste una vaina rara. Y con un video tan picho. Nosotros no decimos así. Nosotros no decimos así. No, porque está hablando como costeño. No joda, que no sé qué. Video tan picho ahí. Eso es como decir, sí, entonces, ¿qué está pasando, parcero?
3: Es que ya más de uno aprendió a decir, no joda.
2: Es correcto. Y es que nosotros los barranquilleros no hablamos así. Es como, vuelvo y te repito, es como si yo estuviera hablando, hey, loco, ay, entonces tú sabes que esta vaina no se puede. Tú sabes que entre tú y yo es que somos parceros. Es una vaina. Eso, el parcero no debe ir ahí. Eso es una vaina que no se puede, no se puede.
20: Dios en el corazón, porque eso es puro locos, puro de locos, todo por la plata, pero vea, arriba hay un Dios que todo lo sabe y todo lo ve.
3: Todo lo ve, todo lo ve.
2: Tropicana, hola.
1: Tropicana, la más bacana, este man que...
3: Buenas.
1: Cada quien que haga con su culo lo que quiera, ellos verán.
3: Ey, ey.
1: Uy, no, este va muy suave, papi, pues si no, no quiere trabajar, pues sí o así.
2: Ahí está. El man está con claro. El papá. Ah, pero, o sea, tú también le vas a reprochar a este oyente que piense eso.
3: Si usted tiene una hija, ¿usted se metería con su hija?
2: Karina, no soy yo, es la persona, pero tú, ¿por qué?
3: No, la pregunta es clara, ¿se metería o no se metería?
2: Yo voy para esa, vamos a ganar plata.
3: ¿Va para esa con la hija?
2: Sí, vamos, vamos a ser rico.
3: No sea conchudo.
15: Se le acepten esa propuesta a Karina. Por favor, acéptela, pero no, no la grabe, no la grabe. No moneticen, sino aproveche, aproveche, disfrute.
3: Que aproveche.
2: Eso, eso. Dale, Cari, oyente.
3: ¿Quién más, Tropicana? Bueno, buenas noches. Capito,
21: buenas noches, cariñita, mi amor, te amo.
3: ¿Bien o no?
21: Bien, bien. No, bueno, yo pienso lo que pues los valores y los principios de cada quien se respetan. ¿Sí me entiendes? Cada sí. quien va a ver el caso de diferente forma. Hay cosas que dice Karina que a veces a mí me parecen que van en contra de lo que yo pienso. Pero no significa que ella esté mal o que yo tenga un concepto malo de lo que ella piensa.
2: Es correcto, entonces, cada quien lo mira desde su punto de vista. Yo solo estoy diciendo a ella lo que me conviene y lo que no me conviene.
21: Ya, cada quien respete. Es de acuerdo a lo que él mira. ¿Qué está mal? De pronto que pues ese contenido llegue a manos de niños. Ahí sí lo veo mal, pero si el contenido llega a personas que... De verdad, yo pienso que tú para un contenido eso tienes que tener mierda en la cabeza. Bueno, ahí venga, cada quien con su gusto. Pero, como te digo, de acuerdo a tus principios y valores, tú lo vas a ver como tú lo quieres ver. Ese es mi punto de como que de vista. No soy quien para decirle, hey, estás haciéndolo no mal, si para allá está bien, mi respeto a Villa, la verdad. Pero, mi hermano, o sea, cada quien lo ve desde su punto de vista.
2: Ok. Mi hermanito, un abrazo. ¿Cómo es tu nombre? ¿De qué parte de Colombia?
21: Mi hermano, me llamo de Barranquilla, Barranquilla Atlántico. Mi nombre es Jason.
2: Listo yo, Jason. Enhorabuena, papá. Gracias.
3: Yay.
2: Bueno, y en este momento, besito. Señoras y señores, 10:42. Los oyentes me mandan una notica de voz contundente.

0: voz de Dios. El pueblo
1: usted tiene ganas de que todos los oyentes vayan y le vean el trines al papá.
0: No. Vea, si 10 oyentes dicen que no, yo digo, pues no la digo y me voy a la pausa. No, mentira, ponemos musiquita y listo ya, suavecito. ¿Ustedes qué opinan? Karina ya dijo que no. Yo digo que sí porque ella tiene derecho también. Ella tiene derecho. ¿Sí? Sí, aquí está. Aquí tengo. Aquí en la tribuna de Tropicana.
1: Nadie dijo que sí.
0: ¿Cómo que no? ¿Cómo que no?
2: Ajá. Caballito, no. No lo hagas. No lo hagas. No alimentes eso, por favor. Porque si no, entonces más de una y más de uno escuchan y ya mañana no es solo ella. Son más locos.
0: No, pero no. Me tienen que mandar nota de voz. No me escriban porque no es así. Tiene que ser nota de voz, Tropicana.
3: Yo digo que sí, porque esa es la gracia. Esa es la gracia.
0: Da uno a uno. 310-206-3302. ¿Qué dicen los oyentes de Tropicana en Colombia? Karina, la gente si quiere conocerle. Si quiere conocerla, Cucaina Cucurumá.
4: Caballo, tira el nombre para ver qué es lo que es, hombre. ¿Viste? Mierda, Karina también a veces se pone como que muy...
0: Pechillona. Complicada, okay, Tropicana.
1: Que mierda me dice ya.
4: Coñerito, ¿todo bien o qué? Yo digo que no le hagan caso a Karina.
0: Ahí está, tres. No. ¿Viste, Karina, viste?
5: No.
0: Te están jodiendo.
5: Otros pervertidos iguales a Caballito.
0: ¿Yo qué? ¿Yo qué te tengo que ver ahí, Tropicana?
1: Yo no le puedo creer.
5: Sí,
1: vaya,
5: dígalo, para quién es, para ver qué tan importante puede ser.
0: Vale. Karina, ¿cuánto va la vaina? ¿Cuánto va la vaina, Karina?
1: Ay, no me hables ya, Caballito, sí.
4: Caballito,
1: no
4: estoy contando nada. Pero del nombre se me va a apagar el celular y después se me olvida.
1: Oiga, velo.
0: Ay, güey, madre vida.
6: Nada, ¿para qué hacer monetizar más a esa loca enferma? No.
0: Ajá.
1: No me ayude.
0: Ajá.
4: Caballo es un degenerado, pervertido.
1: ¿Yo qué sí?
4: Podemos esperar de que los costeños comen burra.
0: Comemos burra que son sabrosas también. La burra es sabrosa y por eso nosotros los costeños tenemos fama de que somos los Nacho Vidal de
1: y
0: esta
1: es
0: vaina.
1: Que tiene tan rico.
7: Estamos en una sociedad donde las mujeres que muestran el culo y las tetas ganan más que un médico, que un profesor.
0: Sí, señor.
1: Tristemente.
0: Sí, señor.
8: Yo, Tropicana, la más bacana, ¿todo bien? Yo digo que sí, amigo, pásenlo a ver.
0: En este momento, señoras y señores, bueno, Karina, tú y yo. Vamos con musiquita. Con musiquita de carretera destapada, ¿no? Vamos con música popular. Pero de este señor que me parece un espectáculo.
1: El señor, de que le parezca a usted cualquiera.
0: No. De este señor que se llama Luis Alberto Posada.
1: Bueno, me encanta ese, fue.
0: Dale, una canción.
1: Pero cualquiera.
0: Una canción de Luis Alberto Posada, pero que sea
1: seductora,
0: conocida a nivel nacional.
1: Explotadora y algo más.
0: ¿Y cómo se llama la canción?
1: Seductora, explotadora y algo más.
0: Ok, aquí está la canción del señor Luis Alberto.
1: Pues pucha, hombre, vea, así soy yo.
0: Ella es explotadora.
1: Seductora, explotadora y algo más.
0: Y algo más, muelera.
1: Pero póngamele pues un poquito.
0: Ya, ¿qué más quiere?
1: No le escucho. Adelante, Laundris.
0: No, ya.
1: No fue pucha, Dios mío, con esta canción. No, yo me quedé con los tacones en la mano. Adelante, le puse un tris.
0: Deja, hombre, que va a cantar ya.
1: Oiga.
0: Ya.
1: Uy.

0: Huepucha. Anduve dedicándole tu tiempo sin reparo.
1: Bueno, ya voy. ¿Y esa canción a ti por qué te gusta?
0: A tu entera disposición.
1: ¿Por qué te gusta esa canción?
0: Que es caro.
1: ¿Por qué te gusta esa canción?
0: Me atrapaste con tu sucia.
1: ¿Qué? ¿Por qué te gusta esa canción, hombre?
0: Pues no escucha la letra por eso.
1: ¿Por qué?
0: Porque suena muy bueno.
1: ¿Por qué te gusta?
0: Y porque en la vida hay que ser seductora, explotadora y algo más.
1: ¿O quién?
0: ¿Usted con qué se va? No me diga que le está diciendo a ChatGPT cuál es la mejor
1: nunca
0: de Luis Anchieto,
1: esta.
0: Buena, buena, me gusta también cualquiera de las dos, hijuepucha, la canción.
1: Eso es lo que le gusta.
0: No, no, no, no, no, no.

0: no.
1: ¿Por qué van a votar?
0: Al
1: ¿por Karina o por mí?
0: De la iglesia, el cuerpo inerte. Se ve el triste dolor de una partida.
2: Porque a diario mueren tanto.
1: ¡Ay, carajo! ¿Por qué van a votar? ¿Por Karina o por el caballito? 310-206-3302. ¡Vote de una, vote de una, vote de una! Para irnos con musiquita sabrosa. ¿Por quién van a votar?
3: Por quien doblan las campanas. ¡Ah, temazazo!
1: Eso, 1-0, caballito temazo, arriba. Temazo. Más oyente, más oyente, más oyente. ¿Por quién van a votar?
4: No, caballito, ahora sí estoy de acuerdo con usted. ¡Ah, caballito! Pero súbale, Miguel. Siente volumen, papá.
1: Siente volumen.
5: Caballo, la de caballo.
1: Señores y señores, jodía Karina.

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0: Karina, no te vistas que no vas, no te vistas que no vas, tú no vas. Nos vamos con Tropicana, nos vamos con Tropicana, porque nos vamos pa' Fontibón a vacilar, a disfrutar. Todo el mundo con Tropicana, lleven el juguete, ahí lleven el juguete con Tropicana. No te vistas que no vas, porque estás en Medellín.
3: Sí, abuelo.
0: No vas para ese tipo de fiestón, farranón.
3: Sí, abuelo.
0: Ah, es que vienes. No sabía, no me había enterado. Vienes.
3: Sí, bueno.
0: ¿Vienes o no vienes?
3: No, aquí lo voy a pensar. Yo voy a mandar unos cuantos de ayudita, listo.
0: Pero lo mandas a Mineki, ¿no?
3: Por mí va Dariana.
0: No, Dariana no va tampoco.
3: Ay, pues ¿qué vas a ver?
0: Ah, porque sí. Porque no va. Ella se queda.
3: Se queda. Papito, se queda más fácil usted.
0: Ajá. Señoras y señores, a esta hora en Tropicana, la más bacana, ya comenzamos nuestra última hora de programa, 11 de la noche, 10 minutos, y seguimos con más chismes aquí en Tropicana. Cipote chisme que viene.
1: ¡No den papaya!
4: ¡Tengo miedo!
1: ¿Quién a que no me duermo? No le guardamos nada a nadie.
4: ¡Estoy caído!
0: Oye, Cari, se me había olvidado, y es que mañana tenemos una visita, una angióloga, ¿sabe de ángeles?
3: Ay, sí,
0: predice,
3: mañana.
0: Predice
3: es que mañana ya es jueves.
0: Predice el futuro. También lee el tarot, lee las cartas. Uh-huh. De pronto, si usted tiene alguna duda con su pareja, también con ella va a tener la oportunidad, pues, de preguntarle para que ella le dé su apreciación, lo que las cartas y lo que le depara el destino. Eso será mañana, 8:00 de la noche, en el que no me duermo de Tropicana. Tendremos a una tremenda invitada, para que no se lo pierdan. 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
0: Vea, ¿a quién vamos a tener? ¿Usted se acuerda? ¿Cómo se llama?
3: Vamos a tener a una invitada espectacular. Uh-huh. Para que usted solucione de pronto la curiosidad de saber de su futuro. Uh-huh. Que le lean las cartas.
0: Jenny Balbuena, sí. Mañana con nosotros aquí en A Que No Me Duermo de Tropicana. Bueno, Cani, ahora sí.
3: Atentos.
0: ¿De qué vamos a hablar ahora? ¿Qué es lo que hay por ahí?
3: ¡Chismes!
0: ¿Qué fue? ¿Qué sucedió?
3: Ay, no, caballito, es que han pasado tantas cosas.
0: ¿Qué vaina?
3: Vea, señor, les voy a poner por acá este audio para que se pongan a analizar la vaina y de ahí me digan qué opinan.
0: ¿Qué fue lo que pasó?
3: 3, 2...
5: Venga, tres obreros, hermano, acá me invitó 3 obreros allá.
6: Venga, vamos a trabajar, Diego, renuncien todos.
5: Pero es una parte, le titula y se puta acá, hermano, y así no me gusta.
6: Venga, ingeniero, venga.
5: No, me importa un culo ya, pero usted es el más loco que hay acá. No, venga, sáqueme este man ya de aquí. El que no trabaja, el que da. No importa, yo se le paga el cinco. Pero aquí está el que más mamá gana aquí, ¿sabe? No, aquí tampoco es eso. No, yo no le estoy pagando a usted para que venga a hacer lo que da la puta gana en mi empresa. Olvídese de eso. Olvídese, me importa un culo lo que usted piensa. Usted es más loco que hay aquí, ¿sabe? Bueno, sáquemelo ya de aquí.
7: Págame,
5: no, es que no es cuando usted quiera, es cuando lo diga, ¿vale?
7: Eso.
5: No se cuenta que aquí no vayan a hacer lo que quiera mi empresa, señor. Y grave, mi amigo, no hay problema.
7: Eso no
5: es así. Porque usted es otro que es loco.
7: No, es que no hay tampoco usted.
5: Entonces, aquí no vienen a hacer lo que ustedes quieran. Aquí no la pasan sino hablando por teléfono. Y aquí se les pide un favor. Ayer le tocó al ingeniero cargar la carretilla.
7: Que toda la gente eso así tampoco es así, papá.
5: Olvídese, papá. Pero usted tampoco viene a hacer lo que quiera. Puede ser de Gaitán y puede ser quien quiera. Pero aquí vinimos a trabajar. Aquí hay que cumplir un horario de trabajo y hay que trabajar. Venga. Dígame, señor, el que quiera se puede ir, tranquilo, no hay problema. Pues yo lo mandé a echar hace 3 días, papá. Venga, ya, hágame un favor, sáqueme el maestro, que aquí viene a montarme murga, ¿de qué? Eso no es acoso laboral, hermano. Acoso laboral no es que usted hable mierda todo el día por teléfono, ya ve.
3: No,
5: olvídese de eso. A usted se le paga y usted tiene que cumplir un horario de trabajo, pero usted no quiere soltar el teléfono. Desde ayer le estoy mandando fotos a la administración.
8: Para nadie trabaja, señor.
5: Ahora, de mala, entonces váyase, hermano, váyase.
8: Nadie trabaja.
5: Váyase. Váyase, hermano.
8: Hágale.
5: Si es que usted cree que yo le voy a pagar a usted para que venga a mamar gallo aquí, no lo voy a hacer. Y vaya y lleve la grabación donde quiera, paisano. Pero aquí no viene a mamar gallo.
8: Hágale.
5: Alexander y el otro, líquímelo de una vez. Sí, a los dos, de una. Págale lo que sea que plata tengo para pagarles y sáquemelo de aquí.
3: Tranquilo, ay, gana
5: tranquilo que millones tengo y hartos en el banco para que lo
7: llamen. Páguenlo. Liquídenos, vamos.
8: Está tan humillativo.
7: Sí, liquídenos.
5: Porque usted es un flojo,
8: ¿usted cree que porque tiene plata? Porque usted tiene plata, viene a humillar a la gente. Fíjese, también usted, viejo. Fíjese, también usted, viejo. Es que porque tiene plata viene a humillar a la gente.
5: Yo sí soy de aquí, Caetano.
7: Nosotros no.
8: Me importa un culo. ¿Y qué pasa con que sea de acá?
5: Usted está acostumbrado a mamar gallina.
8: ¿Qué pasa con que sea?
5: No lo permito a mi empresa. Y se va, señor.
3: Uy, no.
0: Ajá.
3: Vea, qué tristeza. Eso sí es acoso laboral.
0: ¿Cómo?
3: Acoso laboral.
0: ¿Acoso laboral?
3: Sí, señor, y humillándolos.
0: Eso...
3: Por plata.
0: Ay, Dios mío, Karina, yo quiero escucharte.
3: No, señor.
0: Sigue hablando. Humillando aquí a la gente.
3: A mí me alvaré.
0: Así es que las empresas se van a la quiebra por trabajadores como esos. Así es que las empresas pierden trabajo y pierden credibilidad. Así las empresas se van a pique. No, señor. Son unos flojos, son unos flojazos. Son unos flojos.
3: Es que tengo unos millones en el banco y páguenme lo que sea que esté
0: haciendo
3: que no me hace falta.
0: Porque ya ofuscado, con rabia,
3: me voy para otro.
0: Llegan al trabajo, comienzan a ahora se parecen a ti, llegan aquí a hablar por celular y a chatear con el novio, qué vaina tan bonita, qué vaina tan chévere. Sean serios. Hay momentos para trabajar y hay momentos para mamar gallo en el celular. Ahora todo el mundo llega.
3: Las cosas bien, ¿no? De esa manera
0: se comienzan a reír y comienzan, ay, ¿qué estás viendo? No, estoy viendo a que no me duermo. Trabaje, hermano, trabaje, después nos ve a nosotros, que la vaina.
3: No, señor. Es que hay maneras de decir las cosas.
0: Ay, ¿cómo que?
3: Y trabajar en construcción.
0: Señorita,
3: porque yo
0: Karina,
3: que estaba trabajando en construcción.
0: Disculpe que yo la moleste en este momento laboral. ¿Será que usted puede iniciar el trabajo o hay que esperarla hasta que usted termine de ver sus videitos, hablar con
3: pues
0: la noviecita?
3: Dígame así si quiere.
0: No, Karina, no. Sea seria, Karina
3: no,
0: Uribe.
3: No.
0: O sea, si la empresa fuera tuya, también le dirías así.
3: Primero es uno y la integridad del trabajador.
0: Oh.
3: Sea lo que sea, lo que pase, a un trabajador no se le grita de esa manera. Ni se
0: son
3: le grita
0: unos
3: de esa
0: flojos.
3: Manera, ni se le humilla por
0: son
3: plata.
0: Unos haraganes. Son unos acabarropa. Son unos personajes
3: así
0: que...
3: Así son los jefes.
0: No. Así son esos trabajadores, acabarropa.
3: No, señor.
0: Acaba empresas, que sean serios. ¿Ah? Piden el trabajo. ¿Para qué? Para ir a mamar gallo. No, hombre, sean serios, hermano.
3: ¿Qué opinan los oyentes?
0: ¿Qué van a opinar? ¿Qué van a opinar?
3: ¿Con quién están de acuerdo?
0: Obviamente que tienen que estar de acuerdo conmigo. No es que las empresas se van a picar por esos trabajadores así. No, señor. Y no me haga coger rabia.
3: Que sea. Vea, prefiero rebúscame la plata donde sea que me traten así. No, oigan a este, es que yo también soy ser humano.
0: No, pues sí. Ay, señorita, ¿será que usted deja de chatear con su noviecito?
3: Sí.
0: No, besas. Sí, sí. O sea, definitivamente tú y yo nunca nos vamos a poner de acuerdo. ¿Qué vaina? ¿Qué dicen los oyentes de Tropicana?
3: Nunca, nunca.
0: ¿Les parece bien el actuar del señor? El señor que le dijo, me hacen el favor, dejen de estar mamando, gallo. Ya estoy recansado de estar diciendo la misma vaina y ustedes les entra por aquí y les sale por allá. Cualquiera, cualquiera. 310-206-3302 y 601-348-7601. Los oyentes de Tropicana opinan a esta hora.
6: Buenas noches, Tropicana. Tropicana, Tropicana, la más bacana, la única emisora que apoya a los peluditos y a la gente.
0: Eso.
6: Este video ya es viejo, yo ya lo vi. Y el señor tiene razón.
0: Ahí está.
6: O sea, uno no va a estar pagando sueldos para que la gente esté literalmente mamando gallo. Claro. Concuerdo con el caballito.
3: Pero no es la manera.
6: Si la gente no quiere trabajar, no trabaje. Y no le quite la oportunidad a las personas que sí quieren trabajar. Y el hombre está ofuscado, como diríamos en mi medio, está ensorrado porque no es la primera vez, sino siempre se la pasaba el maestro hablando por celular hasta que el hombre se cansó. Y pues, como dirían, el adagio boyacense, va tanto el cántaro al agua que al final se rompe. Bendiciones para todos, Tropicana para la más bacana.
0: Un abrazo, gracias. No, ahí está, el
3: no
0: oyente.
3: Estoy de acuerdo.
0: Pero ¿por qué no estás de acuerdo, Karina? ¿Por la forma en que se lo dice?
3: No, por la forma en que dicen las cosas. Es que lo gritan a uno también. No, no es la manera.
0: Pero ¿ya cuántas veces el señor dueño de la empresa le ha tenido que llamar la atención a ese trabajador y él hace caso omiso? Él, como si nadie le estuviera hablando, como si le estuvieran hablando a la pared.
3: Pero
0: cualquiera,
3: no es la
0: Karina.
3: Manera. Es que uno no es, es que ni a un animal se le grita así.
0: Karina, por lo menos el animal hace más caso. Usted le dice... Venga, cuando es un perro y el perro viene,
3: ya,
0: échese ahí
3: oyentes,
0: y se
3: oyentes.
0: Echa.
3: Oyentes.
0: Claro, no quiere discutir porque no tiene la razón.
3: Oyentes.
9: Caballito. Y mamacita Karina. Oye. Vuelvo a decir algo. En el léxico de los hombres y en ese oficio y esa profesión tan respetable y tan dura, el trabajo hay que hacerlo. Y con respeto tuyo, mi amor lindo. Hay momentos para todos. Si de pronto el señor se pasó en el momento de humillarlo con que tengo plata para pagarle y me sobra, sí. Pero de verdad es que hay trabajitos. Yo trabajé y con eso me pagué mi carrera universitaria, gracias a mi Dios, mi profesión. Y inclusive siendo ya hace muchos años atrás, el teléfono lo está volviendo estúpidos. Entonces, en esa profesión donde hay que meter literal el cuatro letras, mientras usted mete eso bien fuerte... Hay otros pegados al teléfono y no es justo. Y ya según escuché en el audio, varias veces me le han dicho al socio. Entonces, está bien, bien de chico, donde somos hombres todavía, donde no somos hombres de cristal. Así es, mi amor, lindo, precioso, rico, delicioso.
0: Imagínate que lo que te voy a decir, no. Karina. Cuando están en la calle, cuando están llevados, ajá, cuando no tienen los chelines, el te vi llegar, cuando no tienen la platica que les hace falta y quieren entrar a trabajar... Ay, señor, deme la oportunidad, por favor, yo quiero. Yo soy una persona trabajadora, comprometida. Yo soy una persona que hace caso. Lo más importante es que hace caso. Yo soy leal. Yo soy una persona que quiere trabajar. Yo tengo los pelados allá en la casa, los chinos. Yo tengo mi mujer. Me va a pegar los cachos, me va a dejar porque ella tiene hambre. Y cuando el hambre llega, se va por la ventana del amor. Listo, dale, venga a trabajar. Escoba nueva, barre bien. Duran 3 mesecitos trabajando bacano. Ya el cuarto mes se espimporró la mesa. Se les daña, yo no sé, el software y comienzan a hacer un pocotón de bobadas ahí metidos en el internet, hablando quién sabe con quién y el trabajo ahí parado. No, esa vaina no se hace, Karina. Está bueno.
3: Software.
0: Claro, se le reinicia el Windows.
3: Está bien regañar, pero no está bien de esa manera.
0: Es malo, hubiese pegado su cocotazo yo. Un calvazo
3: no,
0: así tú.
3: Eso ya es abuso, oigan,
0: no
3: pues.
0: No me interesa. Me voy para allá, para la oficina del trabajo, lo que sea, pero mi empresa me la respetan. Saludos para Shari Cassiani, señor. Bollito en la ciudad de Barranquilla. Gracias por la sintonía, corazón. Tropicana, buenas. Hagan entrar en razón a Karina.
3: No.
10: Y buenos días.
3: Buena
10: mamacita hermosa, ¿cómo estás?
3: ¿Cómo estás?
10: Bien, mi reina, que es de Barcelona, Steven.
3: Desde Barcelona, uy, qué bien. Bueno, cuente a ver qué opina.
10: Vea, mi reina, usted está en el, yo siempre le apoyo a vos que por ser mujer.
0: Ah, pero por ser mujer, no porque tenga razón.
10: Hoy no. El caballero tiene toda la razón. Yo soy un tipo que también contrato trabajadores. Dos o tres oportunidades les doy, pero ya el tipo ya se cansó, se mamó. Se le salió, mejor dicho, como dice uno, el demonio, a eso tenía que ser. Tenía que echarlo para mierda, como se dice. ¿Ya?
3: Cálmate.
10: Y en la forma de que él le dijo a los trabajadores, usted tiene un poquito la razón. Él tenía que le pasar una carta calladito y listo. Chao. ¿Ya? Esa es mi opinión. Uh-huh. Escucho Tropicana, la más bacana, la bacanísima, la que ayuda a la gente, a los peloditos y a todo el mundo.
0: Claro, por supuesto, gracias, que sí. La más solidaria, mi hermano. Oiga, gracias, ¿ah? Amigo, pero ¿por qué Karina? O sea, sí, usted siempre apoya a Karina por ser mujer, usted lo dijo.
10: Sí.
0: No porque, vea, sí, no porque tenga la razón, no porque ella siempre tenga la razón.
10: No, porque a veces.
3: Es porque yo tengo la razón.
10: Hoy perdió. Hoy no la tiene.
3: Ay, dice que perdí.
0: ¿Por qué si las mujeres siempre tienen la razón y las mujeres no se equivocan? Hoy Karina está defendiendo lo indefendible.
3: Cuidadito.
10: No. Está malo. Lo que pasa es que yo creo que ella también hay que pasarle la carta.
0: Sí. O sea, Yair, Yair está que la saca hace rato. Es verdad, qué barbaridad.
3: No seas así, por favor.
11: Tropicana, en cuanto a lo que dicen ahí, sí, o sea, hay que cumplir un horario, el trabajo se respeta. Para usar el celular ya es en el tiempo libre, yo diría que el celular se usa o se contesta siempre y cuando sea una urgencia, una llamada a la casa, algún familiar, algo así, pero hay que respetar el espacio laboral. Si uno va a trabajar, es a trabajar, el celular se queda a un lado. Pero esa no era la forma del señor decirle las cosas así, groseramente, gritando, no. O sea, hay que llamar y decirle a la persona, vea, venga, hágame el favor, no me gusta esto, esto y esto, por favor, no use el celular, el trabajo, solo en el tiempo libre y ya. Ya le he llamado la atención varias veces, pero colaboren. O sea, se lo hubiera hecho de buena manera, no así tan groseramente. Pero la cuestión es que sí, hay que respetar el trabajo.
0: Hay que respetar el trabajo.
3: Señora gente.
0: ¿Qué dicen los oyentes de Tropicana? Pueden seguir enviando su nota de voz. Vamos a escucharlos a todos ustedes. ¿Qué opinan? ¿Qué les parece? ¿Estuvo bien la reacción y lo que le dijo el dueño de la empresa a este trabajador que pasaba más en el celular mamando gallo, viendo videos, hablando con la noviecita, diciéndole, ¿sabes qué, mi amor? Yo te amo, yo también te amo. ¿Y qué estás haciendo? Yo estoy trabajando. Y yo también estoy durmiendo. Y yo te amo. Y yo te soñé. Y el trabajo allá tirado. El trabajo allá y él cobrando tan su odioso sueldo como tiene que ser. Odioso no, eso era lo que estaba haciendo, no, mamando gallos, jodiendo la vida. Trabaja más una pala empeñada que ese señor. Qué vaina.
12: Buenas. Caballito, en buena primera medida le pido el favor. Aunque estoy a 18.000 kilómetros de distancia, no me le hable así a la bebé.
3: Muy está bien.
12: A la consentida.
3: Muy bien, está así bien.
12: A la reina. A la reina del programa, ¿ok?
0: Está bien.
3: ¿Viste?
0: Está bien.
12: En serio. No.
3: Como se risque, jajaja.
12: Considero que Caballo tiene la razón, pero también lo que dice Karina, no es la forma. Hay mejores formas.
3: No es la forma.
12: Simplemente se le pasa una carta de despido con su liquidación correcta y ¿ya? pagando extra si él quiere, porque tiene muchos millones, pero no puteándolo ni diciéndole groserías. La verdad.
3: Muy bien.
12: No creo que es la forma. Sí es el derecho de él como empresario, pero no la forma. Eso siempre lo he criticado yo de mi país, la verdad. A que no me duermo, aunque yo ya estoy despierto. 6:00 a.m. y 18 minutos.
0: Eso.
3: O sea, a que no me despierto.
0: Oh, es que Karina también se lo busca, Dios mío. Ella hay que cogerla y también tambalearla para que sea seria y se organice. Cheque la cosa.
3: Yo soy seria, gana este.
0: Pero yo no sé si seria, pero... Ajá. A veces la teja también se te corre.
3: Con todo y ajá, papito.
0: Bueno, más oyentes, vamos a recibir oyentes en Colombia. En cualquier parte del mundo también pueden llamarnos, pueden opinar al respecto de este tema. 601-348-7601. Te lo voy a repetir. 601-348-7601. Pueden llamar. conectarse con nosotros. Recuerden que este número es un fijo aquí en la ciudad de Bogotá, para que lo tengan claro, y deben anteponer el 601. Si no lo colocan, no va a entrar la llamada. 601-348-7601. Cari, ¿de qué estamos hablando?
3: Señor.
0: Para poner a la gente en contexto, a la gente en TikTok, a nuestra gente que nos ve en cualquier parte del mundo y también, por supuesto, quiero opinar.
3: Ah, no, estamos hablando de una cosa muy ilegal. Un señor le dio por llegar y tratar mal a sus trabajadores.
0: No, señor, hable bien. Diga la cosa como
3: así
0: es.
3: Así es.
0: Esa que un sinvergüenza realidad. De eso yo estaba mando gallo rascándose el ombligo con el celular, hablando con yo no sé quién. Imagínate que, y la obra ya parada, el señor vino, se empezó con el dios. Se va de esta vaina, no va, se va.
3: Me dice cuál es la opción del celular que le rasque a uno el ombligo.
0: Para que tú veas, estaba rascando las coclanas ahí hablando con la otra. La otra ni siquiera. Yo me imagino que con la señora que con las lagañas aquí en los ojos. Rascándose también los pelos de aquí de las patillas.
3: Cuidado.
0: Ay, mi amor, ¿y tú cómo estás? Y las coclanas también. No, yo aquí, mira, aquí trabajando y los compañeros allá matándose y la casa sabroso. No, hombre.
3: Tan cochino.
0: Horrible, ¿sabes? Y sacándose los mocos también.
3: No,
0: asqueroso. Para darle un trancazo en las canillas.
3: No, ¿en cuáles canillas? Yo sí le digo dónde lo doy un trancazo.
0: ¿En dónde?
3: No, siga muriendo. Como dice la canción, yo tengo una pata que pone los huevos durados.
0: Cuidado, una vaina. Tropicana, buena. ¿Con quién hablamos?
13: Buenas noches, Tropicana, con Andrés.
0: Andresito, mi hermanito, vamos a hacer algo. Bájale el volumen al radio y escúchanos por el teléfono para que la comunicación sea bacanita, óptima, podamos escucharte y puedas opinar acerca del tema. Andrés.
13: No, pues yo ahí doy mi opinión, que no, que la verdad el patrón tiene la verdad. Porque vea, yo soy empleado ajá, de una droguería. Y a mí me da rabia que los mismos trabajadores mamen gallo, porque nos ponen a trabajar más a nosotros y los otros 10 relajados ganarse la plata.
3: Sí, es que los otros 10 relajados.
0: Mi amigo.
13: Tenemos que trabajar. Tenemos que ponerle amor al trabajo y a las cosas. Estamos haciendo.
0: ¿Y por qué razón la gente cuando va a pedir trabajo va con una carita así de yo no fui, de angelito, de buenito, de bonito, cuando están en la calle comiendo de la que arde? Pero cuando ya entran al trabajo, ahí sí. Ahí viene el jefe, ese.
13: Porque nosotros somos muy desagradecidos con las cosas. Claro. Caballo, y cuando tenemos las cositas. Somos, cuando tenemos las cosas y estamos bien, ahí sí ya no nos importa nada. Tampoco tenemos sentido de pertenencia en el trabajo. La verdad, a la gente le falta mucho sentido de pertenencia.
0: Así es, Karina. Karina, cuando estaba en la otra emisora ya llevando cables, llevando del bulto, que la ponían a cargar los cables de los conciertos. Ay, Jair, llévame para allá. Y ahora, ni siquiera le contesta el teléfono al man. Así pasa.
3: Pues, papito, llegué primero yo aquí que Jair, entonces no venga a joderme.
0: Ana, ¿cómo te parece? Cógeme ese trompo con la uña, amigo mío.
3: Es que...
13: Yo Tropicana, Dios le los bendiga, que me va muy bien.
0: Listo, gracias.
3: Chao,
0: más
3: mi
0: oyente.
3: Amor, juicio.
0: Tropicana, buenas, ¿con quién hablamos?
3: O sea, me los eché ya en contra, pues.
0: Hola, Tropicana, buenas, amigo, ¿cómo estás? El del 310216. Mi brother, bájale el volumen a tu radio. Bájale el volumen a tu radio, mi hermanito, y escúchanos por el celular. Ahora sí.
14: Buenas noches.
3: Oli.
14: Bueno, yo lo que opino es que sí, hay maneras, muchas maneras, y la puedo hacer lo que sea, pero yo ya me fue para decirte que, vea, con Karina puedes hacer el video ese de la página azul y le haces 48 volúmenes y 3 reyes.
3: ¡Cuidado!
0: Api, no te preocupes, que los tobillos se los voy a poner de audífono.
3: ¡Cuidadito!
0: Listo, mi hermano. Oye, ¿cómo es tu nombre? ¿De qué parte de Colombia?
14: Barranquilla.
0: Mi hermanito, no te preocupes, que yo también le voy a hacer la del caballo a Karina. Ay, Dios. Viste, Karina, vamos a lanzarnos al estrellato, ¿acaso qué?
3: ¿Qué?
0: Aquí nos están pidiendo rating, sintonía, y esa vaina nos va a hacer crecer.
3: Ya se va a hacer fastidioso caballo, usted si no, ¿ah?
0: Ah, pues, ¿y entonces?
3: Oh, primero muerta que hacer un video de esos con caballo.
0: Oh, y te lo vas a disfrutar. Tropicana, buena.
3: No, mi amorcito.
15: Buenas noches, buenas noches, caballito.
0: Mi hermano. Buenas noches.
15: Luis de Barranquilla.
0: Oye, Lucho.
15: Y en la 84 con 46.
0: Oye, mi hermano, ¿y tú qué haces por allá 84 con 46? Karina, ¿tú te acuerdas una vez que yo me fui, que yo salí una vez y me fui por 84 con 46 a tomarme una cerveza? Que yo estaba
3: con los amigos. Que usted se fue a donde el gordito, ¿cómo es que se llama?
0: Se me olvidó. El osito, ¿no?
3: El osito, que se le pone el osito.
0: Epa. Mi hermanito.
15: Caballito, a Karina lo que le hace falta una buena jáquima.
0: ¡Eso!
3: ¡Ey, cuidado!
0: ¡Claro!
3: ¡No!
0: Hay que domarla. Anda relinchona, anda a salida. Sí, claro.
15: Sí, claro. Ella siempre quiere tener la razón. Y la razón es que se la da y que la tiene. El señor tiene la razón porque al trabajo te vas a trabajar.
3: Por primera vez tiene la razón, caballo, entonces, según como, ustedes.
0: Como Karina llega a Tropicana y llega con el con el cosito ese que parece una manicurista, se comienza a limar las uñas, se comienza a pintar las cejas ahí, sí, o sea, para eso ella es bien.
15: Se va para el baño y que pierde la llave y que se queda encerrada.
0: Es correcto. Es correcto. Y comienza mamá gallo.
3: Pasan cosas y esas cosas hacen parte de la jornada.
0: Esa vaina laboral solamente le pasa a ella. Ella, ya esa muchacha tiene más cuentos que los hermanos Green.
15: Seguro, caballito. Con esa vocecita se lo quiere agarrar a uno, pero hay que hablarle fuerte. A Karina hay que hablarle fuerte.
3: A mí que me hablen fuerte, pero dependiendo de la situación, ay, ¿cierto? Ahí sí puede.
15: En todo aspecto, Karina, porque siento lo que es.
3: Eso, de resto no. O sea, de resto con amor, con suavidad, con paciencia.
0: Con su vaina y su pantalón.
3: Que quiere hablar durito. Listo, mi amor, ¿a qué hora? ¿Dónde?
16: Cuidado. Buenas noches, Tropicana. Les habla Christopher desde San Francisco, California.
3: Christopher.
16: En el tema de la noche, creo que Karinita tiene la razón.
0: ¡Hombre!
3: ¡Vio! ¡Por fin!
16: El patrón no tiene ningún derecho en intratar al trabajador. Un trabajador tiene derechos y deberes en la empresa. Y si el empleador cree que el trabajador está incurriendo en una falta de la empresa, porque así como no tiene derechos, tiene deberes, lo único que tiene que hacer es pasarle la carta de despido y ya. No tiene que intratarlo, no tiene que nada, simplemente despedirlo y ya, como lo dice la ley.
3: Y ya.
16: Y respecto a lo que dice el señor Castillo, me da tristeza que una persona de color, porque sé que el señor Castillo es negro, defienda el maltrato y el racismo de un empleador a un trabajador. Se nota su sesgo político, se nota que es una persona que es arrodillado de pronto a los jefes para caerles bien y para estar como en su posición de trabajo.
3: Ay, caballo.
16: Me da tristeza que Nelson Mandela y Luther King hayan luchado en la vida por el buen trato y por el racismo para que las personas de color fueran libres, pero una persona negra defender el maltrato y defender lo malo da mucho de qué pensar. Tropicana, la más bacana.
0: Ah, entonces, porque como yo soy negrito, yo soy morenito, según tú, yo soy un arrodillado y yo soy un tal por cual y yo soy esto y lo otro. Papi, las cosas son como son, no dejan de ser. Esa vaina no tiene distingo de raza, ni de color, ni de pensamiento. Cuando usted es un flojo, usted va al trabajo a trabajar. Imagínate que yo vine aquí a Tropicana a rascarme las coclanas. Me hubiesen devuelto para allá, para Barranquilla, hace rato. Ah, pues, yo vengo aquí a trabajar. Yo no vengo aquí a estar jugando con el celular llamando a las noviecitas. No, señor. Yo voy, vea.
3: Callito.
0: Y otra cosa, yo he llegado donde he llegado porque yo no le jalo bola a nadie, sino porque yo me lo he ganado. Esa vaina es así. Y yo hablo así. Y no me busquen que le salga con grosería. Ah, pues.
3: Entonces usted tiene a los jefes así en la mano.
0: Y por eso estoy aquí en Bogotá haciendo un programa nacional.
3: Usted es que le lleva galletitas.
0: También, porque uno también tiene que hacer caso y proponer. Pero que, ey, no, pero en serio.
3: Cálmese.
0: Eso no tiene distingo de raza, ni de color, ni ideología. Uno va al trabajo a trabajar. Por ejemplo, cuando uno viene aquí, Si tú das resultados, pues tú te quedas. Pues si no das resultado, tú te vas. Es una ecuación normal. Eso es normal. O sea, es una vaina. Ajá, ¿y qué pasó con el caballito? No sirvió, lo mandaron otra vez para Barranquilla.
17: Así se habla, caballito. Caballito presidente. Tío, su muñeco es el que habló. No sabe ni dónde está parado.
0: Ah, pues, imagínate tú.
3: ¡Qué caballito presidente!
0: Señoras y señores, vamos a cambiar esta vaina porque vamos a jugar a cosas que hay.
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0: Necesitamos un oyente que llame ya de una, Karina.
3: Cabá.
0: ¿Qué fue?
3: Un seguidor ahí en TikTok que está pendiente del live. Dice que, Karina, usted tenía esa misma blusa ayer, ¿cierto? ¡No, señor! La de ayer era también blanca, pero con una tirita aquí, caballito.
0: Karina, ¿y esa alcancía? ¿De cuánto son las monedas
3: amor,
0: que hay que meterle?
3: Mi amor, una moneda grande.
0: Hoy para adelante. Hoy para adelante con esa alcancía, señoras y señores. Necesitamos un oyente que llame ya de una al 601-348-7601. Un oyente que sea piloso, que quiere jugar con nosotros a cosas que hay. Por ejemplo, Karina, cosas que hay. ¿Cómo se juega esa vaina?
3: ¿Cómo que cómo se juega?
0: Pues explica.
3: Fácil y sencillo. Usted llama a Tropicana y juega con nosotros tres cosas que hay. Nosotros le decimos cosas que hay, por ejemplo, en la cabina de Tropicana. Y empiezan a decir, tal, micrófono, ay, consola, ay, computador, ay, hasta que se equivoquen.
0: Ok. Entonces, que llamen ya de una. 601-348-7601 en cualquier parte de Colombia y del mundo. Karina, hay 5 llamadas. La primera, la cuarta, la quinta, la sexta. Ya también 6 llamadas. ¿Cuál?
3: La tercera.
0: 1, 2 y ñarda, se me volvió esta vaina, ya, 7 llamadas, 8 sí. Llamadas, no. Y ahora sí, dale.
3: Hola, Tropicana.
18: Hola, carito. Hola, caballo, ¿cómo estás?
0: Bien, papi, bien, bacano, gracias
3: está,
0: a Dios.
3: Mi amor.
0: ¿Qué se dice? Compañero, bueno, esto es como peluqueando loco. 11:40, solamente le vamos a dar a esto 3 minuticos, Cari, para comenzar a saludar a la gente en toda Colombia. Va para esa.
3: Pregúntele a Camila qué cosas hay. ¿Y dónde?
0: Camila, cosas que hay en dónde. Cosas que hay en el estudio. Ok, cosas que hay en el estudio.
3: ¿En
0: atención.
3: ¿En el estudio de qué? ¿Pero en el
0: aquí,
3: estudio de qué?
0: ¿A dónde más? ¿Aquí en cabina?
3: ¿Pero qué vas a ver un oyente? No,
0: un oyente no sabe, no importa. Ay,
3: no.
0: Amigo.
3: Listo,
18: micrófono.
0: Ya, micrófono. Karina.
3: Cámaras.
0: Consola.
18: Papeles.
3: Botoncitos.
0: ¿Cuál botoncito, Karina? Sea seria, perdiste. ¿Qué botones ni qué botones?
3: No.
0: Tienes que dar un nombre.
3: Esto es un botón.
0: Ah, bueno. Bueno, un cable.
3: No, un cable es una cosa diferente.
0: Ahí está.
18: Computadores.
0: Canciones.
3: Hay teclados.
0: Canciones.
18: Sillas.
3: Una canción no es una cosa.
0: Sí, una cosa. Ay, si tú dijiste un botón. Yo también puedo decir
3: que esto es un botón, o sea, esto es un botón.
0: No, eso se llama corredera. Dios mío.
3: Corredera para lo de allá, a mí aquí es un botón.
0: Dale, pues.
18: Bueno, escritorio.
0: Dale, Karina, rápido.
3: Sillas.
0: Oh, ya lo dijo el oyente, perdiste. Perdió, Karina. Ya está.
3: Otro. Caballo, siga.
0: Dale. ¿Qué hay? Hay cotoplas.
3: ¿Pero qué es cotopla? Explíquele a la gente.
0: El cortaviento ese que dice Tropicana.
3: La espumita.
0: Ajá.
3: Tablero.
18: Parlantes.
0: Karina, pero por favor.
3: Tablero.
0: Hay un portátil.
3: Ya lo dijeron,
0: no.
3: Perdió.
18: Ya dijo portátil.
0: Portátil es uno y computador de mesa es otro.
3: No. Aquí no me venga con pendejaditas. Venga a este.
0: Ah, entonces tú el computador de mesa te lo vas a llevar cargado, pues.
3: No importa, no importa ya.
0: No va.
3: Perdió, bueno, pues, una computador.
0: Bueno, dale, pues una caneca.
3: No, si ya perdió, perdió.
0: Bueno, ya dale, dale, hasta las 43. Audífonos, hasta las 43. Audífonos, audífonos.
3: Cajón.
0: Cajón. Otra vez. Bueno, no, el cajón hay no, teléfono, hay teléfono.
18: Lapiceros.
3: Cuadernos.
0: Cuadernos. Hay micrófonos de solapa.
3: Este sí es odioso, caballo.
0: Eche, no, tengo un micrófono así de solapa. ¿Esto es un micrófono de solapa?
18: Cámaras.
3: ¡Ya
18: cámaras
3: lo dije!
0: ¡Ya perdió, lo dijo! Perdió. Un minutico, dale pues.
3: Rápido. Caballo, arranque.
0: Una impresora.
3: Oyente.
14: Oyente.
18: Publicidad.
0: Ay, qué publicidad te jodiste. Hermano sí, mío. ¿Qué se va a valer? ¿Cuál publicidad?
3: Sí, porque publicidad es un letrero. Eso es publicidad.
0: Ah, ok. O sea, tú vienes, Joa Karina, Dios mío.

0: Hay puerta.
1: ¿Qué vas a decir?
2: Pared decorada. Pared decorada.
1: ¿Hay un logo de Tropicana?
0: Hay un televisor.
2: Hay una hermosa Karina.
0: Yo no soy una cosa.
1: Hay unos monitores.
0: Pero monitor es lo mismo, ¿eh?
1: No, wow, señor. Monitores, estos son.
0: Dijo Baffle.
1: No. Monitores, no. Baffle, ¿cuál?
0: Eso es audífono.
1: No, estos son audífonos. In-ear.
0: Entonces, ya lo dijo la
1: gente. Estos son in-ear diferentes a los audífonos. Dale.
0: No, señor. Usted sí. A usted es que no se puede coger ni con un chichi.
1: Oh, va. Karina, Dios mío.
0: Acepte. Esta vez el que más perdió fue Caballo.
1: Oye, Karina. No.
0: Eliminado por competencia. Ya. Perdió.
1: En este momento, señoras y señores, nos vamos con una ronda nacional. En cualquier parte de Colombia y del mundo, llame de una, solamente llamadas en vivo. Nos va a decir su nombre, nos va a decir de qué parte de Colombia nos llama, si está trabajando, si está en su casa, lo dice ya de una. Y si está a nivel internacional, también puede llamarnos. 601-348-7601. Vamos a tener 6 minutos de llamadita. Dale, Cari.
0: Tropicana, buenas noches.
2: Karinita, desde Bucaramanga.
0: Hola.
1: Ah, listo, dale, papi. Ya. Dale, Karina, otro.
0: ¿Quién más, Tropicana? Buenas noches.
3: Hola, mamá Sota. Está esperando.
0: Ah, lindo. ¿Qué más?
3: bien. Por aquí, de Sparrow. En Ibagué, bien, gracias a Dios. Y usted, Ibagué, caballito, lo va a defender al aire.
1: Mi hermano, bacano. Gracias.
3: Ese señor que se me mete con los morenitos, con los negritos, sí, no claro, sabe nada, hablando de racismo y haciendo racismo en vivo. ¿Qué le pasa, caballero, papi?
1: Papi, pero...
3: Lo que pasa,
1: claro,
3: señor.
1: No, y usted tranquilo, la papi, gente, que nosotros no somos de la era esta de cristal, papi. Nosotros estamos curtidos es con barro, papi. Sí. Tú sabes cómo la película.
3: Papi, ese trabajito es de meter el cuerpito duro y la plata se gana sudando. Entonces, bajo el sol, uno ve otro así, uno lo que pasa es que se insola, mijo. Entonces, para afuera, para la calle.
1: Para afuera, papi. Una patadita de la buena suerte. Dale, Karina.
0: Hola, Tropicana. Buenas.
4: Hola.
0: ¿Con quién?
4: Lady.
0: Lady, ¿desde dónde?
4: Desde Neiva.
0: Neiva, qué bien. Lady, un abracito, mi vida. Cuídese un montón.
4: Gracias, Karina. Igualmente, feliz noche.
1: Oye, Lady, chao, te mando un beso. Un beso, pero que suene. Devuélvemelo. Lady, el beso.
0: Me dio risa, la asustaste. Ahí se lo mandó.
1: Sí, me lo mandó. ¡Vivan las Lady, carajo! Lady, ¿dónde están las Lady? ¿Dónde están las Lady? ¡Más oyentes!
0: Siga, pues, siga.
1: 601.
0: Tropicana, buenas noches.
1: Espérate. 601-348-7601. ¿Quién más dice tropicar en cualquier parte de Colombia o del mundo? Llegó el momento de llamar. Ahora sí, Karina, dale, pues.
0: Buenas.
5: Karinita, buenas noches.
0: ¿Qué más puedes? Tiempo sin escucharte.
1: Papi, un abrazo.
5: Bien, Karinita. Con ganas de llamarte para tener sueño mojado esta noche.
0: ¡Ay! Ay. Mañana, chao, mi amor.
1: Para levantarlo a Cuy. Tropicana, buenas.
0: Hay que ir a comer Cuy.
6: Buenas noches.
1: Mi querido amigo, ¿de qué parte de Colombia nos llama? ¿Cómo es su nombre? ¿Qué va a saludar?
6: Carlos Augusto Molina.
1: ¿De qué parte de Colombia?
6: Ibagué, Tolima.
1: Mi querido amigo, ¿a quién quiere saludar?
6: No, a ustedes, hacen un magnífico programa.
1: Eso, mi hermanito, muchísimas gracias. Dale, Cari.
0: Gracias, mi amor, bendiciones. ¿Quién por aquí? Hola, Tropicana.
1: Dale, Cari.
0: Hola.
7: Hola, mi Karinita rica y hermosa. ¿Eh?
0: ¿Qué más?
7: Como azota, ¿eh? Toda la noche en sueño contigo.
1: Verdad,
7: más que el caballo.
0: Ay, gracias.
1: Papi, ¿cómo es su nombre?
0: Chao, mi amor, ¿de dónde?
7: Oiga, caballo. Habla con John desde Soacha. Oiga, caballo.
1: Mi hermanito.
7: Todo flojo. Nunca le gusta que le hagan reclamo.
1: Claro, papi.
7: Son más flojos que la mierda dentro del agua.
1: Papi, joder. Va. Eso flojos en la empresa no dura nada. Más dura un peo de un pajarito en una jaula.
0: ¡Cuidado!
7: Oiga, caballos, son más flojos que la mierda dentro del agua.

0: Papi, así caballo. Es que esa es mi gente linda, mi gente de Colombia habla así. Yo no puedo, vea, yo no puedo caballo. Tapar el ¿qué pasó, hombre?
1: Yo nunca he visto un pajarito tirándose un pelo.
0: Te falta calle, mami, te falta calle. Los canarios.
1: ¿Qué existe?
0: Obvio, los canarios.
1: ¿Y cómo van a tirar un pelo los?
0: No. Ah, pues obvio. Los que pregunto para que tú veas los que tienen pájaro. Dale, Karina.
1: Ay, hola, Tropicana.
2: Hola, Karinita hermosa, ¿cómo estás?
1: ¿Qué más? ¿Con quién?
2: Con Jonathan, aquí desde Soacha.
1: Jonathan, mi amor, qué bueno que te conectas. ¿Estás trabajando?
2: Claro que sí, muy contento de escucharte. Tienes una voz sensual muy deliciosa.
1: No, gracias, mi amor. ¡Muah, papacito lindo!
2: Los felicito, tienen un excelente programa, caballito.
0: Eso, mi hermanito, gracias, gracias, gracias. Lo importante gracias, es que
2: usted nos acompañe. ¿Cuándo llega Freddy?
0: Mi hermanito, nada, el compadre está de vacaciones, se fue para Australia. No creo que vuelva.
2: Ah, bueno, eso está muy bien, caballito. Dios me lo bendiga.
0: Amén, papá. Un abrazo, bendiciones. ¡Chao! ¡Karina!
1: ¡Caballo!
0: ¡Que me voy ya! ¡Está bueno! De tanto está hablando ya.
1: Mi amor, los oyentes que quieran participar de alguna manera en A Que No Me Duermo, quieren dejarnos algún mensaje, algo especial, no importa, está el Instagram, síganos, Tropicana Colombia, Caballito Castillo, Karina Uribe 28, ahí nos pueden encontrar, nos pueden seguir y pueden dejarnos esos mensajitos. Listo, Caballito Castillo, Karina Uribe 28, ahí estamos súper conectados. Picos para el camino, a todos un beso y un abrazo.
0: Sueña conmigo, mi amor.
1: No, mi amor.
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1: Bacanísima, mi Tropicana, bacanísima. Tenemos las 4 de la mañana, 59 minutos, 4:59. Es jueves, es 20 de agosto. Y estamos disfrutando en la compañía y la programación de mi Tropicana 105.7 y 930M. ¿Cómo amaneció Manizales? Estamos con la dirección de Mauro Moreno, 4:59 en Tropicana.

0: Bueno, tenemos las 5 de la mañana, 3 minutos, 5:03. Estamos en compañía de Tropicana, la más bacana. Ya lo saben que estamos con la dirección de Mauro Moreno. Y durante todo el día, haciéndoles compañía con Andreita Quintero, con Julian Mazuela el Peluche, con Jaime Correa Jaco, Alexis Flores, Cachuflito, Juanpa Torres. Somos la familia de la más bacana Tropicana. Les quiero recordar el Tropi WhatsApp, 315-382-2721. 315-382-2721. Línea telefónica fija, 606-884-7990. El chat de nuestro Instagram, @ Tropicana Manizales. El chat de nuestro Facebook, Tropicana Manizales. Todos estos medios están habilitados y disponibles para que se puedan comunicar con nosotros, con todo el staff, con toda la familia de los 105.7 y los 930M Tropicana, la más bacana. Bueno, ya lo saben que de 5 a 6 les entregamos resumen de noticias para que siempre estén bien informados con Tropicana 105.7 de lo que ha pasado últimamente en Manizales y sus alrededores en este jueves, en este 20 de agosto. Bueno, les contamos que hoy jueves, hoy 20 de agosto, es el día 232 de este año. Faltan 133 días para que finalice este 2026. Estamos en la semana 34, fase lunar. Estamos en luna creciente. Les contamos 20 capturados y 102 armas cortopunzantes incautadas. Son los contundentes resultados de la policía en Manizales y Villa María. El balance de la semana, el balance operativo correspondiente a la semana comprendida entre el 10 y el 17 de agosto de este 2026. Y durante ese periodo fueron capturadas, como les contamos, 20 personas por diferentes delitos, entre ellos tráfico, fabricación, porte, estupefacientes, también homicidio, porte ilegal e incautación de municiones, hurto, lesiones personales, violencia intrafamiliar agravada, hurto, violación a habitación ajena y también daño a bien ajeno. De igual manera, en los diferentes procedimientos policiales se incautaron 102 armas cortopunzantes y un arma de fuego, evitando que esos elementos fueron utilizados para afectar la integridad de los ciudadanos. Asimismo, fueron capturadas 4 personas identificadas como Eduardo, Michael, Jefferson y Joan por el delito de hurto de autopartes en Villa María. También lograron la captura por orden judicial de un hombre requerido por el delito de hurto agravado, quien estaría vinculado a un hecho mediante la modalidad de raponazo en el centro de Manizales, y capturaron por orden judicial a un hombre conocido como Molano y una mujer conocida como La Mona, quienes presuntamente estarían relacionados con 6 casos de hurto a taxistas registrados a finales del mes de julio de este año 2026. El señor coronel César Alberto Aristizábal Riascos, que es comandante de la Policía Metropolitana Manizales, nos da más detalles del balance de la semana comprendida hasta el 17 de agosto. Escuchemos.
1: La Policía Nacional en Manizales y Villa María, adicional a las labores de atención del terremoto registrado en las últimas semanas y que desarrolla diariamente para salvaguardar la vida e integridad de los ciudadanos, no descansa en su ofensiva contra el delito, por lo cual entrega un balance en los resultados operativos obtenidos en su área metropolitana. Gracias al fortalecimiento de las acciones preventivas, operativas e investigativas, logramos la captura de 20 personas por diferentes delitos, entre ellos homicidio, hurto, tráfico de estupefacientes y violencia intrafamiliar. Asimismo, incautamos 102 armas cortopunzantes y un arma de fuego, evitando que estos elementos fueran utilizados para afectar la vida y la integridad de nuestros ciudadanos. Durante este periodo se atendieron más de 3.300 llamadas a la línea 123, entre ellas 332 por riña, 457 por alteración de la tranquilidad y 104 por violencia intrafamiliar, lo que evidencia la confianza de la ciudadanía y la capacidad de reacción de nuestra institución. De igual forma, en el marco de la actividad de prevención, atención y acompañamiento a la emergencia, se han desplegado todas las capacidades institucionales con más de 1.860 uniformados, garantizando presencia y apoyo permanente a la comunidad en el sector urbano y rural. La Policía Nacional continuará trabajando de manera articulada para fortalecer la seguridad y la convivencia ciudadana, por lo cual invitamos a la ciudadanía a denunciar oportunamente a través de la línea 123 y demás canales institucionales.
0: Tenemos las 5:07 a.m. Ya lo saben que estamos en el resumen de noticias. ¿Cómo amaneció Manizales por Tropicana, la más bacana? Y también les contamos acerca de dos jóvenes que fueron condenados a 4 años y medio de cárcel por llevar un arma de fuego oculta en una motocicleta. Brian Alexis Díaz Colmenares, de 23 años de edad y natural de Cimitarra, en el norte de Santander, junto a Greylis Paola Torres Alvarado, de 22 años de edad, de nacionalidad extranjera, aceptaron ante la justicia que llevaban un arma de fuego sin tener los permisos legales. Este hecho ocurrió el 22 de noviembre del año pasado, cerca del mediodía. Ambos se desplazaban en una motocicleta por la carretera que va del municipio de Chinchiná hacia Palestina. Cuando iban cerca del sector conocido como Malecón de Cameguadua, una patrulla de la policía los detuvo para hacerles una revisión de rutina. Durante la requisa, los policías notaron un bulto sospechoso en el asiento de la motocicleta y al revisar ese espacio encontraron un revólver cargado con 6 balas. Como ni Brian ni Greylis tenían permiso para transportar o tener esa arma, los uniformados los arrestaron de inmediato y fueron enviados a prisión. Por este delito, la ley establece penas entre 9 y 12 años de cárcel. Sin embargo, ante el juzgado primero penal del circuito de Chinchiná, los acusados llegaron a un arreglo con la fiscalía y aceptaron su culpa. Bueno, pues gracias a este acuerdo aprobado por el juez, se les redujo el tiempo de la pena y fueron condenados a cumplir 4 años y 6 meses de cárcel. La justicia determinó que deberán pagar una condena totalmente en la cárcel, sin derecho a prisión domiciliaria. Durante el proceso, la fiscalía también reveló que al momento de la captura, la pareja tenía en su poder varias fotos de un hombre y también de una mujer que viven en Chinchiná. Al parecer, les venían haciendo seguimiento desde días atrás, justo cuando llegaron al municipio. Hasta el momento, pues, las autoridades no han determinado cuáles eran las intenciones que tenían contra estas personas de las que estaban portando fotografías. Buenos días, Cachuflito, mi hijo. Venga para acá, Cachuflito, Cachuflito, Cachuflito.
2: Oiga, ¿cómo les parece, pues, que está la profesora dando clase? Y entonces llegó y le dijo a uno de los estudiantes: Eurípides, Eurípides. Sí, señora. Eurípides, hágame el favor y me dice qué es idiosincrasia.
3: Idiosincrasia. Es como el profesor de educación física, profe.
2: Oigan, ¿qué pasó? ¿Qué tiene usted en esa cabeza, mijo? ¿Cómo así que como el profesor de educación física?
3: Sí, profe, él es un indio sin gracia.
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0: Que no me les vaya a coger la tarde. Tenemos las 5:10 a.m. en Tropicana, la más bacana, 5:10. ¿Cómo amaneció Manizales?

0: 5 de la mañana con 16 minutos, son las 5:16 minutos, hay pico y placa para hoy, carros particulares desde las 5 de la mañana y hasta las 10 de la noche, 3 y 4, recuerde que hay pico y placa en Manizales, temporal hasta el 31 de agosto, carros particulares desde las 5 de la mañana hasta las 10 de la noche, 3 y 4, taxis 3 y 4. Hoy particulares, pico y placa 3 y 4, taxis 3 y 4. Vamos a los indicadores económicos. La carga de café tiene un precio de referencia de 2.300.000 pesos. La arroba de pasilla de finca en promedio de la mejor calidad cuesta 37.500 pesos. La libra de café en la bolsa de Nueva York se está cotizando a $3.59 la libra. Nos vamos a la moneda extranjera, la divisa del dólar, tasa representativa del mercado 3,053 pesos con 48 centavos, para la compra 3,020 pesos, para la venta 3,220 pesos. La cotización de referencia del euro se encuentra en 3,561 pesos con 27 centavos, para la compra está en 3,470 pesos, para la venta está en 3,730. Vamos inmediatamente a los resultados de las loterías jugadas ayer miércoles 19 de agosto. Lotería del Valle 5201, serie 119. Lotería del Meta 6086, serie 048. Lotería de Manizales 1725, serie 071. Dorado Mañana 9160, la quinta fue 7. Dorado Tarde 7261, la quinta fue 7. Culona 4961. Astro Sol 7845 con el signo de Aries. Astro Luna 0779 con el signo de Virgo. Pijao de Oro 2380, la quinta 9. Paisita Día 4819, la quinta 3. Paisita Noche 4190. Chontico Día 6075, la quinta 6. Chontico Noche 1864, la quinta 4. Cafeterito Tarde 1142, la quinta 2. Cafeterito Noche 3087, la quinta 5. Sinuano Día 2409, la quinta 2. Sinuano Noche 9516. Castri Día 670. Castri Noche 160. Play for Día 8524. Play for Noche 6814. El Samán Día 9311. Caribeña Día 6625, la quinta 6. Caribeña Noche 6444. Motilón Tarde 2868, ahora sí, Motilón Tarde 2868, la quinta 5. Motilón Noche 5457, la quinta 5. Fantástica Día 1653, la quinta 9. Fantástica Noche 0838, la quinta 7. Antioqueñita Día 4727, la quinta 5. Antioqueñita Tarde 1751, la quinta 3. Culona Noche 2757, mi Juan Pito de oyente. Tropicana. ¿El humor con quién, Juanpita?
1: Con Cachuflito, mijo, Cachuflito.
2: Se encontraron las dos parceritas de la tercera edad, y se encontraron cuando le dice la una a la otra, que es que, Evigenia, ay, Evigenia, tantos días sin vela. Ay, hermosa Glorita, mija, ¿cómo va todo? Venga, ¿qué hay de su hijo, el mayor? ¿Ya se casó? ¿Quién? Mínimo. ¡Ja! ¿Qué se va a casar ese? Venga, ¿cómo así que mínimo? ¿Por qué le dice así? Porque ¿quién vive con eso? ¿Quién?
1: Con el mínimo, vea.
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0: 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Oiga, pues, este corridito prohibido, Juanpita. Aquí está la banda del carro rojo de Lupe y Polo. Un clásico a esta hora en Tropicana. 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

0: Ya son las 5 de la mañana con 30 minutos, mi querido Juanpa Torres. Momento de hablar de un hombre que intentó matar a un ciudadano en Manizales que está buscando un acuerdo con la justicia.
1: Sí, Mauro, le contamos a los oyentes de La Más Bacana Tropicana que 7 años después de haber intentado asesinar a un hombre aquí en Manizales, un sujeto está buscando llegar a un acuerdo con la fiscalía para negociar su pena. Sin embargo, pues el proceso se retrasó debido al cambio del fiscal que estaba a cargo de este caso. El próximo 31 de agosto se espera realizar la audiencia ante el juzgado segundo penal del circuito aquí en Manizales para revisar esta negociación. Si el acuerdo no se concreta, se dará inicio a la fase preparatoria, el juicio en su contra por los delitos de intento de homicidio e intento de robo agravado. Por esos mismos hechos, hay otra persona señalada a quien la víctima también logró reconocer. Les contamos que este procesado fue capturado por la policía el 17 de julio del año pasado en una calle de Villa María en cumplimiento de una orden judicial. Además, este sujeto ya tiene una condena previa de 1 año y 4 meses de cárcel por los delitos de fraude procesal y falsedad en documento privado. Los hechos ocurrieron en la madrugada del 25 de marzo del año 2019, por eso les contamos que son 7 años después, hacia las 2:30 de la mañana, cuando la víctima salía de una discoteca que está ubicada cerca de la Plaza de Toros aquí en Manizales. Mientras caminaba en dirección a un puesto de comidas, este ciudadano sacó su teléfono celular y algo de dinero, pero decidió no comprar nada y él siguió su camino. Un hombre que trabajaba como portero en un club nocturno del sector se dio cuenta de los objetos de valor que estaba llevando la víctima, o sea, su teléfono celular, su dinero en efectivo, y junto con otro sujeto persiguieron a este ciudadano y le exigieron que les entregara sus pertenencias. Como la persona se negó y se resistió al robo, el hoy capturado le propinó 2 puñaladas con un arma cortopunzante. A la víctima no alcanzaron a quitarle absolutamente nada, pues los atacantes escaparon de este lugar. Las pertenencias que intentaron robarle tenían un valor estimado de 1.750.000 pesos. Estamos hablando de hace 7 años. A causa de las puñaladas en el pecho, la víctima del agredido estuvo en grave peligro. Al llegar al centro médico, los doctores tuvieron que intubarlo y tuvieron que realizarle maniobras de reanimación para poderle salvar la vida. Mauro, debido a la gravedad de las lesiones, le dieron 60 días de incapacidad médica y a este muchacho le quedó una deformidad física permanente. Tras lograr recuperarse, el afectado identificó a los 2 agresores y puso la denuncia formal ante la Fiscalía, Mauro.
0: Son exactamente las 5 de la mañana con 31 minutos, 5 de la mañana 31. Mucha atención, que ciudadanos rescataron un furgón que les habíamos contado se había volcado en un accidente en la vía Bogotá-Manizales o Manizales-Bogotá. El lunes 17 de agosto pasado, el camión furgón que transportaba las ayudas humanitarias para personas afectadas por el terremoto sufrió un volcamiento lateral. El accidente ocurrió en la vía que viene desde Bogotá hacia la entrada de Manizales. En el hecho se vio involucrada una motocicleta y 2 personas resultaron lesionadas. Tras el accidente, varios ciudadanos de Manizales llegaron al lugar de la emergencia con 2 camiones pequeños para recoger los mercados y auxilios y así trasladar la carga hacia los centros de acopio de Manizales. El vehículo accidentado fue llevado en una grúa hacia Manizales y de ahí será trasladado de regreso hacia Bogotá para que se le hagan los arreglos necesarios mecánicos y de latonería y pintura. Sin embargo, la furgoneta quedó gravemente dañada. Por esta razón, los voluntarios que atendieron la emergencia informaron que en los próximos días organizarán una colecta de dinero para ayudar al conductor afectado con los gastos de la reparación. Tras el incidente, los voluntarios que rescataron los suministros terminaron de descargar las ayudas humanitarias hacia las 10:30 de la noche del mismo lunes en la iglesia cristiana remanente de Manizales. Ya son las 5 de la mañana con 33 minutos.
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0: Aquí está esto que se llama Gaviota Herida. Ya viene el humor de Cachuflo aquí en Tropicana. ¡Sale!

0: 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Mauro, en cómo amaneció Manizales por Vitropicana, la más bacana, una buena noticia.
1: 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Beatriz de los Ríos en Río Sucio nos manda este mensaje de inicio de mañana. Envío alegres pensamientos y un rayito de luz para tu día. Que tu camino esté lleno de pequeñas alegrías, ahora sí, y grandes bendiciones. Gracias, mi amor, Dios te bendiga. Nuestra amada Yolandita Perea en Las Palmas, Alonso Ramírez Hernández, nuestro amigo de Villapilar, nos dice: buenos días, feliz y bendecido jueves, familia. El amor de Dios esté con ustedes. Amén. Que el Señor también te bendiga sobre ti y sobre todos los oyentes, haga resplandecer su rostro, que tenga compasión de cada uno de nosotros y que esté en cada minuto en nuestros corazones. Saludo para mi amigo Francisco Ferney Muñoz, que también siempre nos manda alimento para el alma. Dice: hoy, solamente hoy, nos podemos enfocar, dirigir hacia una libertad emocional. Primero, hacia nosotros mismos y, por supuesto, hacia los demás. A veces nos hemos sumido en egoísmo, en falsedades, y ello ha estropeado y dificultado nuestra mejor actitud en el redireccionamiento de nuestro camino. Por esta brevedad existencial, Dios es grande, poderoso y amigo incondicional, el que nunca nos ha fallado ni nos fallará. Es cuestión de sentirlo y siempre permanecer en lo posible al lado de él. Felices 24 horas nos desea nuestro amigo Francisco Ferney Muñoz. Saludo para Fernando Ballesteros, que también nos manda alimento para el alma. Gracias, Dios, por este nuevo amanecer, por la vida que vuelve a empezar, por las pequeñas cosas que muchas veces pasamos por alto y por esas bendiciones silenciosas que están presentes, aunque no siempre sepamos verlas. Hoy quiero recordar que despertar ya es un regalo, que mis ojos puedan mirar con más gratitud, que mi corazón encuentre calma y que este día llegue lleno de razón para agradecer. Qué bonito es saber que incluso antes de empezar el día, Dios ya nos regaló una nueva oportunidad. ¡Feliz jueves! Qué bonita. Nos ha mandado cosas muy lindas los oyentes. Saludo para nuestra hermosa amiga Yolandita Morales, a la cual queremos mucho. ¿Cómo es de bella Yolandita, Juanpita, con nosotros? ¿Cómo es de bella persona? ¿Cómo es de tierna, de amorosa con nosotros? ¿Cómo queremos a nuestra amiga Yolandita Morales?
0: Sí, Mauro, mantiene muy pendiente de nosotros. Tan la bella. Queremos mucho, sí, señor.
1: La queremos mucho, mi amor. Dios me la bendiga. Y a todos los oyentes que no han escrito, que Dios los guarde, y gracias a Centria tenemos contacto con ustedes.
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0: Oiga, pues, un man todo, pero todo romántico con la novia. Y eso le dijo, mi amor, te juro que te quiero más que a mi vida. Yeah. Haría cualquier cosa por ti. Cruzaría los océanos, escalaría la montaña más alta, caminaría por el fuego. Todo, todo lo haría por ti. Ay, mucho lindo, mi amor, qué hermoso. Pero deberías dejar de decir tanta bobada y más bien parar un taxi porque va como voy de encartada y me estoy mojando.
1: O sea, hace de todo, pero no es capaz de ayudarla.
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Ya son las 5:46, 5:46. Estás escuchando Cómo Amaneció Manizales por Tropicana, la más bacana. Saludito para los oyentes, gracias a Centria, ya los saludamos. Seguimos a esta hora con más noticias, Juanpita, con más información. Vamos a seguir hablando acerca de lo que está pasando. Asesinaron al padre del gobernador de un resguardo indígena, exactamente en La Albania, en Risaralda, Caldas. Un nuevo hecho de violencia sacudió el lunes anterior en zona rural del municipio de

0: Antes de la zona, la víctima fue identificada como Gregorio Arcila Certiga o Certiga, quien era el padre del actual gobernador de dicho resguardo indígena. La información conocida hasta el momento señala que el hombre fue atacado y herido a muerte con un arma cortopunzante. Tan pronto como se conoció el reporte de la emergencia, integrantes de la Policía Nacional y agentes del Cuerpo Técnico de Investigación CTI de la Fiscalía se desplazaron hacia la comunidad para atender la situación. Los investigadores avanzan en la recolección de pruebas, evidencias y testimonios que permitan aclarar cómo sucedieron los hechos y dar con el paradero de los responsables de este crimen. Hablemos ahora de cómo juez declara inocente a ex personera de Pácora que es acusada de abuso de función pública, Juan Pita.
1: Sí, Mauro, un juez del municipio de Aguadas determinó que la fiscalía no logró demostrar la culpabilidad de una ex personera de Pácora, quien era investigada por el delito de abuso de función pública. Luego de un largo proceso judicial, Mauro, que se desarrolló durante varias audiencias, el juez concluyó que no existían los elementos ni las pruebas suficientes para condenarla, por lo que emitió una decisión absolutoria a su favor. A la exfuncionaria la estaban investigando por salir de vacaciones y autorizarse ella misma el pago de dicho descanso, al parecer sin haber solicitado el permiso previo ante el Consejo Municipal de Pácora. Sin embargo, en la decisión se aclaró que ella contaba con autonomía administrativa en su cargo y tenía la facultad legal para ordenar este gasto. Por esta razón, el juez consideró que la conducta realizada no constituyó ningún delito. A pesar del fallo del juez, tanto la fiscalía como el abogado que representa a las víctimas no estuvieron de acuerdo y presentaron un recurso de apelación. Por lo tanto, este caso pasará ahora a manos del Tribunal Superior de Manizales, instancia que se encargará de revisar el proceso y tomar una nueva decisión. La fiscal del caso mantiene su postura e insiste en que la ex personera no tenía la facultad de compensarse las vacaciones por cuenta propia. Es importante aclarar, Mauro, que este juzgamiento no convierte en culpable al exfuncionaria. El proceso continuará su curso legal a la espera del fallo en segunda instancia e incluso existe la posibilidad de llevar este caso ante la Corte Suprema de Justicia mediante un recurso extraordinario de casación.
0: Ya tenemos las 5 de la mañana con 49 minutos, 5:49. Ya regresamos aquí en Cómo Amaneció Manizales por Tropicana. Momento del humor con Cachuflito, Cachuflito, Cachuflito, Cachuflito, Cachuflito.
2: Un viejito que fue donde el psiquiatra. Buenas tardes. Buenas tardes, caballero. Bien, pues siga. Cuénteme cuál es su problema. Vea, don psiquiátrico. Es que todas las noches yo sueño que soy un perro. Duermo en el suelo, persigo gatos y cuando me despierto tengo ganas de morder la correa.
3: Vea, vea.
2: Ay, ¿cómo así, mi señor? Vea, pues, siéntese aquí, por favor, yo lo analizo. No, no, no, no puedo, no me dejan subir a los sofás.
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1: Ya tenemos las 5 de la mañana con 52 minutos. 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
3: 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En Tropicana son las
1: 5 de la mañana con 53.
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3: 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En Tropicana son las...
1: Con mucho gusto, ya son exactamente las 5 de la mañana con 53 minutos, 5:53.
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1: Ya tenemos las 5 de la mañana, 54 minutos. 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
1: 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Hoy te invitamos a preparar el corazón para recibir un mensaje que libera el alma, que nos conecta con el propósito de nuestro Salvador y que transforma nuestra vida. Este mensaje llega de la mano del padre Luis Fernando Yepes Acevedo, párroco de la iglesia Santa Ana de Villa Carmenza y administrador del cementerio San Esteban. Escuchemos con fe y con el corazón dispuesto.
2: Bueno, tenemos las 6:01 y antes de irnos con la reflexión, con la oración del padre Yepes, le pido el favor al padre que me disculpe. Vamos a entregar una felicitación de cumpleaños y ya le damos paso al padre Yepes. Felicitamos de cumpleaños a Luis Alfonso, que cumpla muchísimos años más. Nos dicen que Luis Alfonso, Mauro.
3: Ah, ok, nos dan el apellido.
2: No nos dan el apellido. Para Luis Alfonso, mil bendiciones en su cumpleaños. Que Dios lo bendiga, que Dios le conceda mucha salud y mucha vida de parte de su enamorada, Mauro.
3: Ay, oí.
2: Que lo ama mucho.
3: Bueno, Luis Alfonso, feliz cumpleaños de parte de la enamorada, que lo ama mucho.
2: Eso.
3: Bueno, yo pienso que Papito Dios también, que bendice la vida y que creó la vida, pues también nos patrocina a través del beneplácito del padre Yepes, el saludito.
2: Sí, señor.
3: Feliz cumpleaños, Luis Alfonso, y todos los que están de pláceme hoy.

Como todos los días, nos unimos en torno a la palabra de Dios. Abrimos el corazón para recibir este mensaje que llega a nosotros con fe, con esperanza, con amor, con alegría, en este jueves 20 de agosto del 2026, la Iglesia Católica celebra la memoria obligatoria de San Bernardo Abad y doctor de la Iglesia. Jueves sacerdotal, jueves vocacional, oramos por el Papa, el Obispo, los sacerdotes, religiosos, misioneros, laicos, comprometidos. Oramos y le pedimos al Señor que toque el corazón de muchos jóvenes y jovencitas para que abracen la vida sacerdotal, religiosa, misionera, consagrada. Oramos, seguimos apoyando, acompañando a aquellos que lo han perdido todo en la familia, un ser querido, la casita, el negocio, el local, el carro, la moto, la bicicleta, la mascota. Esta tragedia que nos ha golpeado tan fuertemente en Caldas, Quindío, Risaralda, Valle, Chocó, en Manizales. Para todos, bendiciones en abundancia. Levantemos la mirada, contemplemos el amor de Dios que sana, que libera, que bendice, que nos llena de esperanza. Mi refugio es el Señor, en Él confiaré, no temeré. Ven Espíritu Santo, ilumínanos y santifícanos. Del Evangelio según San Mateo, capítulo 22, 1 al 14. En aquel tiempo, tomando Jesús de nuevo la palabra, les habló en parábolas diciendo: el reino de los cielos es semejante a un rey que celebró el banquete de bodas de su hijo. Envió sus siervos a llamar a los invitados a la boda, pero no quisieron venir. Envió todavía otros siervos con este encargo: digan a los invitados, miren, mi banquete está preparado, se ha matado ya mis novillos y animales cebados, y todo está a punto, vengan a la boda. Pero ellos, sin hacer caso, se fueron el uno a su campo, el otro a su negocio, y los demás agarraron a los siervos, los insultaron y los mataron. Se enojó el rey y, enviando sus tropas, dio muerte a aquellos homicidas y prendió fuego a su ciudad. Entonces dice a sus siervos: la boda está preparada, pero los invitados no eran dignos. Vayan pues a los cruces de los caminos y a cuantos se encuentren, invítenlos a la boda. Los siervos salieron a los caminos, reunieron a todos los que encontraron, malos y buenos, y la sala de boda se llenó de comensales. Cuando entró el rey a ver a los comensales, vio allí a uno que no tenía traje de boda. Le dice: amigo, ¿cómo has entrado aquí sin traje de boda? Él se quedó callado. Entonces el rey dijo a los sirvientes: átenlo de pies y manos y échenlo a las tinieblas de fuera. Allí será el llanto y el rechinar de dientes, porque muchos son los llamados, mas pocos los escogidos. Palabra del Señor. Gloria a ti, Señor Jesús. Queridos oyentes de Tropicana la más bacana y Bésame te enamora, una invitación grande nos está haciendo el Señor en esta tragedia que hemos vivido en Caldas, Quindío, Risaralda, Chocó, Valle, parte de Antioquia. Nos invita el Señor a acercarnos a Él. Está hablando claramente el Señor: vuelve a Dios, deja de ser un incrédulo y hazte creyente, deja de ser indiferente y comprométete con la Iglesia Católica, con Jesús, deja de vivir en el pecado y conviértete a Dios. Ahora que estamos a tiempo, ahora que el Señor nos ha dado esta oportunidad, volvamos al Señor. Mira que el banquete está preparado, no lo dejes servido, ponte el traje de fiesta, es decir, el traje de las buenas obras, el traje del amor, del perdón, de la misericordia, del servicio. Estos días que nuestros hermanos están en la calle, vamos a servirles. Estos días en que nuestros hermanos lo han perdido todo, llevémosles comida. Estos días que nuestros hermanos y hermanas tienen frío, llevémosles abrigo. Invita a alguien a tu casa, un familiar cercano, una familia entera que conozcas, llévala a dormir a tu casa. No te compres
todo el supermercado para acaparar. Sé generoso, comparte. Lo que hacemos en estos días es apenas el 3% del ejercicio que hay que hacer, porque vendrán días más difíciles, días de hambre, días de escasez. Necesitamos compartir con los más necesitados. No seamos indiferentes. Ponte el traje de fiesta, ponte el traje de gala, es decir, el traje de las buenas obras, especialmente en este momento que los demás te necesitan. Que el Señor te bendiga ahora y siempre, en el nombre del Padre y del Hijo y del Espíritu Santo. Bendiciones a Tropicana, la más bacana. Bésame, te enamoro.

En la mañana temprano buscamos al Señor. Y hoy te pido que el Señor te bendiga, que haga resplandecer su rostro sobre ti, que tenga misericordia sobre ti, que te acompañe donde quiera que vayas y te bendiga. Sigue cantando, sigue alabando al Señor, sigue viviendo para Él. Sigue metiéndote en el corazón su inmenso amor conscientemente. Feliz mañana, Dios te bendiga, te queremos.

0: claro que toda la gloria y la honra es para Él. Poderoso, poderoso, potente es el Señor, a quien alabamos esta mañana y en quien nos ponemos en su presencia. Y te repito, como lo dice Números 6:24-26, el Señor te bendiga, el Señor te guarde, el Señor haga resplandecer su rostro sobre ti y tenga de ti misericordia, el Señor alce sobre ti su rostro y ponga tu vida en paz. Son las 6 de la mañana, 17 minutos. Estamos en Cómo Amaneció Manizales por Tropicana.
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0: Ya son las 6 de la mañana con 18 minutos, 6:18, escuchas Tropicana, vamos con nuestra ronda de titulares. Aquí en Cómo Amaneció Manizales por Tropicana.
1: Les tenemos, Mauro, el comunicado de prensa acerca del balance del puesto de mando unificado, el PMU, ayer miércoles 19 de agosto sobre las 7 de la noche, Mauro.
0: Hay un capturado por hurto agravado en Manizales en las últimas horas.
1: También les vamos a hablar del grave accidente de tránsito que dejó varios heridos, varios vehículos afectados y una mujer herida aquí en Manizales.
0: Santo Dios, si fue maluco este. Hay varias consideraciones con este accidente y sí, Dios quiera que todos los heridos se mejoren pronto. Confirmada condena de 53 años de cárcel para mujer que robó una bebé y provocó la muerte de una niña en Chinchiná.
1: Eso es una historia, Mauro, que mejor dicho,
0: 53 Dios. Años le van a meter.
1: Sí, señor. Aprehendido adolescente por su presunta participación en hecho violento contra un conductor de servicio público.
0: Mucha atención, que recapturan en Anserma a un hombre que se había fugado de la cárcel tras ser condenado por homicidio.
1: Acusan a un hombre por intentar asesinar a su expareja en zona rural de Villa María.
0: Un joven de 22 años muere arrollado por un tractocamión en el sector de Maltería en Manizales.
1: Un juez niega preacuerdo a señalado homicida por tener antecedentes. Se revelan amenazas en conflicto del barrio Solferino.
0: Mucha atención, que aplazan el juicio contra un hombre acusado de intentar quemar viva a su expareja en Manizales.
1: Les contamos que un señor no logró evadir la justicia. La Policía Nacional lo capturó a este hombre requerido por el delito de porte ilegal de armas de fuego.
0: Ladrones aprovecharon la emergencia del terremoto para robar dentro de un edificio de oficinas en Manizales.
1: Declararon culpable a un hombre aquí en Manizales por violencia intrafamiliar contra su pareja y su hijastra.
0: Mucha atención, que el gobierno de Caldas y la policía brindaron ayudas y acompañamiento a los afectados por el sismo en el sector de Bonafont.
1: Se reactiva el comercio en la carrera 23 del centro histórico, solo hay paso peatonal.
0: Hay que decir reactivación parcial porque hay muchos locales que no han podido abrir.
1: Sí, señor.
0: Manizales ha entregado más de 11.500 kits a familias damnificadas. Gracias por la solidaridad.
1: La atención psicosocial llega a barrios, también albergues y centros de vida para acompañar a las familias.
0: Manizales retoma sus actividades académicas con criterios de seguridad, apoyo y flexibilidad. Este fin de semana también vamos a tener varias, digamos que actividades especiales para que las estén, digamos que siguiendo y estén estando muy pendientes de Tropicana, la más bacana.

0: Y está la abuelita hablando con el nieto.
1: Ve, amigo, en la época de nosotros, no, eso no había ni televisión, ni el internet, ni esos alalares. Éramos mucho más felices que ustedes.
0: Y el nietecito llega y la mira y le dice, ja,
2: claro, abuelita, porque no había quien le mandara un mensaje a las 9 de la noche que vuelas el mandado.
3: Ay, no.
4: Chiste tan malo. La ternura del niño lo salva. La ternura del niño lo salva, pero qué chiste tan malo.
0: Imagínate, pues, que estaba el viejito sentado en la silla del parque y eso miraba para el cielo y miraba cuando llegó otro amigo.
1: ¡Ole, ole, Hugo! ¿Qué más, amigo? ¡Ah, qué mal, Antonio! ¡Bien, Huguito! ¿Y usted qué? ¿Qué anda haciendo, pues? Hombre, aquí pensando que yo tengo un problema de memoria, pero grave, horrible. ¡Ole! A mí se me olvida todo, todo. ¿Y hace cuánto tienes el problema? ¿Cuál problema vos? ¿Cuál?
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4: Mucha atención que hay comunicado en las últimas horas de prensa con balance del puesto de mando unificado PMU por parte de la alcaldía de Manizales, que está atendiendo la tragedia del terremoto de muy buena manera. Un alcalde muy acucioso, entidades muy acuciosas, secretarios de despacho muy acuciosos. Está todo, digamos que, muy ordenado.
3: Sí.
4: Manizales se ha destacado, la verdad, por la atención a este desastre. Al cierre del décimo día de la emergencia, el alcalde de Manizales, Jorge Eduardo Rojas, entregó un nuevo balance de jornada en materia de atención a las familias damnificadas, revisión de viviendas y reactivación económica, además de educación, seguridad y la preparación de la etapa de reconstrucción que desde ya se está empezando a planificar. El mandatario destacó que la ciudad mantiene el trabajo en territorio y que de manera paralela a la atención de la emergencia ya se estructuran las acciones para recuperar viviendas, establecimientos comerciales y zonas afectadas. Hay atención y revisión de predios. Se han revisado 5.640 solicitudes de visitas para revisión estructural. Ya se han realizado más de 3.000 visitas, algunas de ellas con 2 o 3 revisiones debido a la necesidad de estudios especializados o intervenciones de patólogos. La administración municipal ahora realiza una búsqueda activa comuna por comuna y calle por calle para identificar edificaciones que presenten cualquier tipo de riesgo aparente para la comunidad. Las gerencias de las diferentes zonas continúan recorriendo las comunas y los corregimientos de la zona rural para determinar lo mismo. Actualmente hay 2.853 predios evacuados y más de 8.231 personas damnificadas.
3: Dios mío.
4: En cuanto a las viviendas y al plan retorno, también la alcaldía se pronunció, Juanpa y oyentes. Se han revisado 5.640 solicitudes de visitas para revisión estructural. Ya se han realizado más de 3.000, algunas de ellas con 2 o 3 revisiones, como les decíamos, pero se han identificado cerca de 5.000 viviendas con afectaciones menores que podrían ser reparadas rápidamente y digamos que se puede restablecer este hogar para ser ocupado por las familias. La administración trabaja en un plan retorno para determinar las inversiones necesarias de cada inmueble y facilitar el regreso de las familias a sus hogares. Hay alrededor de 3.500 viviendas con afectación media o mayor. Hay una identificación de 1.500 viviendas con afectación total. En el albergue permanecen actualmente 199 personas, quienes continúan recibiendo atención y acompañamiento. A las familias que ya cuentan con subsidio de arrendamiento se les hizo un llamado para avanzar en la búsqueda de alternativas de vivienda, especialmente pensando en el regreso de los niños a las actividades escolares. El tema es que el subsidio de vivienda, que es una bendición, bendito sea el Padre, es de 357.000.
3: Sí, señor.
4: Y la gente sigue diciendo que la gente no ha comido cuento, que digamos que de, no digo regaño, llamado de atención.
3: Llamado de atención.
4: De la alcaldía. Ser. Que ojo con especular con los precios. Siguen pidiendo por unos cuchitriles 1.500.000, 1.600.000.
3: Dios mío bendito.
4: O sea, es que está miedosa la cosa, me parece muy tenaz. Pero igual los oyentes, me gustaría mucho que mandaran nota de voz si están siendo víctimas de esto y qué es lo que está pasando también. Eso por este lado, Juanpa, pero hablemos de un capturado por hurto agravado aquí en la ciudad de Manizales.
6: Sí, Mauro, esa captura fue materializada en cumplimiento de un requerimiento del juzgado cuarto penal municipal con función de control de garantías aquí en Manizales, relacionada con hechos ocurridos el 11 de marzo de este año 2026 en el sector del centro de Manizales. De acuerdo con la información recopilada dentro del proceso investigativo, el hecho estaría relacionado con el hurto de un teléfono celular, Mauro, ocurrido mediante la modalidad de raponazo, afectando el patrimonio económico de la víctima. El teniente coronel Eduard Mauricio Dávila Sánchez, que es subcomandante de la Policía Metropolitana Manizales, profundiza en la información en nuestro bloque central de noticias, Cómo Amaneció Manizales, por Mi Tropicana, la más bacana, en esta mañana de jueves, en este 20 de agosto. Escuchemos al teniente coronel Eduard Mauricio Dávila Sánchez hablando al respecto.
7: Continuamos fortaleciendo la seguridad territorial y entregando resultados contra el delito en Manizales y Villa María. En las últimas horas, mediante labores investigativas adelantadas por la Seccional de Investigación Criminal, SIJIN, se logró la captura por orden judicial de un hombre requerido por el delito de hurto agravado. La captura está relacionada con un hecho ocurrido el pasado 11 de marzo en el sector del centro de Manizales, donde mediante la modalidad de raponazo, este hombre habría hurtado un teléfono celular. Este resultado hace parte del trabajo permanente de nuestros investigadores y de la articulación con las autoridades judiciales para llevar ante la justicia a quienes afectan el patrimonio de los ciudadanos. Es importante señalar que el capturado registra una sentencia condenatoria por violencia intrafamiliar y antecedentes como indiciado por el tráfico de estupefacientes y hurto calificado y agravado. Durante lo corrido del año, la Policía Metropolitana de Manizales ha logrado la captura de 1.675 personas por diferentes delitos, 303 de ellas mediante orden judicial. Continuamos trabajando por la seguridad de Manizales y Villa María e invitamos a la ciudadanía a denunciar oportunamente a través de la línea 123.
6: Venga para acá, cachuflito, mijo, cachuflito.
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2: La señora que llega a la pastelería.
1: Buenas tardes, joven.
2: Buenas tardes, dama, bien puedan. ¿Qué podemos servirle? ¿Qué desea?
1: Hágame el favor y me da un pastel de chocolate, pero sin azúcar, sin gluten, sin nada de lactosa.
6: ¿Qué?
1: Y sobre todo, sin nada de calorías.
2: Ah, bueno, señora, pero le recuerdo que soy pastelero, no mago.
6: Uy, qué pesa. Bacanísima, Mi Tropicana, bacanísima. 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

0: Ya son las 6:31, 6:31. Escuchen esta historia que les vamos a contar a continuación. Perdónenme lo redundante, lo redundante. Pero hoy no estoy en mi mejor día, Juanpa. Hoy estoy negado para el español, para todo. Hoy estoy caminando con dos piernas izquierdas, así de torpe estoy. Bueno, voy a hablarles acerca de algo que pasó aquí en la ciudad de Manizales, que fue un grave accidente de tránsito que dejó varios vehículos afectados y una mujer herida. Resulta que ayer en la tarde se presentó un grave accidente de tránsito en la vía que comunica a la terminal de transportes en el sector de la estación Uribe. Uh-huh. Pero para que nos hable de esta situación, vamos a invitar a nuestro amigo Cristian. Nuestro amigo Cristian está con nosotros y ayer le hizo una entrevista al secretario de Movilidad, que contó absolutamente todos los detalles de lo que pasó allí. Así que muy pendientes de esta nota que explica absolutamente bien todo lo que pasó en el día de ayer. Escuchemos.
1: Juan Felipe Álvarez, secretario de Movilidad de Manizales, un cordial saludo, bienvenido a Caracol Radio. Secretario, entonces, ¿cuál es el reporte oficial de este siniestro en la vía Panamericana? Bienvenido.
2: Bueno, hace aproximadamente una hora, es decir, hacia las 2:05 de la tarde de hoy, miércoles 19 de agosto, se presentó un incidente en la vía Panamericana frente a las bodegas de Envía. Tuvimos un camión cargado de madera que colisionó con un vehículo particular. Afortunadamente no hubo ningún tipo de lesionado. Sin embargo, los protocolos demandan que siempre venga organismos de socorro. Quienes llegaron en el otro carril, en la otra calzada, llegó un vehículo de bomberos y llegó una ambulancia a atender las probabilidades de que hubiesen lesionados en el primer accidente. Estando allí estos vehículos situados, un camión que venía en sentido de Estación Uribe hacia la terminal de transporte manifiesta al conductor, ve la ambulancia, ve la máquina de bomberos, pero al obturar los frenos se queda sin frenos, por lo que intenta que el vehículo frene contra el separador central, no logrando que el vehículo se detuviera, e inmediatamente colisiona contra un motociclista, después contra la ambulancia contra el camión de bomberos, es decir, se produce un choque múltiple. De este accidente se presentan dos lesionados, las personas que iban en la motocicleta, una mujer y un hombre, quienes fueron trasladados minutos después a los centros clínicos y hospitalarios más cercanos. En este momento nos encontramos abriendo la vía en la calzada que conduce de la terminal hacia la estación Uribe y en próximos minutos vamos a habilitar la otra calzada.
1: Bien, secretario, ¿cuántos vehículos involucrados entonces hubo en este choque?
2: Bueno, tenemos en total, en la primera colisión, dos vehículos en un daño solo, lo que conocemos como un daño solo daños o solo latas. Pero en el segundo choque que se dio en la otra calzada, en la que conduce Estación Uribe hacia la terminal, tenemos un total de 4 vehículos involucrados, es decir, el camión, la motocicleta, la ambulancia y el camión de bomberos.
1: Claro, por último, entonces el llamado a justamente a todos los usuarios a que, pues, si hay siniestros viales o hay choques, entonces, pues, a que tener despejada la vía, ¿no?, para evitar un tipo de siniestros como estos.
2: Claro que sí, miren, acá hay muchas cosas, por eso nosotros somos tan insistentes en tener incluso a veces que sancionar a las personas que no realizan las revisiones técnico-mecánicas a tiempo. Este vehículo, estamos revisando su documentación, aparentemente tiene todo en regla, pero siempre deben de tener revisiones periódicas, y más los vehículos que son de carga, porque pueden pasar cosas como estas. Esperemos que las dos personas lesionadas en este accidente, pues, no sean de tal gravedad que alguna de ellas termine perdiendo la vida.
0: Bueno, gracias a nuestro amigo, que esto fue en el momento del accidente, nuestro amigo y director del servicio informativo de Caracol Radio en Manizales, Cristian Quintero Rodríguez, que es un tipo súper acucioso, muy buen periodista, muy trabajador, y estaba allí en el momento de la información y es el que le hace la entrevista al secretario de Movilidad, que cuenta los detalles. Mire, varias consideraciones antes de avanzar con la noticia. Primero, pedirle al Señor Jesucristo que a la muchacha, a la mujer, que es la que más mal salió librada del accidente, la recupere de sus heridas y que Dios la sane.
3: Dios mío.
0: Lo segundo, cuando haya accidentes, y lo digo en términos generales, por favor, ni en carro ni en moto usted pare a tomar fotos. Eso puede provocar otro accidente peor del que ya está usted, digamos que, haciendo presencia y tomando fotos. Por favor, tenga conciencia, pasa despacio, que no vaya a afectar a nadie más y sale de la escena del accidente. pero por favor no se pare a noveleriar, que esta es una de las cosas que más pueden complicar este tipo de accidentes, porque mire lo que pasó con este camión. Mire lo que pasó con este camión, porque este camión al parecer se queda sin frenos y mire todo lo que se llevó. Esperamos y le pedimos al Señor por esta mujer, porque con este grave accidente que pasó en la tarde de ayer, pues es un caso que, como ustedes escucharon, al secretario de Movilidad empezó como una cadena de choques y de situaciones desafortunadas. La persona que resultó más gravemente herida en estos hechos es una jovencita de 32 años de edad que se llama Rudy Gisela Galindo Hernández, que le pedimos a Dios por su salud, que se recupere pronto. Ella sufrió golpes muy fuertes en la cabeza, el pecho, las piernas, la cadera, y por la gravedad de sus lesiones, esta mujer fue llevada al hospital de urgencias, ahí al sector de Santa Sofía, donde entró casi que de inmediato a cirugía para salvarle la vida. Su estado actual es un estado muy delicado. Entonces le pedimos a Dios por su salud, fortaleza a sus familiares, a sus amigos, y ya saben qué hacer en una situación de esta. O sea, si pasa un infortunio de esto, por favor no nos quedemos en el lugar, porque puede presentarse algo peor. Y entre todos vamos a orar por la recuperación de Rudy Gisela Galindo Hernández. ¡No!

0: Llegó al almacén de electrodomésticos. Buenas, amigo, hágame el favor y me vende un televisor. Ah, claro que sí, caballero, ¿cómo lo quiere? Oh, no, pequeño, pequeño, no tan grande. Ah, bueno, señor, vea, ¿qué tal este de 32 pulgadas? No, me parece grande. Y costoso, es muy grande. Ah, bueno, señor, vea, ¿y qué tal este? 24 pulgadas. Me sigue pareciendo grande. Y entre más grande, más costoso. No tiene otro más pequeñito. Cuando el man se acordó que tenía uno para como de 10 pulgadas, le digo, ah, sí, señor, vea, tengo este, 10 pulgadas, ¿qué tal le parece? Ah, ese sí está perfecto. Véndame ese y una lupa.
1: Cierto.
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1: Hablemos, Juanpita Torres, de la condena de 53, como lo escucharon. 53 años de cárcel para una mujer que se robó un bebé, y provocó la muerte de una niña en Chinchiná. ¿Fue confirmada la condena, Juanpa?
3: Sí, Mauro, le contamos a los oyentes de Tropicana, la más bacana, que la Corte Suprema de Justicia dejó en firme la condena de 53 años y 8 meses de cárcel contra Luzmery Soto Castrillón. Esta decisión se dio luego de que el alto tribunal rechazara el último recurso legal con el que la procesada estaba buscando revisar su caso. Bea Soto Castrillón fue condenada por los delitos de homicidio agravado, secuestro simple agravado e intento de homicidio agravado. La sentencia final la había dictado el Tribunal Superior de Manizales en septiembre del año 2022. Vea, este caso, Mauro, ocurrió en la tarde del 22 de diciembre del año 2017. Escuchen pues esta historia. En el municipio de Chinchiná, cerca del canal de aguas que va hacia el lago Balsora. En ese lugar, una madre llamada Daniela Valencia Vanegas estaba caminando junto a sus dos hijas, una niña de 4 años llamada Juanita y una bebé de apenas un mes de nacida. Ellas iban acompañadas por esta señora Luzmery Soto Castrillón, quien se había ganado la confianza de la familia, se había ganado la confianza de la mamá, se había ganado la confianza de la niña de 4 años, porque ella les venía haciendo favores desde días atrás. Esta señora, Soto Castrillón, engañó a la madre de las niñas diciéndole que iban hacia una finca cercana donde vivía una de sus hijas con el fin de entregarle unos regalos para las niñas, la de 4 años y la bebé de un mes de nacida. En el camino, pues la madre le entregó a la bebé a Luzmery para que se la cargara un ratico porque ella quería descansar. Y en ese momento de descuido, esta señora Soto Castrillón empujó a la madre y empujó a la niña de 4 años al canal de agua, Mauro.
1: Ay, no.
3: Sí, señor. La madre, pues, lógicamente, logró salir del agua y salvar su vida, pero la pequeñita Juanita de 4 años se ahogó y su cuerpo fue encontrado días después.
1: Ay, no, qué pesar, Juan Paco, tan horrible.
3: Estas historias no las quisiera contar uno, Mauro. El objetivo de la agresora, ¿cuál era? De lanzar a la familia al canal, era quedarse con la bebé de un mesecito, la bebé que estaba recién nacida.
1: Dios.
3: Bueno, pues tras cometer este crimen, la mujer se llevó a la bebé y se la entregó a una vecina para que se la cuidara por unos días, asegurándole que era hija propia de ella, que estaba recién nacida. Y poco tiempo después, las autoridades detuvieron a la mujer y rescataron a la bebé, la rescataron sana y salva. El primer fallo contra Luzmery Soto Castrillón se dio en octubre del año 2018, Mauro. Luego, en el año 2022, un tribunal confirmó la decisión en segunda instancia. Ante esto, los nuevos abogados de la condenada acudieron a la Corte Suprema de Justicia asegurando que el primer abogado de la mujer no la defendió bien. Argumentaron que el abogado debió pedir exámenes médicos para demostrar que ella no estaba consciente de sus actos al momento de los hechos. También señalaron que el abogado no tuvo en cuenta comportamientos extraños de la mujer, como haber fingido un embarazo ante su familia, ante su pareja que estaba en la cárcel y ante sus vecinos, e incluso haber preparado un cuarto en su casa para la llegada de la bebé. Además, manifestaron estar en desacuerdo con la cantidad de años fijados para la pena de cárcel. La Corte Suprema de Justicia, Mauro, rechazó la solicitud de la defensa al considerar que no cumplía con los requisitos legales necesarios para ser analizada. El tribunal explicó que la estrategia de un abogado varía según su propio criterio y no estar de acuerdo con la forma en que se hizo la defensa no significa que se hayan violado los derechos de la acusada. La Corte dejó claro, Mauro, que para tumbar un proceso no basta con mostrar inconformismo, sino que se debe probar que la actuación del abogado fue tan equivocada y absurda que dejó a la persona totalmente desprotegida ante la ley, algo que no ocurrió en este caso. Por esta razón, la condena de 53 años y 8 meses de prisión queda completamente en firme.
1: Claro que sí, fue un crimen muy horrible.
3: Atroz este
1: padre
3: crimen.
1: Del alma.
3: Atroz este crimen.
1: Ya son las 6 de la mañana con 43 minutos, 6:43.
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1: ¡Salve usted la patria, cachuflito!
0: ¡Ay, los niños son tan hermosos, pero los de los vecinos y los prestados! ¡Ay, los de unas y eso les sacan a uno ampollas! ¡Ah, están los cachetes! ¡Ay, qué muchachos pa' joder! ¡Ay, ahí está el hijo de la Lubina! ¿Eh? Una señora que tenía un hijo, pero papeleta de papeletas. Eso desbarataba un balín para ver qué tenía por dentro. A lo bien, tumbaba paredes que para mirar el vecino, una cosa pero espantosa ese muchacho. Entonces un día la mamá empezó: si usted sigue jodiendo, lo encierro en ese cuarto oscuro para que lo asuste el diablo. Que lo asusta el diablo, lo asusta. Ah, yo no quedo en el W, yo no quedo en el W. Y seguía ese peladito corriendo y pasa con un balonazo y pa' que le volteó una porcelana, una Cleopatra mal peinada, 1800 caverna que tenía la cucha. Y ahí, ay, yo no me lo aguanto más, se ganó la encerra, venga a ver para acá. Y lo cogió todo brusco y todo el bracito y cogí, lo voy a meter en ese cuarto para que lo asuste el diablo. Y lo encerró la señora ahí, tapa. Oiga, el chino no se volvió a sentir, a lo bien nada, no se volvió a sentir. Por ahí como a la media hora, así ya la puerta... ¡Ajá! ¡Siempre le dio cutupeto! ¡Ah, sí, ve! ¡Espera a ver, espera a ver! Cuando abriendo la puerta a señora y sale el diálogo, es que, señora, dígale al chino que me vuelva al tenedor.
1: Trate de salvar la patria ahora sí, cachuflo.
0: Imagínate pues que estaban dos cuchos bebiendo, sí, pero ¿saben qué? Era un bar en una terraza, un edificio de 23 pisos, y estaban arriba en la terraza bebiendo, papá, y ya llevaban dos de esas de whisky, petán, ya se las habían hartado, sí. Cuando le dice el uno al otro, dice que, vea, ¿sabe qué? Uno se tira desde aquí hasta abajo y la corriente del aire es tan fuerte que lo devuelve a uno acá antes de caer. Y dice el otro, dice que, eso hay que verlo. Es que no, analice. Y llega ese borracho y se tira a mí. Y de un momento a otro, empezó a ir para arriba despaciecito. Y volvió otra vez ahí a la terraza donde se había tirado.
1: Vea.
0: Cuando dice el otro, esa no se la crees nadie, parcero. Yo la voy a ensayar. Y llega ese man y se tira. Severo guamas, uno de man se mató. Cuando dice el cantinero, dice que, uy, no, Superman, usted es muy embarrada, hermano, ¿cómo lo hace tirar?
3: Ay, no, Superman.
1: Superman.
3: No.
1: Ay, no, qué chulo.
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Ya son las 6 de la mañana con 47 minutos. 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Seguimos adelante con toda la información. Y les contamos a esta hora que aprendieron a un adolescente por su presunta participación en un hecho violento contra un conductor de servicio público. Resulta que en un importante resultado operativo que fue producto de las labores investigativas, adelantadas por la Unidad Básica de Investigación Criminal de la Seccional de Protección, quienes mediante el análisis de información, recolección y elementos materiales probatorios y evidencia física, lograron identificar y ubicar al presunto responsable, obteniendo así la orden de aprehensión emitida por el Juzgado Tercero Penal Municipal con función de control de garantías para adolescentes. Los hechos que dieron origen a la investigación ocurrieron el 16 de abril del año 2026 en el barrio Arrayanes, donde un conductor de servicio público resultó lesionado. Gracias a la oportuna intervención médica y a la acción de las autoridades, hoy se avanza con el esclarecimiento de este caso, generando tranquilidad para la comunidad. Una vez se materializó la aprehensión, el adolescente fue presentado ante un juez de control de garantías del sistema de responsabilidad penal para adolescentes, quien determinó imponer medida de internamiento preventivo en centro de atención especializado Los Agales, mientras que continúa el proceso judicial. El resultado refleja obviamente el compromiso de la institución, de la policía, de proteger la vida y de esclarecer también los crímenes, de llevar la justicia adelante. Hablemos con el teniente coronel Eduardo Mauricio Dávila Sánchez, subcomandante.

0: y la seguridad ciudadana. Gracias al trabajo investigativo de la Unidad Básica de Investigación Criminal, se logró la aprehensión por orden judicial de un adolescente por su presunta participación en un hecho violento ocurrido en el barrio Rayanes, donde lesionó con arma cortopunzante a un taxista. Este resultado es producto de un proceso riguroso de recolección de elementos materiales probatorios y evidencia física en articulación con la Fiscalía General de la Nación, lo que permitió identificar al presunto responsable y llevarlo ante la justicia. Con estas acciones, reafirmamos nuestro compromiso con la protección de la vida y la tranquilidad de manizaleños y villamarianos.
1: Ya tenemos las 6 de la mañana con 48 minutos, 6:48. Hablemos a esta hora de cómo recapturaron en Anserma a un hombre que había sido, digamos que, perseguido por haberse fugado de la cárcel. ¿Qué fue lo que pasó?
2: La policía en Caldas Mauro que recapturó el pasado sábado 17 de agosto a un hombre que duró 6 días prófugo luego de haberse fugado el 9 de agosto del centro penitenciario y carcelario de mediana seguridad del municipio de Anserma. El detenido Mauro fue identificado como Jofan Sadid Vélez Sánchez, un hombre natural de Pereira que cumplió una condena de 17 años y 2 meses de prisión por los delitos de homicidio y lesiones personales. La detención se logró mientras los policías estaban realizando labores de patrullaje en el barrio Mirador del Norte, en Anserma. Al notar Mauro la presencia de las autoridades, este sujeto intentó escapar de nuevo corriendo por la zona y los uniformados iniciaron una persecución y lo alcanzaron y lo redujeron. Una vez confirmaron su identidad y comprobaron que se trataba del hombre fugado del centro carcelario, lo arrestaron formalmente y lo dejaron a disposición de las autoridades correspondientes, las cuales se sumarán un nuevo proceso judicial por el delito de fuga de preso, señor. Vea, los delitos por los que está cumpliendo Mauro la condena a este señor ocurrieron el pasado 22 de abril. Durante la mañana de ese día, Vélez Sánchez atacó con un cuchillo a su tío, a Óscar Sánchez Rendón. La víctima, estando herida, intentó llegar por su propia cuenta al hospital San Vicente de Paúl de Anserma, pero se desmayó 2 cuadras antes de ingresar. Y aunque los bomberos llegaron a atenderlo, el hombre ya no tenía signos vitales, Mauro. Por eso recapturaron a este señor que se había fugado de la cárcel de mediana seguridad.
1: Bendito Dios, son las 6 de la mañana con 50 minutos. ¡Tropicana! No le estábamos pidiendo mucho, Cachuflito. Uno bueno, al menos uno.
3: Oiga, imagínate, pues, que había un man, pero bonito, ¿qué? Bonito es bonito, una porcelana rara, mejor dicho, ojos claros, nariz respingadita, ceji puntudito, así cabello castaño, un Fabiolo Cardona, pero original, un garrapí, pero de esos bonitos, man, era bonito, ¿pa' qué? Pero, o sea, que tenía un problema, una chucha, papá, uy, no, estaba, pero vencido ese sobaco, o pa' que tuviera una alcantarilla bajo ese sobaco, mejor dicho, man, está llevado, averiado estaba el man. Pero entonces resulta que por acá es una muchacha bonita y le que la juega, tráesela para usted, le decían los parceros, esa es la para usted, chucha fija, porque sabe chucha, que Ana no tiene olfato. Esa vieja no tiene olfato. Si estudiara la vieja no tenía olfato, mijo. Y ese man se le arrimó, no sabía acá y se desmaya cuando la sacó a bailar. Tan, bailaron, pasaron rico, se conocieron, papá, pues esa misma noche se fueron a festejar. Cuando de un momento a otro llega esa muchacha y dices que, uff, pero tú tienes como olor a cebolla en el sobaco. Y le dice, man, como así preciosa, tú no, pues que no tienes olfato. Es que, oye, no, pero es que me está haciendo llorosear los ojos.
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2: Bacanísima mi Tropicana, bacanísima 6:51. 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
2: 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En Tropicana son las
3: 6:52, están con la más bacana, Tropicana.
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2: 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En Tropicana son las
3: 6:53. Bacanísima mi Tropicana. 6:53.
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3: Tenemos las 6:56. Escuchan Tropicana, la más bacana, 6:56. ¿Cómo amaneció Manizales?

hace varios, me atrevo a decir meses, que no teníamos la fortuna y la gracia de empezar la oración tan cercano a las 7 de la mañana, pero bueno, hoy el Señor nos da esa presencia. Juanpa, ¿me puedes ayudar? ¿Cómo está el sonido, porfa, en Instagram, si eres tan gentil? Los estamos saludando absolutamente a todos, llenos de gratitud, gracias a los que nos escuchan a través de la radio tradicional en 105.7 en el FM, 930 en el AM, que nos escuchan también a través de los aplicativos móviles descargados de Play Store y App Store para su Android o su iPhone, sea el caso, aparecemos como Tropicana FM Radio. Gracias por hacer parte de nuestra familia Tropicana. También a los que nos están escuchando a través de sus domóticos, que le dicen a Alexa, hey Alexa, ponme Tropicana Manizales. O le dicen a Google, hey Google, poneme Tropicana Manizales. O que a través del buscador de su computador o su teléfono ponen Tropicana Manizales en vivo. Y en los links que les aparecen allí, que son agrupadoras de streaming, que nos pueden oír, casi siempre las tres primeras son las más populares, nos escuchan a través de ellas. Gracias a los que se toman la molestia de irse a su Instagram y buscarme como arroba Mauro Moreno Rojas, seguirme y escuchar la transmisión a través de Instagram. Quiero saludar a esta hora a los que están llegando. A Jaime Andresi, a Salomé SSR, a Sandra Grisales, a Mariafer 08, saludo para PJ Pablo, Manuel Henao, Jenny 131126, Sora Dorey, un abrazo para ti. Luícar, Dianita Cris, abrazo para Diana Rincón. Para mi amigo Jorge Eduardo, un abrazo para Jorge Eduardo Duque Villada. Nombre completo y bonito, además, de mi gran amigo Duquecito. Sara Bueno, Francicano, Angie Campu, Dianita Cris, Tatijero, Franci 930. Bueno, y todos los que están aquí, Julián Acevedo, Joa Tavares y todos los que están en mi Instagram, arroba Mauro Moreno Rojas, donde también estoy transmitiendo. Dicho esto, vamos a lo que hoy el Señor trae para nosotros en su palabra. Digamos que el Señor nos ha venido mostrando durante estos días su particular manera de hacer que las cosas ocurran. Y hoy vamos a diseñar juntos no va a ser un decálogo, va a ser más corto. Vamos a diseñar 5 pasos primarios ante los ojos de Jesucristo y a la luz de la Biblia para nosotros darnos un nuevo empezar. Porque, ojo, muchos de nosotros creemos que empezar de nuevo es derrumbar por completo el pasado. Y no existe una pastilla mágica que nos haga borrar el pasado para que no nos acordemos de lo que nosotros hicimos mal, que a lo mejor nos atormente hoy. Pero un pasado bien utilizado en arrepentimiento con Cristo, porque ojo, el arrepentimiento genera cambio. La culpa genera cárcel, se los digo siempre. Si me siento culpable y todo el tiempo estoy mea culpa, dándome golpes de pecho, voy a estar encarcelado y no voy a cambiar. Pero si yo me siento arrepentido por lo que hice, Cristo hace que yo pueda mejorar con base en ese arrepentimiento, porque Él nunca desprecia un corazón arrepentido. Y hay días en los que uno tiene que entender algo que sí duele mucho, pero que también es algo que es liberador, y es que la vida siempre tiene que continuar. Tal como lo veíamos hace días, mientras por nobles que sean tus ideales de conseguir y de poner vivir mejor a tu familia y de trabajar duro en el país que sea, Colombia o el extranjero, tú no le puedes poner pausa a tu hijo que dejaste los 5 años para que se quede eternamente en los 5 años hasta que tú regreses. Tú no puedes pasar 10 años por fuera y venir a encontrar al mismo niño que despediste con un beso en su carita. El niño va a crecer y la vida te va a cobrar ese tiempo que invertiste para mejorar económicamente a tu familia en días que se perdieron y que no viste de sus logros, de su crecimiento. Pero finalmente, sin decir que está mal el sacrificio que estás haciendo, Dios bendiga el sacrificio, que tu familia sobre todo lo valore, que no despilfarre tu producido y sobre todo
que ore mucho por ti, se fortifiquen y se llenen de amor en la distancia. Digamos que la vida tiene que avanzar. Y el que toma la decisión, por ejemplo, de irse a hacer esta noble empresa, de buscar un mejor futuro para la familia trabajando él en el extranjero, hace el sacrificio con conciencia de que la vida tiene que seguir. Y hoy nosotros tenemos que tener la conciencia que la vida sigue. Y hay cosas que se perdieron, que no podemos regresarlas. Hay puertas que se cerraron y que nosotros no podemos abrir. Hay relaciones que terminaron. Por más que sientas que esa mujer y ese hombre, que a lo mejor tanto extrañas, que oras y anhelas volver a él, seguramente la despedida, si fue por algo, ya será irreversible. A menos que logren coincidir en esta vida en igualdad de condiciones, y hablo de estar libres, solteros, o que unan sus voluntades y quieran estar juntos a costo de muchas cosas. Yo no voy a ser aquí el policía de la santidad de nadie, y mucho menos de la integridad de nadie. Cada cual vive su vida como la quiere vivir. Eso sí, recuerden que la ley de la siembra y la cosecha siempre aplica. Lo que hoy tú siembras te tiene que hacer sonreír o llorarse al caso. Pero créeme que lo que estás sembrando, bueno o malo, lo vas a cosechar. Y en cuestión de relaciones, los psicólogos advierten que en medio de las relaciones tóxicas, las personas que son víctimas, digamos, de personas narcisistas, de personas infieles o de relaciones que literal les vuelven la vida caos y les quitan las ganas de vivir, acuden a los psicólogos para que les enseñen cómo cambiar a la otra persona, no para alejarse de quien les hace daño, lo cual es una locura. Porque cuando usted se entera de la realidad y la verdad tienen una particularidad que es bellísima, pero también dolorosa. La verdad, cuando es descubierta, cuando es expuesta, cuando ese alguien tiene los pantalones, que pocas veces pasa, te fui infiel, o tú te das cuenta que te son infieles, duele una vez y la verdad ya nunca más vuelve a doler. La gracia que tiene la verdad, gracia divina, es que es un solo dolor y termina. Tú eres el que a lo mejor quiere exponerse a que ese dolor continúe, pero si tú ya sabes que alguien te engaña, te disminuye, te silencia, acaba con tu vida, pues es bastante ilógico que busques a un profesional que te enseñe cómo cambiarlo. Y te lo he dicho, no podemos cambiar a nadie. Por más que querramos nosotros modificar el comportamiento de esposa, de hijos, de padres, solo vamos a encontrar conflicto. El único que cambia a la gente es el Espíritu Santo, y a Él tenemos que orar para que haga el milagro. Y a nosotros, si nos toca, dar un paso al costado. O como el título del mensaje de hoy, que sería empezar de nuevo o caminar de nuevo, simplemente avanzar. Entonces, fíjense que hoy, aunque estoy hablando de lo material, tiene que ver mucho con lo que está pasando en estos días. También he sentido y he visto en mis redes sociales muchos corazones heridos con relaciones que terminaron. Y hay personas que partieron y dejaron un vacío que nadie va a poder ocupar más allá de Cristo, que es el gran sanador, y de tus ganas de vivir, llenando ese vacío también con lo que tú quieres hacer con tu propia vida. Hay casas, carros, cosas, objetos, plata y proyectos que a lo mejor desaparecieron en un instante. Conozco cientos de casos de personas que ahorraron un año entero para comprarse una motico y empezaron a cotizarla por varias partes y salió un pícaro. Claro que sí, le tengo la moto y no tiene que esperar un año. Se la tengo lista. Consígneme la mitad de la moto, 10 millones, y venga por ella a Medellín, venga por ella a Cali, venga por ella a Pereira. Y fue una estafa. Y lo que ahorraron, ¡pah!, se esfumó por completo. Solo por poner un ejemplo. Entonces, nosotros tenemos que entender, y que aunque no nos guste perder, tenemos que ser buenos perdedores. Pero se preguntarán ustedes, ¿qué es un buen perdedor? Es el que, aún sabiendo el dolor de lo que perdió, sabe que las cosas no se recuperan, pero sí se pueden transformar.
Y cuando sabes que no puedes recuperar, solo te queda una opción: trabajar, moverte y seguir adelante para hacer de nuevo, no sé si capital, tiempo o cambio personal, para generar de nuevo otro capital de riqueza, sea emocional o sea material, para hacer e invertir en otra cosa. También hay personas que están intentando empezar otra vez después de una mentira, que es válido, ¿no? Es válido que nosotros tengamos un corazón de perdón. No todo tiene que ser abandonar. No todo tiene que ser yo lo tiro a la basura. Hay gente que tiene la resiliencia suficiente de descubrir esa mentira en la pareja y de volver a generar y a crear ese lazo de confianza, que son víctimas de una infidelidad y que son capaces de volverlo a hablar y de volver a estructurar juntos. Miren, psicológicamente, para los que están pasando sobre todo por un tema de infidelidad, está demostrado por científicos, está demostrado por psicólogos. Veo por acá a mi amigo Oscar Arcila, me gustaría un comentario de él, si puede, al respecto. Está demostrado que el infiel es infiel no por falta de amor necesariamente, y en el 99% de los casos, el que es infiel ama profundamente a su pareja, pero tiene una connotación clara, y es que cree que su infidelidad no va a ser descubierta. Entonces, lo que el infiel quiere es tener momentos de gozo y de felicidad y disfrute de placer propio sin que la otra persona se dé cuenta, para que no salga herida, para que la relación no termine. Y el máximo dolor de un infiel es ser descubierto, no la infidelidad. Porque la infidelidad provoca un daño terrible en quien la recibe, porque se lo toman tan de manera personal y tan a pecho que empiezan a justificar la infidelidad del otro. Me fui infiel porque ella está más joven, me fui infiel porque ella es más bonita, porque yo no lo completo, porque yo no le puedo dar la contención necesaria, me fui infiel porque no le soy suficiente. Y cuando en realidad el término de infidelidad tiene que ver todo con el infiel que faltó al compromiso de la exclusividad de intimidad y de pareja. Tú no te compartes con otra persona porque el vínculo lo tenemos. Y eso no tiene nada que ver con la víctima de la infidelidad, y todo con el infiel. Y ese infiel, a lo mejor arrepentido, está buscando que lo perdonen, pero tal vez y solo tal vez, si no aprende y si no llena su vida del Espíritu Santo, entiende que si lo perdonan una vez, tal vez lo perdonen dos. Pero hay gente que aún así reconstruye. Y este infiel, amando a esta persona, siente que la vida se le va de las manos por el error que cometió, porque lo pillaron. Entonces, la infidelidad es una falta de respeto y de ética personal que no tiene nada que ver con la persona afectada con la infidelidad, y tiene todo que ver con nosotros. Y un infiel puede amar a profundidad, pero creer que nunca va a ser descubierto y creer que no le hace daño a nadie si no lo pillan. Vamos a ver si me escribió algo mi amigo Osquitar. Bueno, hasta ahora no, pero va a estar pendiente de él, porque Osquitar es psicólogo y es un teso. Entonces, hay personas que, como les digo, están empezando otra vez desde la recuperación de la mentira, la recuperación de la infidelidad, de una estafa económica, como les decía ahora, de un vicio, porque quieren dejar de ver esas películas prohibidas, esas películas que los contaminan, de una mala decisión, de una quiebra económica, de una separación, o simplemente después de una temporada en la que la vida les pasó por encima. Osquita dice: Mauro, en algunas ocasiones quien perdona la infidelidad puede presentar conductas de dependencia emocional. En casi todas, en absolutamente casi todas, porque mire, se vuelve tan tenaz. Nosotros los seres humanos sin Cristo, y me atrevo a decir lo que es sin Cristo, porque con Cristo el proceso, aunque puede que no sea mágico, pero se afronta diferente. Porque son más poderosas las migajas que ofrece el infiel, y son más poderosos esos subidones de adrenalina de me siento amada o me siento amado y después me siento rechazado. Y nos acostumbramos tanto a esos subidones de dopamina que las migajas se vuelven más importantes que la tranquilidad. Y por eso hay personas que desprecian a buenas mujeres y buenos hombres que les entregan amor sincero, amor bonito y la tranquilidad de saber que están de frente para nosotros y que no nos van a mantener en la etapa del a ver qué pasa. Tenemos que aprender a amar bonito.
Y amar es elegirnos todos los días y construir todos los días juntos. Es saber que yo soy exclusivo para ti y te pertenezco a ti. La Biblia dice, ya el hombre no es dueño de su cuerpo, su mujer es dueño de él. Y la Biblia dice, ya tu mujer no eres dueña de tu cuerpo, es él el dueño de ti. Juntos son una sola carne. Pero es válido que tú puedas afrontar la mentira, la infidelidad y empezar otra vez. ¿Cómo es válido que también te repongas de la estafa, de la quiebra económica, de las malas decisiones y que todo vuelva a arrancar? Y hoy les quiero hablar especialmente a estas personas, hombres y mujeres, que se levantaron hoy en la mañana y dijeron: yo sé que estoy atravesando por un dolor increíble. Todavía no tengo las herramientas de cómo empezar de nuevo, pero yo sé que tengo que seguir. Pero cómo me duele, Señor. Cómo me hiere el alma tener que seguir, Señor. Porque seguir adelante, te repito, no significa que no dolió o olvidarnos por completo. ¿Ustedes se vieron la película de Men in Black? La película de Men in Black, se las voy a spoilear para los que no se la vieron, muestra un grupo de agentes especiales intergalácticos que tienen una especie de lapicerito con una luz que cuando la luz flashea, el cerebro automáticamente se restaura de fábrica, digámoslo así, y ante las órdenes de quien flashea el lápiz, deja de recordar que vio extraterrestres y el otro le puede reorganizar los recuerdos de manera bonita. Ejemplo, yo le instalo el lápiz a Juanpa, se lo pongo, mira este lápiz, Juanpa, como una foto. Inmediatamente, por unos segundos, Juanpa queda en shock y yo le digo, usted se va a olvidar por completo que vio extraterrestres. En esta ocasión sería, usted se va a olvidar por completo que perdió casa en el terremoto, carro, que le fueron infiel y que ha sufrido. De aquí en adelante sus recuerdos van a ser lindos, van a ser bonitos y que usted siempre le ha ido bien. Cuando yo diga tres, todo esto se va a cumplir en su cabeza, tres. Y Juanpa se va feliz, como si su vida siempre hubiera sido color de rosa. Pero la vida no funciona así. Empezar de nuevo no tiene un olvido preexistente que nosotros podamos echar mano para que la vida sea más fácil de arrancar, no. Es recordar el dolor, pero sin odio. Y es hacer que el recuerdo sin odio no se desvanezca, pero que se atenúe y podemos nosotros manejarlo para no rumiar lo que les explicaba ayer que era, según la psicología, para no sobrepensarlo y ponerlo en la cajita de cosas que viví y que seguramente me fortalecieron. No voy a pensarlo obsesivamente porque de aquí en adelante lo que vale la pena es lo que puedo hacer con este ya para que construya un buen mañana. ¿Me siguen hasta ahí? Seguir adelante no significa que nuestra vida va a ser color de rosa, todo lo contrario, puede ponerse incluso más difícil. Pero necesito hacer una precisión bien importante, y es que muchos de nosotros creemos y tenemos el dicho popular errado, además, el tiempo lo cura todo. ¿Quién no ha escuchado? ¿A quién no le han dado ese consejo? No, es que el tiempo todo lo cura. Falsedad de todas falsedades. Mentira de todas las mentiras, y te voy a explicar por qué. Porque sí, el tiempo pasa. Y sí necesitamos tiempo para encontrar la verdad, necesitamos tiempo para encontrarnos con el arrepentimiento cuando hemos pecado, necesitamos tiempo para perdonar. Sí necesitamos tiempo para volver a nuestras raíces de la familia o de los amigos. Necesitamos tiempo para recuperar la esperanza. Pero ojo, ese tiempo, si lo utilizamos como te acabo de decir, nos genera herramientas para que el tiempo sí sea sanador. Pero también ocurre que el tiempo, cuanto más pase sin las herramientas necesarias, nos vuelva más obsesivos, que el rencor crezca todos los días, que llevemos 20 años separados por la infidelidad y que todavía le contemos con rabia y con dolor los cachos que él o ella me puso. Es que esa infeliz hace 20 años me la jugó con mi mejor amigo Juanpa Torres, y es que los dos los odio. Y todavía 20 años después
se le bajan las defensas, se le sube el cortisol de acordarse de la infidelidad. Y todos los días está pensando en esa infidelidad. Han pasado 20 años y duerme solito en esa cama o solita en esa cama y sigue durmiendo casi, y excúsenme, con un cadáver putrefacto ahí. Porque no dejaron ir, porque no avanzaron. Entonces, fíjense que el tiempo... ¡Ojo! Fíjese que el tiempo... O es... el recurso más importante para encontrar las herramientas necesarias para curar, o es la cárcel más grande que nos podemos fabricar. ¿De qué depende? De cómo nosotros utilicemos el tiempo y cómo lo llenemos de Cristo. Sobre todas las cosas necesitamos que el tiempo esté cubierto ante los ojos y tal vez la sangre de Cristo si se quiere. Porque cuando Cristo entra en nuestra vida, no necesitamos realmente borrar lo que pasó en nuestro pasado, pero sí llevar nuestros pensamientos ante el cautivo, como lo dice Pablo, y empezar a vivir otra vida. Lo importante no es lo que vivió, lo importante es que ahora somos diferentes en Cristo. ¿Me siguen hasta ahí? Entonces, ya sabemos que volver a empezar y que curar las cosas sí puede ser de tiempo, utilizando las herramientas correctas en Cristo, o puede ser la cárcel más grande. Entonces, para entender los chispazos de la vida, lo corta que es, como la describe Santiago, que es niebla de la mañana y espuma de la tarde, Pablo escribe a la iglesia de Filipenses algo que necesitamos nosotros entender para avanzar de aquí en adelante. Y quiero que haga un paréntesis en su vida. Quiero que en este momento pienses en lo que tú crees que eres. ¿Qué eres tú? ¿Qué te han llamado en la cara que eres? ¿Qué te han dicho? ¿Eres un infiel? ¿No sabes amar? Mira en lo que trabajas. ¿Cuántos hombres han pasado por tu vida? ¿Cuántas mujeres han pasado por tu vida? Tú no quieres a nadie. Vicioso, ladrón, estafador, canalla. Y de ahí para allá me puedo pasar con una cantidad de insultos. ¿Crees que esa es tu identidad, lo que otros te dicen? Pues hoy, permíteme decirte que si tu corazón está arrepentido, tu identidad hoy se centra en Cristo Jesús. Cristo te llama hijo, y el acusador, aunque sabe tu nombre, te llama por tu pecado y por tu falta. Pero hoy se trata de empezar de nuevo y entender lo corta de la vida. Filipenses 1:22. Porque para mí la vida es Cristo y la muerte es ganancia en Cristo. Miren cómo vamos a empezar a vivir desde hoy para que entendamos qué es lo que va a pasar. Y ojo, porque hoy no vamos a hablar de morir. Hoy vamos a hablar de vivir. De vivir con ese Cristo que reconforta y que hace criatura y hechura nueva. Con ese Cristo que nos levanta del suelo polvoriento o enlodado. Hoy vamos a hablar de cómo la vida sí nos puede ofrecer lágrimas y vamos a llorar con Cristo, pero también vamos a reconstruir con Él. Vamos a hablar de cómo aprender de nuestros errores con Cristo, de cómo volver a amar, porque todos podemos volver a hacerlo. Todos podemos amar y estamos diseñados para ello. De cómo podemos recuperar la esperanza con este Cristo. Y vamos a hablar de vida. Porque a lo mejor tú puedes recuperar lo que perdiste económicamente, porque Dios es el dueño de todo, no le debe razón a nadie, y con los últimos 15 mil que usted tenía en el bolsillo se compró una lotería y justo le pegó al premio mayor y se ganó los miles de millones. Puede pasar. No es bíblico, pero puede pasar. Digamos que partamos que nosotros, los creyentes en Cristo, no creemos en el azar, pero digamos que sí, que te puedes ganar la lotería. Que la compras sin intención, que Dios sabe tu corazón y que te dio esa lotería. Entonces digamos que recuperaste todo. Pero si tú no puedes recuperar el rumbo de tu corazón, si tú no puedes lograr entender que, como los discípulos del camino de Emaús, es un paso a la vez con Cristo y Él es el que te enseña, aunque no entiendas, quién es el que te ilustra,
todo lo que consigues lo perderás, y no necesariamente hablo de lo económico. La Biblia nos muestra ese camino. Y hoy, después de este intro, que sé que estuvo largo pero necesario, te voy a entregar rápidamente 5 pasos que, ojo, no es una fórmula mágica, son 5 pasos que he diseñado con verdades que nos van a permitir caminar desde el dolor en que estamos hacia una vida nuevamente puesta en las manos de Dios con gozo y con esperanza. Yo digo amén porque yo quiero eso para mi vida. Caminar con Cristo en gozo y en esperanza, sin importar lo que atrás se quedó, lo que se perdió o lo que venga por delante. Si estoy con Cristo, con gozo y con esperanza. Entonces vamos a hablar de la primera para que vayamos nosotros entendiendo cómo reempezar después del terremoto, después de ver la casa averiada, después de saber que me dijeron que la tengo que tumbar y ni plata tengo para tumbarla. Después del carro que no quise asegurar porque eso no pasa nada. Y 3 paredes le cayeron encima. Después de tener que llorar amargamente a un hijo, a un hermano, a un esposo, a una mamá que partió a la presencia del Señor porque en un momento inesperado algo le cayó encima y no pudimos decirle nunca más que lo amamos. El primer paso para esto tan duro que hoy estamos describiendo y que sé que nos está pasando a todos es aceptar la realidad, pero sin dejar que la realidad nos defina, porque recordá, ni sos el vicioso, infiel y canalla que todos señalan y que el diablo además se encarga de recordártelo, pero sos el Hijo de Dios que te perdona y te llama por tu nombre. Y no se trata de ser un cínico, de olvidar lo que hicimos. Se trata de aprender en Cristo, mejorar en Cristo y hacer del hoy nuestro empezar y nuestro nuevo aceptar de la nueva realidad. Entonces, este primer paso, que es empezar de nuevo aceptando nuestra realidad, la Biblia, que además es clara y nos enseña que no estamos negando lo que nos duele ni lo que perdimos, al contrario, la Escritura reconoce que hay momentos que tenemos para llorar. ¿Se acuerdan que les he hablado muchísimo de los 28 tiempos del rey Salomón en Eclesiastés? Hay un tiempo para llorar, hay un tiempo para reír, hay un tiempo para levantarse y hay un tiempo incluso para bailar. Entonces, la Biblia nos da el permiso de las emociones humanas que son divinas. Dios sintió emociones. Vemos en la Biblia un Dios lento en la cólera, máximo en la misericordia. Si vemos un Dios que se enoja, gloria a Él que lo hace de manera lenta. Vemos un Dios que tiene las mismas emociones porque fuimos hechos a su imagen y semejanza. Entonces nos damos cuenta con esto que Dios también se entristece con nosotros y ríe con nosotros. Entonces, cuando reconocemos que podemos llorar, que sí podemos lamentarnos, que podemos decirle a Dios, Señor, esto me carcome el alma, no soy capaz con esto. Nos damos cuenta precisamente en la Biblia y a través de los Salmos, como está en el Salmo 34:19, que el Señor sabe que tú lo necesitas más cuando más triste estás. Y no hay nada más difícil que la aceptación de lo que se perdió, sea un matrimonio, una relación, un trabajo, una empresa, una casa, lo que sea. El Señor sabe que ahí es donde tú más lo necesitas. Y ahí el Señor está. Salmo 34:19. Cerca está el Señor de los que tienen roto el corazón. Si te sientes triste y sientes que en serio tu tristeza está tocándote el hueso, déjame decirte que el Señor está abrazándote contigo aunque tú no te enteres. Porque Dios no está diciendo que está lejos del que llora, que le fastidia. No, que está cercano del que tiene el corazón roto. No es necesariamente que te apruebe, que te vuelvas víctima, pero sabe que te duele y que lo necesitas para recuperarte. Y esto significa que el Señor está allí para que esas lágrimas de angustia salgan de tus ojos, para que te quiten el peso de la garganta y el hueco en el pecho, para que poco a poco aceptes esa pérdida, que no significa que no te importe, que vas haciéndote a la realidad, que aceptes esa partida, la presencia del Señor de ese ser querido, que no es no dejarlo extrañar o dejarlo de amar, no, es saber que en este mundo caído tenemos un tiempo finito y que la meta es estar en la presencia del Señor y que sí vas a llorar y Él te va a abrazar y te va a consolar,
pero que vas a tener que avanzar. Porque si eres mamita y lamento profundamente tu dolor y hablo con torpeza y perdóname, si perdiste uno de tus pequeñitos de la edad que sea, tienes que recordar que si tienes otro más, para ese tienes que caminar y reponerte. Y guardar la esperanza, como lo dice Pablo, de encontrarte con él o con ella en la eternidad, donde siempre van a servir juntos al Señor con alegría y donde ya no va a faltar nada. Ya nunca más va a haber separación, ya nunca más va a haber duelo. Aceptar para empezar significa delante de Dios decir: esto me ocurrió, esto me duele, no puedo cambiarlo, pero no le voy a permitir a esta tragedia que me separe de Dios, y mucho menos le voy a permitir a Dios que aproveche mi dolor para que haga obra en mí, me haga mejor y me haga avanzar. Entonces, tenemos que entender que no podemos confundir lo que nos pasó con lo que somos. Somos hijos de Jesucristo, viviendo una etapa difícil, que con el corazón roto sabemos que el Señor está cerca a nosotros, abrazándonos. Nosotros somos hijos de Dios. Nosotros no fracasamos. Fracasó tal vez tu casa y su construcción. Fracasó tu matrimonio. Fracasó tus planes. Fracasó tal vez tu empleo, pero tú no has fracasado, porque eres más que vencedor en Cristo, y eso hoy tienes que aceptarlo en tu vida. Tú no eres un fracaso. Perdiste dinero tal vez. Perdiste una casa, perdiste un carro, perdiste un amor, te fueron infieles y sientes que no vales un peso, no. Fracasó la relación, pero tú nunca fracasaste. Tú eres hijo del vencedor, tú eres hijo del Rey poderoso, tú eres el hijo de quien te dijo: relájate, que esto que vives, yo lo sé, que te duele, te lo entiendo, estoy contigo, lloro contigo, pero anímate, que yo ya vencí. Entonces el fracasado no eres tú. Fracasan tus planes, fracasa tu economía, pero tú jamás, porque eres hijo de Dios, y esto tienes que entenderlo para poder empezar como se debe. El que está en Cristo es nueva criatura. Pasó lo viejo, todo lo nuevo llega. Segunda de Corintios 5:17. Entonces, primer paso, como resumen ejecutivo, que para mí es el más importante: sí me pasó, sí me ocurrió, no lo niego más, lo lloro todo lo que lo tenga que llorar, pero entiendo que no soy un damnificado, que soy un hijo de Dios que en este momento no tiene casa y no tiene para dónde ir. Pero como hijo de Dios y vencedor en Cristo, algo el Señor hará conmigo y confío en Él. No soy un separado. Fracasó mi matrimonio, pero soy un hijo de Dios y el Señor hará conmigo lo que Él bien convenga para mi bien, porque todas las cosas que me ocurren, porque yo amo con profundidad a Dios, me ocurren y van a ser para mi bien en Cristo Jesús. Este es el paso más importante de los cinco que te traigo a continuación. Y es necesario que lo adoptes como el principal axioma de tu vida. No fracasé yo. Soy vencedor en Cristo. Fracasó mi economía, de momento. Fracasó tal vez mi matrimonio, fracasó mi empleo, pero yo sigo siendo vencedor en Cristo. Mientras hoy sigas respirando, si tienes que empezar mil veces, mil veces empieza recordando lo que te acaba de enseñar el Padre. Segundo paso, entrégale a Dios lo que ya tú no puedes controlar y arrepiéntete de lo que sí puedes cambiar. Arrepiéntete del corazón que se niega además a cambiar. Y aquí nosotros comenzamos con la diferencia enorme de este avance en nuestro nuevo empezar, de recobrar la alegría y el gozo en el Señor en medio de tanta tristeza. Porque hay cosas que si nosotros hicimos y que hicimos mal. Y nosotros necesitamos tener la honestidad espiritual para nosotros distinguir qué hicimos mal, qué hicimos bien, arrepentimiento de corazón para cambiar las que hicimos mal. Y nosotros tenemos que mirarnos al espejo y decir: no soy lo que era. Hoy soy nueva criatura en el Señor. Me arrepiento, Señor, de toda la gente que hice sufrir, de ese hombre que engañé, de esa mujer que engañé. Me arrepiento, Señor, de las oportunidades y las bendiciones que me diste, porque perdí tantas bendiciones económicas,
A lo mejor hoy me doy cuenta que perdí el amor de mi vida. A lo mejor hoy me di cuenta que perdí tantos años valiosos donde castigué mi salud y mírame cómo estoy hoy. Pero en ese discernimiento también nosotros podemos entender que si alguien nos engañó, nosotros necesitamos sanarnos de ese engaño. Y nosotros tenemos que entender y tenemos que quitar todo el título personal que le ponemos a todo. Ay, es que fulano de aquel me gritó en la calle. Él no te gritó a ti, él grita a todo el mundo. No es personal, es contra todos. Entonces, la gente, no te engaña, la gente simplemente engaña. La gente no te grita, la gente simplemente grita. La gente no te fue infiel, tu pareja no te fue infiel. Hay gente que es infiel, pero no tiene nada que ver contigo. Tu valor está determinado en la identidad que te da Cristo. Eres hijo y eres hechura preciosa y Él se siente orgulloso de ti solo por amor de ser su hijo, gracias a la adopción que nos dio Cristo Jesús con la salvación. Cuando nosotros entendemos esto y le quitamos el título personal, empezamos a sanar de lo que nos hicieron, pero ojo, si somos nosotros los que engañamos, también nos arrepentimos y generamos el cambio. ¿Me siguen hasta ahí? En Proverbios 28:13 nos dice, el que oculta sus delitos no prospera, el que los confiesa y abandona alcanzará misericordia. Entonces, el segundo paso para cambiar es entregarle todo a Dios, lo que ya nosotros no podemos controlar ni cambiar, y arrepentirnos de lo que nosotros sí podemos cambiar. Te repito, si alguien me estafó, yo entiendo que no me estafó a mí, que es un estafador, que le quito el título de lo personal y se lo entrego a Dios, y antes oro por él, por eso nos pidió que oráramos por los enemigos. Y si yo fui el que estafé, pongo mi corazón contrito, pido asistencia al Espíritu Santo, me arrepiento y hago que el arrepentimiento en Cristo me mejore y no lo vuelvo a hacer. Si una relación terminó por cualquier circunstancia dolorosa, nosotros necesitamos entregarle ese dolor a Dios y entender que aunque era mi pareja, nosotros percibimos el amor desde adentro, no desde afuera. Nosotros creemos que la pareja nos hace sentir cosas, ¿no? La pareja nos hace acordarnos de nuestras heridas, la pareja nos hace acordarnos de nuestras falencias, porque las heridas de la infancia que tenemos no piden permiso y salen, y creemos que él nos hace sufrir, ¿no? Tenemos que entender que si terminó son dos personas rotas que no acordaron construirse mutuamente y que cada una sacó la peor versión de sí a punta de reclamos y de una situación que se desbordó y se descontroló. Y tenemos que entregar a Dios ese dolor. Pero si nosotros destruimos una relación porque fuimos mentirosos, infieles, egoístas, necesitamos acudir a Dios y decirle nuestra verdad. Señor, tú sabes que la amaba, que lo amaba, que mi intención nunca fue dañarla ni dañarlo porque yo no quería que me pillaran. Pero ahora que entiendo el dolor que causa cuando le pillan a uno la infidelidad, ayúdame, Señor, con mi arrepentimiento a no ser más infiel. Ahí terapeutas de pareja que cuando están recuperando una relación de pareja porque hubo infidelidad de alguna de las partes, no ocurre tanto aquí. Lo leí, por ejemplo, en un artículo que traduje del inglés al español, donde hay una terapeuta muy famosa que el nombre es difícil de pronunciar, y como no soy asiduo lector de ella, solo leí ese artículo, sí me quedó en la cabeza, pero no voy a pasar vergüenzas diciendo el nombre. Ella afirma que en medio de la recuperación de una infidelidad hay algo muy importante. Primero, que la víctima acepte que no fue personal, que el infiel es infiel porque sus valores no están funcionando de la manera adecuada, pero sobre todo porque no tiene nada que ver con ellos que el otro haya sido infiel. Primer punto, que la víctima acepte esto. Que el ofensor que comete la infidelidad acepte firmar un documento de compensación y que haya una restauración económica, y que después de la restauración económica haya otra cláusula con un dinero considerable para que si vuelve a pasar sea pagado a la víctima.
Dice que sin esto es imposible, porque cuando tenemos... ¿Qué explica la profesional como para no darle tantas vueltas? Cuando luego de recuperarnos de una infidelidad, sabemos que hay un papel firmado y un compromiso, el cerebro asimila mucho más fácil si no tenemos la espiritualidad suficiente en Cristo Jesús, que tenemos que cumplir con lo acordado, si no nos va a costar. Porque te repito, puede pasar que si no tenemos la ayuda profesional y a Cristo, sobre todo en el corazón, que es el que sí cambia a la gente, dice uno, si me perdonaron una, me perdonan la otra. Entonces, pues ahora voy a ser más cauto y que no me pillen. Y seguir amando a esa persona, porque la finalidad del infiel en el 90% de los casos es el disfrute propio y que no lo descubran para que no te haga daño a ti ni perderte a ti. Lo cual está bastante mal porque, te repito, habla de los valores que tú tienes que están bastante desordenados. Pero entonces, nosotros necesitamos entender que si nosotros engañamos, tenemos que arrepentirnos con Cristo para mejorar. Y si a nosotros nos engañáramos, tenemos que decidir o perdonamos con Cristo y no lo tomamos como personal, o nos alejamos con todo el dolor y le permitimos que Cristo restablezca nuestra vida a través del dolor. ¿Ustedes se dan cuenta cómo el segundo paso fundamental es: le entrego a Dios lo que no controlo, le entrego a Dios lo que sí controlo para cambiar? Arrepentimiento. Entonces, el segundo axioma para continuar y ya para terminar la prédica de hoy está en confesar y abandonar si es el caso. Confesar lo que hicimos, entender la confesión, abandonar si es necesario relaciones o abandonar culpas. Pero no solamente es decir Dios perdóname, sino es decir Señor ayúdame a dejar esto, dame las herramientas. En 1 Juan 1:9 se nos dice, si reconocemos nuestros pecados, fiel y justo es el Señor para perdonarnos esos pecados y purificarnos de toda injusticia. Entonces, el empezar de nuevo como segundo paso requiere que nosotros le entreguemos al Señor absolutamente todo. ¿Queda claro hasta ahí? ¿Vamos correctos hasta ahí? Hay cosas que nosotros podemos reparar, hay perdón que tenemos que pedir, hay cosas que podemos devolver, hay cosas que podemos reconstruir, podemos dejarnos restituir, dejarnos reconstruir, pero simplemente esto debe pasar por el colador de Cristo que siempre les he enseñado cuáles. Entonces, entregarle el control absoluto al Señor de esta situación es el segundo paso. ¿Quedó claro? ¿Hay necesidad de explicar algo más? Y quiero que me levanten porfa la manito los oyentes que están en este momento siguiendo este empezar con gozo del Señor. ¿Quedó algún tipo de duda? Porque en serio necesito que no quede. Vamos para el tercer paso. Voy a esperar un segundito porque ya tenemos tan solo dos y acabamos. Bueno, todo el mundo parece que está full. El tercer paso es la renovación de nuestra mente. Es decir, no volver a construir nuestro futuro con los pensamientos del pasado. Ojo que esto es importante porque Cristo ha sido enfático. Vine a darle libertad a los cautivos y no hablaba de los que están presos. Hablaba de los que viven en su pasado atormentado y que no los deja avanzar. Pablo reconoce que la renovación del corazón viene por la mente. Para el mundo hebreo, el corazón es la mente. Quien no puede cambiar su mente, no puede cambiar su mundo. Quien cambia su mente, absolutamente todo su mundo se transforma. Entonces, este puede ser el paso más fundamental sin ser el más importante. Ni ser el único paso que se pueda adoptar. Uno detrás del otro siento yo que tienen toda la importancia. Entonces, ¿por qué es fundamental este paso? Porque nosotros podemos salir de cualquier situación, de cualquier problema, infidelidad, pérdida económica y demás, y sin embargo, seguir viviendo mentalmente dentro del pasado. El pueblo del Señor caminaba por el desierto e Israel seguía anhelando la comida que le daban cuando eran esclavos. El pueblo de Israel era libre y habían salido de Egipto, pero Egipto seguía en sus corazones y en sus mentes.
El pueblo de Israel caminaba sin un látigo en la espalda y sin obligación de nada, solamente con el amor, la libertad y la provisión del Señor, porque si estuviéramos hablando de que el Señor los puso a aguantar hambre, pues hasta uno entiende. Pero el Señor les dio maná y les dio agua. Y la gente fue tan conchuda que los libró del pie que les pisaba la cabeza y le reclaman a Moisés, todos los días comiendo esa harina maluca, hermano, ya no más, carnita, una cosa buena, hermano. Y eso precisamente es lo que nosotros hacemos. Podemos físicamente avanzar y hasta recuperarnos de las pérdidas económicas y a lo mejor nos recuperamos de la relación que pasó y ya tenemos otra. Pero vivimos en el pasado de quien sentimos que nos debe una explicación o que nos debe pedir perdón de rodillas. La persona salió de la relación, está casado con otro o con otra y sigue viviendo en la anterior. Perdió dinero, pero todos los días mentalmente vuelve a la pérdida, así en este momento esté ganando. Cometió un error hace 10 años, pero cada mañana vuelve a condenarse. La Biblia nos enseña que nuestra manera de pensar siempre necesita ser transformada y vuelvo otra vez a las palabras de Pablo en Romanos 12:2. No os acomodéis al mundo presente, antes bien transformaos mediante a la renovación de vuestra mente. Pablo vuelve y acota en Filipenses 3:13-14. Olvidándome de lo que queda atrás y lanzándome a lo que está por delante, corro hacia la meta, alargándome. Eso ya lo hemos explicado y tuvimos un mensaje de esto. Entonces Pablo nos está diciendo que no hay que permitir que el pasado nos robe lo que ya estamos consiguiendo. Y es extraordinario lo simple de pensar de manera positiva, pero no vacía. Positiva no de todo va a salir bien, todo va a salir bien y no muevo un dedo. No, en Cristo Jesús, a Dios rogando y con el mazo dando, como decimos en este programa. Se trata de pensar conforme a la voluntad de Dios. Todo cuanto hay de verdad, de noble, de justo, de puro, de

ya sabes cómo tienes que empezar a pensar. Filipenses 4:8 nos pregunta, ¿quieres empezar de nuevo? Claro que sí. Entonces cuidemos lo que pensemos y pensemos lo correcto a la hora de avanzar. Pablo nos dice en Romanos 8:31, si Dios está por nosotros, ¿quién contra nosotros? Lo pasado es incorregible, pero totalmente lleno de maestros y de lecciones para aprender. Entonces podemos decir, ya no tengo nada, o podemos decir, lo estoy consiguiendo todo contigo, Señor. ¿Me siguen hasta ahí? Entonces, tercer paso, renovar nuestra mente y no quedarnos caminando y construyendo lo que estamos haciendo hoy, pensando en lo que atrás se quedó. Es el tercer paso fundamental para arrancar con la gracia de Cristo. Es entender que nos sigue doliendo, pero estamos pensando en lo correcto y estamos enfocándonos a lo que viene. Recuerden que el tiempo se vuelve una cárcel o un maestro. Un tiempo bien empleado en Cristo nos da la herramienta para superar cualquier desamor, cualquier herida, cualquier pérdida. Un tiempo mal encaminado, siempre pensando en lo que ocurrió, se nos vuelve una cárcel donde jamás vamos a salir. En tus manos está si tu tiempo se vuelve cárcel o bendición. Cuarto punto, tenemos nosotros que volver a caminar en la fe, que también se demuestra sobre todo en los pequeños pasitos. Hay personas que esperan siempre sentirse completas para volverlo a vivir. Hay personas que dicen, no, todavía no, yo todavía no empiezo este negocio porque quiero conseguir más capital y entonces voy a salir con toda porque voy a salir con esto y con lo otro. Hay gente que dice, no. Yo todavía esto no lo voy a hacer porque yo no me siento preparado y entonces necesito capacitarme más para arrancar, lo cual puede sonar noble. Pero si algo nos ha enseñado la vida después de lo que pasó el lunes 10 de agosto a las 7:34 de la mañana, es que no tenemos ese tiempo para esperar a que todo sea perfecto. En que la verdadera fe del nuevo comienzo está en arrancar con lo que tengo. Montaré mi tienda y tengo una banana que me regalaron y un coffee de light que compré. Con eso arrancamos. Empezaré de nuevo mi vida amorosa. Tenemos que empezar porque amar significa de alguna manera dolor. Amar es una apuesta porque no sabemos cómo nos van a pagar. Pero podemos amar no con el espejo retrovisor como lo vimos, sino apostándole a lo mejor de nosotros en el camino, con el ojo abierto para encontrar a la persona correcta y hacer que suceda, porque el amor es la construcción de dos. Y si puedo encontrar a alguien que tenga mi mentalidad, si puedo encontrar a alguien que comparta mis principios, podemos fabricar el amor todos los días, eligiéndonos y construyendo juntos. Eso en realidad es amar. Entonces, esos pequeños pasos, entendiendo que la vida es finita y que no tenemos tanto tiempo y que a la edad que tengas estás mucho más cerca del sepulcro que de la cunita, nos hace entender que el primer paso se da ya, con fe, con esperanza, esforzándonos con valentía, haciendo que el milagro ocurra, porque Dios ama, Dios bendice, Dios fortalece al que se esfuerza y al valiente, que lo hemos dicho mil veces aquí que es. En Gálatas 6:9 se nos dice, no nos cansemos de hacer el bien, que a su tiempo nos vendrá la cosecha si no desfallecemos. Lo que hoy empecemos a hacer bien hecho, con confianza en Dios, por poquito que sea, es el principio y el primer pasito de lo que tanto le oraste a Dios en este nuevo empezar. Entonces, para dar ese paso, primero levántate con la convicción de los tres pasos que ya aprendiste. Segundo, trabaja con esfuerzo, con dedicación como para Dios. Ora. Y mire que orar está en el tercer punto. Porque aunque tú no lo creas, no es el más importante. Y ahora ustedes, Mauro, sacrilegio, ¿cómo va a decir esta canallada? Escúchame. Puedes orar todo un día de rodillas para que Dios te prospere económicamente. Pero si no trabajas, nada va a cambiar. Levántate. Sacúdete el polvo. Ponte a trabajar duro como para Dios, esfuérzate y ahí ora por dirección, ahí ora por fuerza, ahí ora por valor. Come bien, descansa, abraza a tus hijos, aprovecha el tiempo con ellos, habla con tus amigos, comparte con alguien, aprende a escuchar. Siempre quieres hablar de ti, escucha a los demás.

Vuelve a lo que es tu responsabilidad. Pide ayuda. Ayuda a los demás. Haz todo lo que hoy puedas hacer, por pequeñito que parezca. Porque la vida no se construye con grandes zancadas, con pasitos chiquitos. Con un pasito delante del otro. Como cuando Cristo llevaba la cruz, un pasito a la vez. Uno a la vez subiendo el Gólgota con la carga pesada, uno al frente del otro. No hay una manera diferente de volver a arrancar si no es con esta. Si estás todavía pensando que necesitas más para arrancar, estás perdiendo tiempo valioso que el Señor quiere bendecir si tu esfuerzo llega a tener el fin que el Señor espera para ti. Entonces, nosotros tenemos que entender que los pequeños pasos llenos de fe son los que nos llevan a ese empezar de gozo con Cristo. Y ya para terminar, te ofrezco el quinto paso de tu nuevo empezar. Del empezar después de haber perdido todo lo que perdiste a causa de los desastres naturales, de la relación que se acabó, del trabajo que ya no está o de lo que sea que te afectó. Permanecer en Cristo, que es el más importante de todos los pasos. Aquí está el corazón de absolutamente todo. Porque nosotros podemos reconstruir nuestra economía, nos podemos volver a enamorar, podemos volver a conseguir casa, otro carro y hasta mejor, montar otro negocio, cambiar de ciudad. Podemos recuperar tantas cosas en nuestra vida, pero si recuperamos todo y perdemos a Cristo, no recuperamos lo que en verdad es importante. En Juan 15:4, además que Cristo lo dijo, sin mí nada puedes hacer. ¿Qué te ganás vos si ganás el mundo pero perdés tu alma? En Juan 15:4 se nos dice, permaneced en mí como yo en vosotros. Escuchen, permaneced en mí como yo en vosotros. Lo mismo que el sarmiento no puede dar fruto por sí mismo si no permanece en la vid, tampoco vosotros si no permanecéis en mí. Entonces, tenemos que entender esta situación. Tenemos que entender que caminamos con Cristo y que tenemos que permanecer en Él. Pero ojo, te repito lo que dice Cristo, permanece en mí que yo estoy contigo. Y nos dice luego que no podemos hacer nada sin Él, y ahí está la clave. Porque no se trata simplemente de empezar de nuevo, no se trata nosotros de recuperar cosas. Se trata de entender que si empezamos con Cristo, todo lo podemos porque Él está con nosotros. Y cuando Cristo vuelve a ocupar el centro de nuestra vida, que es la punta de lanza de nuestro camino, que es el que abre la senda, no importa lo que suceda en nuestro nuevo empezar. Porque a lo mejor después de la oración, Cristo alinea lo que tú quieres con su deseo. Pero los planes maravillosos que Él revela que tiene para ti serán mostrados. Y lo que necesitamos nosotros entender en el día de hoy es que no importa si no recuperas ni la mitad de lo que tienes. No importa si hoy empiezas a vivir de prestado, si tienes que ajustar el cinturón y comerte un solo golpecito al día, si no puedes controlar nada, pero si tú permaneces en Cristo, vas a tener el control de todo, no por ti, porque tienes el máximo manager, el guía, el que tiene la visión del plano perfecto y el que sabe qué hacer con el que solamente permanece en Él. Entonces, a veces no podemos cambiar lo que pasa con nosotros. Pero ya terminando el quinto punto, hoy es el momento de empezar. Tal vez alguien que está escuchando perdió su casa, tiene que empezar de cero, perdió el negocio, perdió plata, alguien perdió una relación, se dio cuenta de una infidelidad, perdió la confianza en sí mismo, en alguien. Está intentando salir de vicios que lleva años robándole la vida. Está pagando consecuencias de decisiones que tomó cuando no conocía al Señor. Alguien que está tratando de sobrevivir en otro país, de cambiar su existencia. Alguien que a lo mejor está sentado en su casa y nadie sabe cuánto está sufriendo.
que perdió a quien amaba, que perdió su amor propio, que no cree ni siquiera en el mismo Cristo que lo puede salvar. Y si esa persona eres tú, quiero decirte algo con toda la claridad. No tienes que fingir delante de Dios. Llora lo que tengas que llorar, arrepiéntete, pide perdón, perdona a quien sea necesario, busca la ayuda, ayuda a quien puedas, busca a tus hermanos, levántate, da el primer paso y vuelve a Cristo. Resumido, cómo empezar de nuevo con éxito. Y si tenemos que hacer este mismo procedimiento 1000 veces mientras respiremos, hagámoslo. No pasa nada. Si pasó y dolió, bueno, Cristo lo sabe y te acompaña. Cristo sí tiene la última palabra, tu dolor y tu tristeza no. Hoy no te estoy pidiendo que corras, te estoy pidiendo que des el primer pasito con confianza, con lo que tienes, con fe. Hoy llegó el momento de doblar la rodilla y de orar, pero primero, antes, había que trabajar y había que esforzarse. Y de entender las palabras de Isaías 40:31, los que esperan en el Señor renuevan sus fuerzas, remontan con alas de águila, corren y no se cansan, caminan y no se fatigan. Hoy el Señor te va a entregar el camino perfecto, el camino correcto en medio de tu incertidumbre si decides ejecutar un consejo a la vez. Ahora permíteme, como siempre hacerlo, orar por ti en esta mañana. Amado Señor Jesucristo, hoy venimos delante de ti sin ninguna máscara. Tú conoces nuestras heridas, conoces todo aquello que nadie más ve. Conoces las preguntas que nos hacemos, ¿por qué esto me pasó a mí? ¿Por qué tengo que arrancar desde cero? ¿Por qué lo perdí todo? Pero hoy te entregamos, Señor, nuestras pérdidas, nuestros muertos, nuestras relaciones rotas, nuestros proyectos destruidos, nuestras preocupaciones económicas. Te entregamos todo lo que perdimos y toda nuestra incertidumbre de no saber por dónde, Señor. Pero también te entregamos aquello que nosotros hicimos mal. Perdónanos, Señor, cambia nuestro corazón, transfórmanos con nuestro arrepentimiento. Donde hemos mentido, Señor, danos la oportunidad de llevar verdad. Donde hemos sido infieles, danos un corazón nuevo que sepa valorar. Donde hemos engañado, Señor, ayúdanos a reparar. Donde hemos caído en vicios, danos la fuerza para levantarnos y despreciar los vicios. Donde hemos herido, danos humildad, Señor, para pedir perdón. Donde hemos sido heridos, danos la gracia para no convertir el dolor en odio y en nuestra manera de vivir. Renueva, Señor, nuestra mente. No permitas que el pasado gobierne nuestro presente. No permitas que la pérdida determine nuestro valor. No permitas, Señor, que el fracaso determine nuestro futuro. Haznos recordar que nuestra identidad está en ti. Que fracasan proyectos, matrimonios, cosas, empresas, pero nunca nosotros en tu presencia. Hoy decidimos volver a caminar como siempre tuvimos que hacerlo en tu presencia. Así sea un pasito a la vez, despacio, aunque todavía duela, aunque todavía tengamos lágrimas en los ojos, aunque estemos apegados a lo que no queremos dejar del pasado. Queremos caminar contigo, Señor, y especialmente te pedimos por quienes están lejos de su tierra, por quienes están en otro país, por quienes trabajan lejos por sus hijos, por sus padres, por su familia, por quienes duermen solitos, por quienes se las arreglan como puedan y tienen que atender a lo mejor su mala salud solos, por quienes están intentando reconstruir sus vidas desde lejos, porque confían en que tú les das esa gracia, Señor. Hazles sentir tu presencia, hazles sentir tu palabra, no te dejaré ni te abandonaré, Hebreos 13:5. Y ahora, Señor, ponemos nuestra vida en tus manos, no sabiendo qué traerá el mañana, pero siendo completamente conscientes que tú nos llevarás al mañana que quieras desde el hoy. Por eso no queremos vivir esclavos del pasado, queremos permanecer en ti, Cristo. Y como lo dicta tu nombre, amado Señor, salvación, refugio y amor tengo en tu presencia. Dile al Señor, me pongo en ti, Señor, para que tú estés en mí. Y estoy convencido, Señor, que si tú estás en mí y yo en ti, todo lo lograré. Pero que no se haga mi capricho, Señor, sino tu santa voluntad
Amén, amén, amén. Empieza de nuevo. Tarde lo que tarde, un pasito a la vez. Con fe, con esperanza, dejando el pasado atrás, haciendo que el tiempo funcione como herramienta de Dios para curar, para sanar, para avanzar. Porque lo que viene es maravilloso en el Señor.

seré. Gracias, Señor, por darnos los pasos para volver a empezar. Por difícil que sea, será en ti, Cristo. Necesito que seas esforzado y valiente. Necesito que, aunque te cueste, entiendas cómo llevar uno a uno estos axiomas para que tu vida empiece a caminar diferente. Arranca de nuevo. Cristo está contigo.

0: Bueno, llegamos al momento del tráfico después de recibir la instrucción del Señor de cómo tenemos que arrancar de nuevo, que hoy fue una palabra magistral que Él nos regaló, que nos sirve a todos. Es momento de empezar de nuevo. Es momento de no seguir viviendo en el pasado, es momento de avanzar. Y como estamos avanzando, vamos a las vías. 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Por acá están saludando y dice: Mauro, muy buenos días. Gracias por la oración. No, gracias a Dios que nos permite llevar su palabra. Nos están diciendo por acá: Mauro, el tráfico está muy despejadito. Ha servido mucho el pico y placa. Deberían mantenerlo. También hay otro que me dice por acá: Mauro, la gente no respeta el pico y placa. Bueno, dos caras de la moneda. Pero dicen que la ciudad está completamente despejada y esto nos agrada mucho, que no tengamos mayores inconvenientes en el tráfico. 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

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Volvió el dolor del binomio y ahora de nuevo el binomio con Me Vas a Extrañar. 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

0: Ya son las 8 de la mañana con 26 minutos, 8 de la mañana, 26. 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
1: Buen día, mi Tropicana. Muy buen día para todos, Mauro. Toda la mesa de trabajo. Mauro, gracias por esa oración, Mauro, tan maravillosa. Es un aliciente, ¿verdad?, para continuar. Bueno, Mauro, le paso por, por Liborio, subiendo a Chipre. Todo full, todo está transcurriendo con normalidad. Algunas calles cerradas en Chipre, pero todo normal. Buen día, mi Tropicana, buen día para todos, bendiciones.
0: Un abrazo, mi amiguito Edward, ahí en la caserita, Dios me lo guarde. Mi Belsi, ¿cómo estás?
2: Qué oración tan chévere, cosas tan ciertas. Ay, espectacular, mi Mauro, le da uno como esa pildorita de ánimo para empezar este maravilloso día. Siento mucha desolación, uno se asoma como así por la ventanita y bueno, es lo que yo siento. Pero con sacando ánimos para seguir adelante. Bueno, y escuchando mi Tropicana, la más bacana. Saluditos a todos, que estén muy bien. Cachiflo me hace reír mucho con los cuentos. A mí me parecen todos muy chéveres.
0: Tan bella.
2: Muy chévere. Saluditos a todos, un abrazo. Y qué alegría que todos estén bien. Gracias, mi Mauro.
0: Dios te pague, mi amor. Aquí seguimos. Hoy Dios nos mostró cómo podemos seguir avanzando en su presencia para que nos vaya muy bien. Y también tengo por acá reportes de sintonía. Ya les digo. Denme un segundo. Dice, en la panadería de la Sultana, en Riquisi. Javier y la esposa. No sé si es riquísimo o es riquisi. Javier o riquísimo puede ser, sí, yo creo. Javier y la esposita están ahí escuchando Tropicana para Javier y la esposita. Ahí en la Sultana, en la panadería, riquísimo, que creería yo que es así. Están escuchando Tropicana, la más bacana. Un abrazo grande para ellos y para todos los que están trabajando y escuchando. Mucha atención, que acusan a un hombre por intentar asesinar a su expareja en zona rural de Villa María. Los hechos ocurrieron el pasado 12 de abril en la vereda Nueva Primavera, ubicada en el municipio de Villa María. Antes de dar el inicio a la audiencia de acusación, las partes revisaron si se podía realizar un preacuerdo con la justicia, ya que la defensa del procesado buscaba lograr que la acusación fuera por el delito menos grave. Sin embargo, no se llegó a ninguna negociación. Ante esta situación, la abogada del acusado solicitó aplazar la diligencia, pero el juez rechazó la petición y autorizó al fiscal para que continuara con el procedimiento legal. Durante la diligencia, la fiscalía detalló que el día de los hechos la víctima caminaba hacia las 6 de la mañana por el sector de la vereda dirigiéndose a su lugar de trabajo cerca a la Bocatoma. En ese trayecto fue interceptada por su expareja, quien la atacó utilizando una navaja. El hombre intentó herirla en el pecho, pero la mujer logró defenderse, pero terminó recibiendo una herida en el muslo izquierdo. Posteriormente, el agresor intentó asfixiarla. La situación no pasó a mayores gracias a que la víctima había logrado quitarle el arma previamente durante el forcejeo. Luego del ataque, el hombre la amenazó diciéndole que debía irse de la vereda porque tenía toda la intención de matarla. Debido a las heridas que sufrió en distintas partes de su cuerpo, la mujer tuvo que ser trasladada e ingresada al Hospital San Marcos del municipio de Chinchiná para recibir atención médica. Por esta gravedad de las lesiones, los profesionales de la salud decidieron darle una incapacidad inicial de 10 días. Esto es noticia que continúa en desarrollo aquí en Cómo Amaneció Manizales por Tropicana.
3: Imagínate pues, ole, llega un man a la casa, palas, que tipo 2-3 de la madrugada, mijo, y abrió esa puerta de reduro y llegué yo, y llega mijo a la sala y pa' que tumba el comedor de una patada, llegué yo, y llega a la cocina y la coge la nevera y la tira al piso, es que llegué yo, y llega y mira el cuarto y es que, y vivo solo, y qué...
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0: Claro que estás oyendo Tropicana, la más bacana. 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
2: 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En Tropicana son las
0: 8 de la mañana con 52 minutos.
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0: Son las 8 de la mañana con 52 minutos.
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2: 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En Tropicana son las...
0: Son las 8 de la mañana, 53 minutos, 8:53.
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0: 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Son las 8 de la mañana, 54.
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0: Bacana Tropicana 105.7. Bienvenidos a una hora más de música, una hora más de éxitos, con la dirección y programación de Mauro Moreno, Andrea Quintero con ustedes en esta linda y soleada mañana. Mañana de jueves. Si hoy estás pasando por un momento difícil, quiero recordarte algo. No tienes que ser fuerte todo el tiempo, no, ni más faltaba. Hay días en los que está bien llorar, sentirse cansado y, por supuesto, no saber qué hacer. Los momentos duros no duran para siempre, tampoco los buenos. Y aunque hoy no puedas ver la salida, confía en que poco a poco volverá la calma, la esperanza y las razones para sonreír. No están solos, ninguno de ustedes. A veces la vida nos golpea fuerte, pero también nos enseña que somos mucho más fuerte de lo que imaginamos, así que sigue, a veces sin ganas, a veces con dudas, pero sigue, hazlo, aquí estamos para acompañarte. 98 en Tropicana.
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0: mañana, 15 minutos. Claro que sí, escuchan Tropicana, la más bacana. Y mis amores, seguimos haciendo esta gran invitación desde lo profundo de nuestro corazón, porque queremos que ustedes se pongan la mano en el corazón, en el considere, y nos ayuden a ayudar. Bésame y Tropicana los invitan a toda la comunidad a donar productos de primera necesidad para las familias que más lo necesitan. Vamos a unirnos todos a poner nuestro granito de arena. Necesitamos alimentos no perecederos. ¿Qué les hablo de alimentos no perecederos? Pues avena, aceite, azúcar, atún, sal, también elementos como arroz, frijol, lentejas, garbanzos, pasta, harina y también otros alimentos que sean enlatados, concentrado para perros y gatos. Elementos de aseo personal. ¿Quién no necesita pegarse un buen duchacito, cepillarse sus dientes? Entonces, necesitamos crema dental, cepillo de dientes, jabón de baño, champú, papel higiénico, toallas higiénicas, pañales para adultos y para niños. También necesitamos elementos para el hogar. Claro que sí. Que el jaboncito para lavar la loza, que el detergente, que el jabón para lavar la ropa, esponjas, limpiadores, elementos básicos de aseo. Y si usted tiene por ahí, se puede comprar una buena escoba, un trapo, perito, un recogedor, también de todo eso necesitamos. Medicamentos que son esenciales, por ejemplo, el acetaminofén que siempre se necesita, ibuprofeno, medicamentos para la presión arterial, todo nuevo, sellado, dentro de su fecha de vencimiento, por favor. Importante no entregar medicamentos abiertos, que sean vencidos o que no tengan identificación. Y como se los he dicho durante estos días, regalemos cosas, donemos cosas como si nosotros los fuéramos a recibir, o sea, como nos gustaría recibirlo, en buen estado, bien empacado, bien presentado y sobre todo con todo nuestro amor. El centro de acopio, ¿cuál es, mis amores? Parroquia Santa Ana de Villa Carmenza, donde el padre Luis Fernando Yepes Acevedo. Los horarios para llevar las donaciones son, por ejemplo, el jueves de 8 de la mañana a 12 del día y de 2 a 6 de la tarde. Viernes, sábado y domingo durante las Eucaristías, 8 de la mañana, 10 de la mañana, 12 del día, 6 de la tarde y 7 de la noche. Si es de lunes a miércoles, en caso de que sigamos la próxima semana, es de 8 de la mañana a 12 del día. Durante estos días queremos agradecerles a todos los que ya se han unido y a los que están pensando unirse y van a llegar durante estos días con su donación. Bésame y Tropicana, unidos podemos llegar a quienes más nos necesitan, y todo también gracias a ustedes, mis amores. Gracias.
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0: Sabrosura de canción y la voz del gran Alfredo Gutiérrez. Esta noche es mía, 9:18.

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1: Llega un clásico, una canción para disfrutar en esta mañana en Tropicana, la más bacana, en la voz de Daiquirío, con la gente de Daiquirío. Esto se llama Desde que te fuiste. Súbale el volumen a Tropicana.

9:35 en la mañana y avanzamos en esta mañana de jueves en la más bacana Tropicana, saludando a los que nos escuchan en San José, a los que están conectados con nosotros en Villa Pilar, Villa Carmenza, donde estamos recibiendo nuestras donaciones, en la parroquia Santa Ana y por supuesto allá hasta las 12 del día y de 2 a 6, recuerden que pueden llevar sus donaciones. También a los que nos escuchan en el centro de la ciudad y a los que hacen nuestra economía, gracias.

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1: Preciosa canción, nos cae perfecto en esta mañana de jueves. La hace Karol G, Marco Antonio Solís. Coleccionando heridas, mis amores, a veces nos las pasamos coleccionando heridas y dolores, pero tenemos que soltar porque solo ese peso nos hace daño.

0: Como siempre, invitándoles y recordándoles que no solamente estamos a través de los 105.7, no, mis amores, también estamos en el internet, también estamos en el streaming. También nos pueden escuchar buscando, si ustedes, por ejemplo, están de paso por Manizales, les encantó la programación, las voces que aquí los acompañamos, y dicen, oye, qué rico yo regresar a mi ciudad y poder oírlos. Claro, o a su país y poder oírnos, claro que sí. 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Ahí les van a salir varias opciones de streaming y ahí nos pueden escuchar escogiendo, digamos, de las primeras tres o cuatro una de esas opciones. 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Obviamente, descargan, dan los permisos y buscan en ciudades Manizales porque les van entrar sonido directamente de Bogotá. Ustedes en ciudades buscan Manizales y listo, mis amores, conectados con nosotros 24 horas del día. Me encantaría tenerlos ahí. 954, escuchan Tropicana.
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1: Mis amores, con todo el gusto, 9:54 en Tropicana.
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1: son las 9:54. Que no les coja la tarde, mis amores. 9:54.
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0: 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En Tropicana son las 9:55, 9:55.
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1: Bacanísima, así es tu Tropicana, ya son las 10 de la mañana, 6 minutos, ¿qué tal? ¿Cómo vamos? Bienvenidos y bienvenidas, la dirección y programación es de Mauro Moreno, yo soy Julián Mazuera, el locutor con berraquera, el Peluche de esta tu Tropicana, y si Dios lo permite les voy a acompañar en esta mañana espectacular hasta el mediodía, donde vendremos con información, con buena música y también con el humor de Cachuflito. Así que no se vayan a desconectar ni un solo segundo de Tropicana.
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1: ¿Y qué tal esta canción sota de Diomedes Díaz, el cacique de la Junta? Se llama Te Necesito. Se nos fue, pero tremendo legado de canciones de éxitos que nos ha dejado. Y aquí los escuchamos en Tropicana, la más bacana.

0: Y desde Cali, el grupo Niche, Nuestro Sueño, tremenda canción. A esta hora en Tropicana, la más bacana, bacanísima. Hay una campaña que estamos haciendo con Bésame Te Enamora y Tropicana, la más bacana, bacanísima. Ayúdanos a ayudar. Bésame y Tropicana invitan a toda la comunidad a donar productos de primera necesidad para las familias que más lo necesitan. Alimentos no perecederos como arroz, frijol, lentejas, garbanzos, pasta, harina, avena, aceite, azúcar, sal, atún y otros alimentos enlatados y concentrado para perro y para gato. También elementos de aseo personal y también pañales para adulto. Estamos recopilando todas estas ayudas como elementos de aseo personal, elementos para el hogar, medicamentos esenciales en el centro de acopio de la parroquia Santa Ana de Villa Carmenza, donde el padre Luis Fernando Yepes Acevedo. ¿Cuáles son los horarios? Lunes a miércoles de 8 de la mañana a 12 del mediodía, jueves de 8 de la mañana a 12 y de 2 a 6 de la tarde, y viernes, sábado y domingo durante las Eucaristías de las 8 de la mañana, 10 de la mañana, 12 del mediodía, 6 de la tarde y 7 de la noche. Bésame y Tropicana, porque unidos podemos llegar a quienes más nos necesitan. Y de antemano, muchas gracias a ustedes que son fieles oyentes de Tropicana por esas ayudas de buen corazón y esas ayudas que definitivamente Dios les va a multiplicar. Recuerde, pañales para adultos es lo que más se necesita, y también, por ejemplo, arroz, frijol, lentejas, garbanzos, pasta. Están necesitándolas allí en el centro de acopio de la parroquia Santa Ana de Villa Carmenza para ayudar a esas personas que más lo necesitan con Tropicana, la más bacana, bacanísima, y Bésame Te Enamora. Un abrazo para todos los que están ayudando de corazón.
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0: 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Ya son las 10:19 minutos. 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
1: Tropicana. 315-382-2721 para que también reporte sintonía con nosotros, para que me acompañe con Tropicana. Claro que sí, Octavio Restrepo está reportándose con Tropicana. Un abrazo grande, gracias mi hermano por escuchar Tropicana la más bacana. Diana Martínez desde Fátima, también con la manito arriba. Y Raquel desde La Pradera en Villa María. Gracias por estar con Tropicana, Tropicana.

Tremenda canción, se llama Amantes, el de Dayan Díaz, sonando en Tropicana, la más bacana, bacanísima, en el bus, buseta, colectivo, carro particular. Gracias por oír Tropicana.

Un clásico de la música popular en la tienda del barrio se escucha Tropicana. A mis amigas y amigos que están haciendo el almuerzo, gracias también por estar con la más bacana, bacanísima. Y las que están haciendo los quehaceres de la casa, barriendo, trapeando, sacudiendo. Gracias también por estar con nosotros. Un abrazo.

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2: 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En Tropicana, la más bacana, bacanísima, son las 10:50 minutos.
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8: 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En Tropicana son las
2: 10:51 minutos en Tropicana.
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8: 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En Tropicana son las
2: 10:53 minutos en Tropicana.
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2: Con mucho gusto, ni que estuviéramos bravos, 11:09 minutos, Julian Mazuera con la dirección y programación de Mauro Moreno, les acompañamos el peluche de Tropicana con estos éxitos de ayer, de hoy y de siempre. Canciones como esta de Arely Senao, se llama Señor Prohibido. Bienvenido, mientras hacen sus quehaceres, nosotros les acompañamos con la mejor música. Mientras trabajas también con Tropicana, la más bacana, mi gente de las barberías, peluquerías, mis amigas manicuristas, en sintonía de Tropicana, la más bacana, bacanísima. 11:09 minutos.

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1: Tropicana. 11:18 minutos en Tropicana. Se llama Daría la vida por ti. Es que cuando uno está enamorado, da la vida por esa persona y está ahí pendiente. Y no solo cuando está enamorado, por la familia también. Qué bonita canción que suena en Tropicana.

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1: Levanten las manos todos los solteros. Se llama La Cumbia del Soltero y suena en Tropicana, la más bacana. 11:26 minutos en la tienda del barrio, en el supermercado. También escuchan Tropicana, la más bacana, en el granero. Gracias por oír Tropicana, Tropicana, Tropicana.

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1: Un buen clásico de los Chiches del Vallenato se llama De Niña a Mujer. 11:35 minutos. Claro que sí, saludo a mi gente que ya descargó la aplicación Tropicana FM Radio en la Play Store o la App Store. Le concedió los permisos y luego en ciudades buscó Manizales y listo, así de fácil. También nos está escuchando. Con Tropicana, la más bacana, bacanísima, 11:36.

Me dice por acá, hola Peluchito, total sintonía de la más bacana desde el barrio Lleras. Un gran abrazo a mi amiga Pao, conectadísima con nosotros. Paolita, gracias por escuchar Tropicana. Momento de disfrutar de buenas canciones, Alejandro Fernández con sus cascos ligeros. A las 11:45 yo escucho, veo y comparto Tropicana.

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1: Ya viene Andreita Quintero para acompañarles a través de Tropicana, la más bacana, bacanísima. Se llama El Forastero, Nelson y sus estrellas. Quien dirige el programa, Mauro Moreno, que les acompaña hasta este punto. Volveré en la tarde, El Peluche de Tropicana. Cuídense mucho, feliz almuerzo.

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0: 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Se llama Así es la Vida. Cuando Dario Ortúa, de la dinastía Ortúa, de Jorge Luis Ortúa.
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0: y el charrito negro, se llama Así es la Vida.
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5: 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En la más bacana, bacanísima Tropicana son las 11:54.
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2: 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En Tropicana son las...
3: Con todo el gusto, 11:55 minutos.
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2: 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En Tropicana son las
3: 11:57 minutos en Tropicana.
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0: estamos al mediodía en la más bacana Tropicana, 12 del día, 13 minutos, 12:13, y es tiempo de las noticias en Tropicana.
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0: Y a las 12 del día, 13 minutos, tenemos información porque fue capturado por hurto agravado en Manizales. La captura fue materializada en cumplimiento a un requerimiento del Juzgado Cuarto Penal Municipal con función de control de garantías de Manizales relacionada con hechos ocurridos el 11 de marzo del 2026 en el sector centro de la ciudad. De acuerdo con la información recopilada dentro del proceso investigativo, el hecho estaría relacionado con el hurto de un teléfono celular ocurrido mediante la modalidad de raponazo, afectando el patrimonio económico de la víctima. El teniente coronel Eduard Mauricio Dávila Sánchez, subcomandante de la Policía Metropolitana de Manizales encargado, nos habla acerca de esta captura.
2: Continuamos fortaleciendo la seguridad territorial y entregando resultados contra el delito en Manizales y Villa María. En las últimas horas, mediante labores investigativas adelantadas por la Seccional de Investigación Criminal, SIJIN, se logró la captura por orden judicial de un hombre requerido por el delito de hurto agravado. La captura está relacionada con un hecho ocurrido el pasado 11 de marzo en el sector del centro de Manizales, donde mediante la modalidad de raponazo, este hombre habría hurtado un teléfono celular. Este resultado hace parte del trabajo permanente de nuestros investigadores y de la articulación con las autoridades judiciales para llevar ante la justicia a quienes afectan el patrimonio de los ciudadanos. Es importante señalar que el capturado registra una sentencia condenatoria por violencia intrafamiliar y antecedentes como indiciado por el tráfico de estupefacientes y hurto calificado y agravado. Durante lo corrido del año, la Policía Metropolitana de Manizales ha logrado la captura de 1.675 personas por diferentes delitos, 303 de ellas mediante orden judicial. Continuamos trabajando por la seguridad de Manizales y Villa María e invitamos a la ciudadanía a denunciar oportunamente a través de la línea 123.
0: Muy bien, Colombia, en Tropicana, 12 del día, 15 minutos, 12:15.
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3: Vamos a ponernos contentosos, sí. Sí señor, vamos a reírnos, a eso vinimos, no. Imagínate que llega la muchachita y le dice a la mamá, mami, mami. Ay, ¿qué le pasó? ¿Qué le pasó? ¿Cuál es la lloradera?
4: Es que mi hermanito no hace sino decirme pizza, pizza y pizza.
3: Ay, ese Eustaquio, ahí está pinta. Eustaquio, Eustaquio, señora, venga, Eustaquio.
0: Eustaquio.
3: Señora, ¿usted por qué le está diciendo pizza a su hermana? ¿Por qué le está diciendo pizza?
4: Ah, porque es que ella sí fue pedida y anhelada, en vez uno no.
0: Ay, qué pesado, no, mal chiste. Todos anhelados y queridos, ¿ah?
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2: Son las 12 del día, 25 minutos, 12:25 en Tropicana. Aquí está el binomio de oro de América. Esto se llama ¿Cómo te olvido? Ay, hay personas tan inolvidables, Sole, se quedan pegados en lo profundo de nuestro ser, en nuestra alma, en nuestros pensamientos, en nuestra vista. Y uno dice, pero enséñame cómo te olvido.

0: La más bacana Tropicana 105.7, mis amores, y a esta hora más noticias, información, porque siempre hay que estar bien informados con Tropicana.
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0: de... Ay, esperen que no era por ahí, señores, era por...
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0: Y a esta hora nos acompaña...

0: acompaña nuestro periodista Cristian Quintero en Tropicana, la más bacana, porque nos tiene información. Cristian, hubo hurtos, qué pesar, oiga.
1: André, hola, buenas tardes y oyentes, un cordial saludo para todos ustedes. Así es, y justamente fue en el centro de Manizales, exactamente en el edificio Concha López, y es que personas inescrupulosas se hicieron pasar por falsos voluntarios de ayuda y pues aprovecharon el ingreso autorizado por grupos de los propietarios precisamente para colarse allí en la estructura. Las víctimas son principalmente abogados que tienen sus oficinas en este punto de la ciudad, ubicado a un costado del Palacio de Justicia, exactamente en la calle 22, entre carreras 23 y 24. Los delincuentes aprovecharon que las puertas de las oficinas estaban averiadas por el sismo y pues justamente aprovecharon la ocasión para robar o hurtar estos computadores portátiles, impresoras y otros equipos de cómputo. Así que, André, entonces escuchemos a Mauricio Gaitán, él es el secretario del Interior de Manizales.
2: Andrés Felipe, muy buenos días para ti y para todos los oyentes de Caracol. Sí, nosotros hemos venido con la fuerza pública, con la Policía Nacional, con el Ejército Nacional, estando presentes en toda esta calamidad pública que hemos tenido en la ciudad de Manizales. Hemos venido cubriendo todos los espacios del territorio, toda la jurisdicción. Tenemos aproximadamente 300 unidades de policía por turno en este momento, y también tenemos alrededor de 104 unidades del Ejército Nacional apoyándonos también en estas tareas de seguridad. Como tú lo dices, también este tema de los toques de queda nos ayudaron mucho con todo lo que tenía que ver con la seguridad en horas de la noche, puesto que el toque de queda se iniciaba a las 00 horas y iba hasta las 5 de la mañana. Ya el día de ayer ya empezamos a normalizar, ya sabemos que la ciudad tiene que reactivarse, tiene que volver pues como a las tareas, independiente de todo lo que estamos haciendo desde la administración municipal y demás entidades, en todo lo que tiene que ver con el plan retorno y toda la reconstrucción de los sitios que se vieron afectados. Con relación a lo que tú me comentas de unos hurtos que se han venido presentando, pues tuvimos conocimiento por medios, digámoslo así, de redes sociales, donde se presentó hacen una manifestación que se presentó un hurto, sobre todo en el edificio Concha López, el día domingo en horas de la noche, cuando estaban retirando unos enseres de uno de los de este edificio, de las oficinas normalmente que estaban allí. Bueno, queremos contarle a la ciudadanía que la Policía Nacional ha estado atenta, donde nos han llamado hemos sido efectivos, inclusive tenemos muchos de los inmuebles de la ciudad que han sido desalojados y tenemos policías como puntos fijos para poder salvaguardar las pertenencias de la persona. En este caso, pues se presentó, no tuvimos conocimiento, no hubo ningún tipo de denuncia en el momento, solamente a través de lo que se conoció por redes sociales y hoy lo que salió en el diario La Patria.
1: Las autoridades informaron que están realizando las investigaciones respectivas para lograr encontrar a los responsables de estos hurtos, André. Y precisamente, sí, ya que lo decía el secretario del Interior allí en este audio, entonces, justamente ya el toque de queda ya se levantó, ya a partir de hoy no va a haber toque de queda en Manizales. Recordemos que estaba desde las 12 de la noche hasta las 5 de la mañana. Ya entonces, a partir de esta noche, ya no habrá toque de queda.
0: Bueno, ya estamos informados. Gracias, Cristian, por esta alianza que existe.
1: Alianza Informativa, Caracol Radio Tropicana y, por supuesto, la invitación para todos desde las 6 de la mañana en Cómo Amaneció Manizales de Tropicana.
0: Muy bien, 12 del día, 35 minutos. ¿Qué tal si nos vamos con algo de humor también? A ver, Cacho.
3: Ay, yo voy para la EPR. Así me toca refila varios ratos. Yo voy para la EPR.
0: Sí.
3: Ay, ¿para dónde vas, abuelita? Que voy para la EPR. Sí quedé bien maquillada. Ay, abuelita, te falta la base. ¿La base? ¿Cuál base? La base esa cara, mírese la cañero.
0: Ay, no, qué pesado.
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1: 12:41, si te gusta el vallenato, te gusta Tropicana. Jorgito Celedón, por tu primer beso.
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1: Ay, esta canción me hace cantar.

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2: 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Y este éxito que está sonando con Willy Berríos, Triángulo de Amor.

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2: Son las 12 del día, 52 minutos.
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2: Son las 12 del día, 54 minutos.
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1: 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En Tropicana son las
2: 12 del día, 55 minutos.
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4: 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En Tropicana son las 12 del día, 56 minutos.
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1: Feliz y bendecida tarde para todos los oyentes que parchan conmigo a la una de la tarde, 7 minutos con la más bacana Tropicana. Aquí estamos llevándoles buena melodía, alegría y llevándoles compañía a esta hora de la tarde. La programación es de Mauro Moreno, el mono que programa bueno. Y acompaña a Cachuflito, el cale largadito las espaldas, eje puntito el pecho, ese soy yo. Y está sonando Paco de América, ¿cómo duele querer? Yo sé.

0: 1:20, 1:20 el reposo del almuerzo, otros cuantos almorzando en la oficina, otros cuantos siguen camellando duro y los que están sirviéndome, qué rico, qué bonita labor. ¿Usted quiere ayudar? Ayúdanos a ayudar. Bésame y Tropicana, la más bacana, invitan a toda la comunidad a donar productos de primera necesidad para las familias que más lo necesitan por todo el departamento de Caldas. Alimentos no perecederos, estamos necesitando mucho grano, lenteja, garbanzo, frijol, blanquillo. ¿Qué otro se le ocurrió a usted por ahí? Lo que sea de grano sirve demasiado. También concentrado para perritos y para gaticos. Alimentos de también elementos de aseo personal, champú. También estamos necesitando desodorantes, pañales para adultos y pañales para niño también. Elementos para el hogar, jabón para lavar la ropa, de detergente, lavalosa, limpiadores, trapitos de aseo. Todo esto suma, trapeadores, recogedores, todo está sumando. También medicamentos esenciales como acetaminofén, ibuprofeno. Medicamentos para la presión arterial, nuevos y bien selladitos. Recuerde que es muy importante entregar estos medicamentos bien selladitos y con la fecha de vencimiento bien vigente. Centro de Acopio es la parroquia Santa Ana de Villa Carmenza. Allí puede llegar usted, el padre Luis Fernando Yepes Acevedo, también parte de la familia bacana, y todo su equipo de trabajo están en los siguientes horarios: lunes a miércoles de 8 de la mañana a 12 del mediodía. Los jueves de 8 a.m. a 12 del mediodía y de 2 p.m. a 6 p.m. Viernes, sábado y domingo durante las Eucaristías de 8 de la mañana a 10 de la mañana. De 12 del mediodía a 6 de la tarde. Bésame Tropicana, unidos para llegar a quienes más lo necesitan. Porque la unión hace la fuerza y es algo que hemos, la verdad, notado y es de recalcar. La mano humana, el amor por los demás es primordial. Y se ha sentido, qué orgulloso ser de Manizales. Vamos para arriba, que sí se puede, mis amigos comerciantes también, Sandra Óptica, los amigos de los almacenes en la carrera 23, a todos ellos el abrazo fuerte, sí se puede, resurgimos y vamos es con toda.
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0: Y a estos momentos difíciles, que no nos ganen, no, la vida de seguir con buen ritmo, con alegría. Y por qué no deleitando el oído escuchando a Tropicana, la más bacana y el rey del chupe. Desde Pereira para el mundo, un muchacho alegre y oiga. El

0: ¡Ay, ay, ay, mi gente! Respirando por la herida. Y nosotros aquí sonriéndole a la vida, porque al mal tiempo buena cara, ¿sí o no? Para las familias del barrio El Aguacate también, el abrazo de compañía de sí, aquí estamos, porque se ha notado que no están solitos. Muchísima gente diciendo, aquí estamos, de esta manera podemos colaborar. Y la verdad es que nada es gratis en la vida, hombre. Todas esas cosas quedan marcando. Esto nos forma también como personas, sentir el amor por las otras personas. Oiga, les quiero contar pues hasta ahora de la tarde que los está acompañando Cachulito, el Cali largadito la espalda, ceji puntuito el pecho, Cumbambia largadito los codos, hijo de mi mamá y de mi papá, nieto de mis abuelitos y también un talento más de la Casa Bacana. Bajo la dirección y programación de Mauro Moreno, a la 1:32 PM, les recuerdo que nos pueden escuchar también a través de www.tropicanafm.com, nuestra página oficial, para que conozcan, para que vean un poquito y para que se empapen también del trabajo que hacemos, no solamente a través de los 105.7, sino también en la calle. Estamos con todos, ¿sí o qué? Y que no falte el humor y la alegría. Vamos a reír un ratico, hombre, para que el sistema digestivo coja ese almuerzo y lo procese como debe ser.
1: Imagínate, pues, que estaba el gatico y se está ahogando y era el gatico allá, miau, cuando el gallo dice que, ¿qué quiere que haga? Y la culebra dice que, sáquelo.
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0: El disco del yo-yo, claro, usted lo tira para abajo y vuelve y sube. Te vas y vuelves. Aquí está Leo Díaz con Te vas y vuelves. Pero qué pereza, ¿cierto?

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1: Ella no necesita uno que la mantenga, no señor, ella también factura y ella sabe decir cuánto es, sí o no. Mi gente bonita, aunque nadie puede volver atrás y hacer un nuevo comienzo, cualquiera puede empezar a partir de hoy a nacer de nuevo, a escribir un nuevo final. Así que hoy tiene el timón del barco en sus manos para cambiar el rumbo y mirar para dónde es que va. Luis Mateus, buscándola. Buen vallenato, ¿no?

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0: 1:48, 1:48 en La Bacana, La Diferente, Tropicana.
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0: Es la 1:50, 1:50 en Tropicana.
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1: 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En Tropicana son las...
3: Es la 1:00 p.m, 52 minutos, 1:52 en la bacana, la diferente Tropicana.
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0: Ya tenemos las 2 de la tarde con 13 minutos, 2:13, mi Manizales del alma, unidos sí podemos. 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
1: Yo escucho, veo y comparto la más bacana, bacanísima Tropicana. Se llama ¿Por qué razón? Música de Diomedes Díaz en Tropicana, la más bacana, bacanísima. 2:23.

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1: Alex, por favor, escúchame. Déjame explicarte.

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3: Algo de merengue con Sergio Vargas, se llama Lástima de Tanto Amor. El merengue más bacano, bacanísimo, está aquí en Tropicana. Esta es tu tarde bacana. Te vas sin

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1: 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Hablamos de Juan Gabriel, el Divo de Juárez. Se llama Mi Fracaso, una canción que suena en Tropicana, la más bacana, bacanísima, en los 105.7 y 930M. Mi Fracaso, a las 2:42 minutos.

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1: 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En la más bacana, bacanísima Tropicana, son las 2:47.
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8: 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En Tropicana son las
1: 2:49. 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
1: 2:50.
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3: 2 de la tarde con 51.
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2: 2:51.
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2: 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En la más bacana, bacanísima, Tropicana, son las 2:53.
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1: 3 de la tarde, 7 minutos. Aquí estoy en una nueva hora de música de éxitos en esta tarde tan bacana como Tropicana. Hace calorcito en la ciudad de Manizales y nosotros con todos los éxitos que hacen parte de 105.7 y 930M Tropicana.
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1: ¿Qué tal esta canción de Alejandro Fernández y Vicente Fernández? Se llama Perdón. Y suena a través de Tropicana 105.7 a las 3:08.

0: Nico.
1: Gracias. Véngase para acá.
2: Gracias.
1: Un aplauso bien bonito para mis muchachos del Mariachi Chapala de León, Guanajuato. ¡Qué Catrín!

0: Pedro Castillo, qué buena canción, Viene y se va, ¿qué dicen los oyentes? Hola, Tropicana.
1: Muy buenas tardes, Tropicana, reportando sintonía desde la panadería Pegapán.
0: Gracias a mi gente de la panadería Pegapán, gracias también por escucharnos, y a mi gente de la peluquería Fundadores que me está reportando sintonía en este momento. Ya son las 3 de la tarde, 16 minutos. Buena canción, se llama Te Extraño Tanto, Los Gigantes del Vallenato en Tropicana.

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1: Ah, este sí me lo sabo yo. Estoy yo tan reparchado de escuchar Tropicana que cuando se va de casa, ay, ay, ¿qué pasó con la radio? ¡Súbale, súbale! Así se pone la abuela cuando le pierde Tropicana. Afrozón, la negra Tomasa, negra bonita y bacana como Tropicana. Oiga, ¿ves?

0: Cueste a ver, 3 de la tarde con 30 minutos, 3:30, hora del algo, algo bien bacano, ¿cierto? Es un chocolate con arepa, queso. Cásquele, a usted que está camellando duro también, haga la pausa activa, hombre, hidrátese, tómese el cafecito y no se me aleje la más bacana Tropicana. Es que yo digo algo, pues vea, ninguno de nosotros es tan bueno como todos nosotros juntos. La unión hace la fuerza y la fuerza hace milagros. Todos unidos podemos sumar y estar en diferentes, digamos, situaciones para poder colaborar. Usted no necesita plata, usted puede decir, vea, me ofrezco desde las 7 de la mañana hasta las 10 de la noche para remover escombros, estoy alentado, hágale. Hay muchas maneras de ayudar, ayúdanos a ayudar. Una otra manera es con Bésame y Tropicana, porque estamos invitando a toda la comunidad a que donen productos de primera necesidad para las familias que más lo necesitan. Tenemos un centro de acopio que es la parroquia Santa Ana de Villa Carmenza. Allí el padre Luis Fernando Yepes y todo ese hermoso grupo de colaboradoras y colaboradores, porque hasta niños se ven allí ayudando a empacar, a mover, a hacer. ¡Qué rico, hombre! Tienen un horario especial para recibir estas ayudas, de lunes a miércoles de 8 de la mañana a 12 del mediodía, los jueves desde las 8 de la mañana hasta las 12 y vuelven de 2 de la tarde a 6 de la tarde, viernes, sábados y domingo durante las eucaristías de 8 a 10, de 12 a 6. Bésame y Tropicana, unidos para llegar a quienes más nos necesitan. Y les cuento, pues, si usted quiere ir allí a Villa Carmenza, a la parroquia Santa Ana, y llevar alguna ayuda, serviría muchísimo en este momento aceite, sal, también grano, frijol, lenteja, garbanzo, blanquillo, arveja, pañales para niño y pañales para adulto, al igual que utensilios de cocina. Si usted puede regalar pailitas, si puede regalar lavalosas, si puede regalar jabón líquido, lo que usted quiera regalar. Y estamos necesitando más que todo grano allí en la iglesia de Villa Carmenza, en la parroquia Santa Ana. Allí nos vemos, ese es el punto de acopio para que usted llegue. Y de corazón, todo lo que quiera donar es bienvenido. Listo, ya son las 3 de la tarde, 32 minutos. También en el en todo el centro de la ciudad de Manizales, los amigos comerciantes ya están ahí parándonos de nuevo y apoyándonos los unos a los otros. Apoyemos el comercio de Manizales y a Pamilano y por la tarde a Noel Rosa y a gastar platica, pues.
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0: Está sonando Clase Aparte, aquí esperándote, pero no hay que país sentado esperando. Hay que buscar las oportunidades también, porque por debajo de la puerta no entra sino viento.

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1: Para saludar a mi compañera de trabajo Geraldine y a don César. Muchas gracias, un fuerte abrazo y cachuflito, un chiste.
2: Los oyentes de la más bacana saludando, Fabio, desde el sector La Panadería, ¿qué? No alcancé a leer qué panadería. El caso es que está aquí en el barrio Las Delicias.

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5: 2:03 de la tarde, 3:53.
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1: 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Ya son las 4 de la tarde, 9. Sean bienvenidos a esta nueva hora de música. Julian Mazuera, el locutor con berraquera, el peluche de Tropicana, les acompaña en esta tarde bacanísima. A las 5 estaré con Cachuflito para contarles lo que está pasando en la ciudad y el humor con Tropicana.

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2: 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Ya son las 4 de la tarde con 18 minutos. Voy a saludar también a mis amigos a esta hora de las busetas, del colectivo, del taxi, del bus, del carro particular. Gracias por oír Tropicana, la más bacana. Te hubieras ido antes.

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2: Con muchísimo gusto, se llama Las Razones del Amor en Tropicana a las 4 de la tarde con 34 minutos. El buen vallenato siempre suena aquí bien bacano en Tropicana, 105.7 y 930M. Tarde calurosa, tarde de buena música.

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1: Y es que el amor que es para siempre, ese amor es el que vale la pena. Ese amor por el que se sufre, por el que se llora, pero también por el que se ríe y por el que se comparte. Para siempre, Eddie Herrera. Buen merengue en Tropicana.

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1: 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Se llama Corazón de Palo. Tremenda canción de Luis Alberto Posada. A las 4 de la tarde, 44 minutos.

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5: Con muchísimo gusto, 4:49 en Tropicana.
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5: Con muchísimo gusto, 4:51 minutos en Tropicana.
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5: 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En la más bacana, bacanísima, tropicana, son las 4:52.
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2: 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En Tropicana son las...
3: Con muchísimo gusto, 4:54 minutos.
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0: 5 de la tarde, 7 minutos. Bienvenidos a una nueva hora de música, además de cómo atardeció Manizales de Tropicana. Ya vengo con Cachuflito para contarle humor. Yo soy Julian Mazuera, el locutor con berraquera, el peluche de aquí de Tropicana. Peluchito les acompaña con todos los éxitos de 105.7 FM y 930M, de www.tropicanafm.com y de la aplicación Tropicana FM Radio.
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0: Se llama De Rodillas, Giovanni Ayala, suena en Tropicana.

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0: Llegó el momento de reír. Venga para acá, Cachuflito, háganos reír en Tropicana, la más bacana, bacanísima.
1: Man que llega donde el doctor, el man llegó como preocupado. Doctor, buenas tardes.
2: Ah, ¿qué más, hombre? ¿Cómo ha estado? Sí, yo le hice la cirugía a usted hace como 15 días, ¿cierto?
1: Sí, señor, la cirugía de tráquea.
2: Ah, sí, ah, ya, ya me acordé dónde fue que es el bisturí, hombre.
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0: Un buen clásico de este señor llamado Diomedes Díaz. Bueno, se llamaba Diomedes Díaz porque ya se fue, pero nos dejó un tremendo legado de canciones. Déjame llorar, suena en Tropicana a las 5:17 minutos.

0: La más bacana, bacanísima, es Tropicana 105.7 y me encanta de que ustedes también estén con nosotros. Bueno, la ayuda de ustedes es fundamental para ayudar a los demás. 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Y elementos como pañales para adultos que se están necesitando mucho. 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Le voy a decir los horarios donde estamos recibiendo las ayudas. 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Y ustedes, los oyentes de buen corazón, de antemano, muchas, pero muchas gracias.
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0: ¡Ey! Buena canción de Víctor Medina y su combo en Tropicana, la más bacana, bacanísima.

0: Buena canción de Juan Luis Guerra, se llama Bachata Rosa. Ya son las 5:38 minutos y es momento de reír. Venga para acá, Cachuflito.
1: Estaban los dos peladitos hablando en el recreo, estaban en el recreo hablando y entonces la profesora alcanzó a escuchar que aquí hablaban que el finadito y que uy, ¿cómo así? Ey, Arnulfo y Rogelio, venga. Arnulfo, ¿cómo así? ¿Cómo así que su tío descansa en paz desde ayer? ¿Fue que se murió su tío? No, señora, se murió la esposa de mi tío y él ya está descansando.
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0: Los inquietos del vallenato, se llama Ámame. El vallenato más bacano, bacanísimo, está en Tropicana 105.7 y 930M Tropicana.

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0: veces las circunstancias nos llevan para que nazca un borracho, así como la canción de Cristian Nodal, Nace un borracho, suena en Tropicana.
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1: Como atardeció Manizales por Tropicana, la dirección y programaciones de Mauro Moreno. Yo soy Julian Mazuera, el locutor con berraquera, el peluche de Tropicana. Los invito porque ya viene Cachuflito para seguirles acompañando en Tropicana.

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1: 5:56.
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8: 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En Tropicana son las
1: 5:57.
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1: Ya despedimos la tarde, nuestro compañerito Peluche ya se fue a descansar también, a ponerse las bauchas y a acostarse, porque muchacho duerme desde temprano. Usted si no se me vaya a dormir, así haya salido de trabajar, quédese parchadito conmigo, escuchando buena melodía, como este buen tema de Guayacán Orquesta, Invierno en Primavera. Oiga pues, qué canción sota, disfrútenla.

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1: ¿Aló?

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1: Pongámonos así bien modo mexicano, bien chente, bien charro. Son las 6:31 y suena Vicente Fernández, el verdadero charro entre el amor y yo, el hombre de México. Está sonando aquí en Tropicana, la más bacana. Paz en su tumba, hombre, hace muchos años, pero no deja de sonar bacano, ¿no? El amor y yo.

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0: bacana, la diferente, la que siempre acompaña. Está a las 6 de la tarde con 37 minutos. Tarde-noche, pues, porque ya, oiga, si no hay sol, ahí es luna. No reparemos tanto, hombre.
1: Ay, Rosquilla, yo quiero una bonita canción.
0: No, Homero, usted no esté por acá molestando, hombre. ¿Usted qué canción bonita va a querer? Usted lo único que quiere es alegrarse la noche y eso es lo que hace la más bacana tropicana. A todos nuestros oyentes, gracias por esa bonita compañía. A usted que se encuentra trabajando, ya sea guarda de seguridad, esté en la estación de servicio, en el restaurante, o ya empezó de nuevo abrió las puertas de su establecimiento comercial o su puesto de albóndiga, su puesto de perro, lo que sea, hombre, gracias por preferir a Tropicana. También a los amigos profesionales del transporte, hombre, camioneros incansables, personas que sirven de corazón, no solamente llevando víveres, sino también removiendo escombros, que hay para hacer el volquetero, todos untaditos, qué bacano, hombre, que se vuelva a sentir la vibra de mi Manizales del alma, la capital del afecto, la ciudad de las puertas abiertas, la ciudad universitaria, a rodar como se debe, ¿sí o no? Y ahora pelemos los de leche, si tiene de aguapanela también súmelos, que si tiene caries en la muela, pélela, que aquí nadie le critica nada.
2: El peladito que está ahí todo pensativo, así rascándose la cabecita y pensando, ¿dónde que la harán? Yo le voy a preguntar a la papá. ¿Papá?
3: Sí, mijo, cuénteme.
2: Apacito, ¿usted sabe dónde están los Pirineos?
3: ¿Los Pirineos, mijo?
2: Pues yo no me acuerdo bien, eso es de biología, pero yo creo que eso queda más abajo del ombligo. Ay, más bajito está el Pirineo.
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1: El rey del despecho, el hombre de Medellín, don Darío Gómez Zapata, Ave María, y más de una rasca se le han dedicado. Este señor debe rascas todas las que quiera. Darío Gómez Zapata y el caso de dos mujeres enamoradas de un hombre. Una era la esposa y la otra una amiga. Escuchemos esta historia en Tropicana 646, el caso de dos mujeres.

0: Saludito en especial para todos los amigos en el barrio El Carmen, en el 20 de julio. Muchísimas gracias, Andresito, mijo, otra vez volviendo a la lucha. De eso se trata, ¿sí o no? Quietos no nos podemos quedar porque quietos no sumamos. Además, Ave María, amor es lo que tenemos para entregar y donde ayudar sí que hay.
1: Imagínate que estaban el paisa, papá y el pastucito, pues estábamos los dos, y el paisa y el pastuzo estaban ahí parchados, vivían en Bogotá, pagaban una pieza para los dos, sí, porque la situación estaba dura y estaban buscando cómo salir adelante. Entonces estaban viendo televisión, cuando una película de acción, y el man parado en el filo, ya que se caía y los otros persiguiéndolo. Y entonces dice el paisa, dice que le apuesto lo que sea a que ese man salta, a que se tira, le apuesto 100,000 para que el man se tira. Yo le apuesto los 100,000 a que el man no se tira, ese man no se tira. Y apostaron los 100,000, pero y pan, el man se tiró. Y el paisa se queda mirando al pastucito. Y es que, ¿sabe qué, pastucito? Que embarrada con usted, mi hermano. Pero, ¿sabe qué? Yo le trampié. Porque yo vi los avances y ese man se tiraba. Yo le hice trampa. Si yo también había visto los avances. Yo también sabía que se tiraba. Dijo, ¿cómo así? Entonces sabía por qué apostó. Es que yo no creí que fuera tan bruto de tirarse dos veces.
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1: 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En Tropicana son las
2: 6:56 en la más bacana, la diferente Tropicana 6:56.
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1: 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En Tropicana son las
2: 6:59, en la diferente, la bacana, mi Tropicana, 6:59.
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